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Una reina es una monarca mujer, tanto si ocupa el trono por derecho propio como si lo hace como consorte de un rey varón o como reina regente. También es la pieza más poderosa del ajedrez. A lo largo de la historia ha habido poderosas reinas como Catalina II de Rusia, especialmente en Inglaterra, y el Reino Unido. Hemos tenido a Isabel I en el siglo XVI, a la reina Victoria en el XIX y a la actual reina Isabel II, que lleva más de 60 años en el trono. Estos son solo algunos de los ejemplos de reinas a lo largo de la historia, pero hoy vamos a partir desde ese punto, del punto reinas, y vamos a hablar de música, música sobre reinas de todo tipo, canciones 100% Queen, incluida una de mi grupo favorito. Estas son las mejores canciones de la música popular sobre reinas. Arrancamos.

Arrancamos con potencia y el rock alternativo de The Subways, un trío británico de las afueras de Londres que lleva dando guerra desde 2003. Billy Lann, Charlotte Cooper y Josh Morgan. Su canción más conocida es este Rock and Roll Queen, el single con el que presentaron en 2005 Young for Eternity, su primer disco de estudio. La canción llegó al número 22 en el Reino Unido y lo petó tras aparecer en el tráiler de una de las escenas y en una de las escenas de la película Rock and Roll, esa gran película de Guy Ritchie. Pequeña reina del rock and roll. Me encanta este rock alternativo británico, este sonido de The Subways. Esto se llama Rock and Roll Queen.

El hombre de negro, Johnny Cash. En 1958 sacaba su segundo disco de estudio, Sings the Song That Made Him Famous, y en él se encontraba este single de Ballad of a Teenage Queen, que fue el tercer número uno que el cantautor conseguía en las listas de country en Estados Unidos. Una canción compuesta por Jack Clement y producida nada menos que por Sam Phillips, que cuenta la historia de una chica de ciudad enamorada de su vecino, que es llevada a Hollywood para triunfar en el cine, pero que cuando se hace famosa decide volver a su pueblo con el amor de su vida. Un temazo del country más clásico, una de esas grandes canciones de Johnny Cash, Ballad of a Teenage Queen.

Dancing Queen, la reina del baile, es una canción del género pop y disco interpretada por el grupo sueco ABBA. Salió en el año 75, estaba incluida en su cuarto disco de estudio, llamado Arrival, y salió como single en agosto del 76. La letra de la canción no puede ser más simple de este Dancing Queen, pero la melodía y el ritmo no pueden ser a la vez más pegadizos. Una canción que habla de una joven de 17 años a la que le encanta bailar y salir de fiesta. Se trata de una de las canciones más grandes de los años 70 y de la música pop en general. Fue número uno a ambos lados del Atlántico y en medio planeta. No necesita presentación, la conocéis todos, es Dancing Queen de ABBA.

Billy Ocean es un cantante de Trinidad y Tobago que tuvo gran éxito en los años 70 y 80 con su mezcla de R&B, pop, soul y reggae. Su primer gran éxito le llegaría tarde, en 1984, con 34 años, con ya una década en la música, cuando sacaba el disco Suddenly y en concreto el single que lo presentaba, un cañonazo llamado Caribbean Queen, una de esas grandes canciones ochenteras. Fue el primero de los tres números uno que consiguió en Estados Unidos y que tuvo en su carrera, y una canción que cuenta la historia de cómo una exótica mujer seduce al cantante. Lo más loco es que no se contentaron con sacar Caribbean Queen, sino que hicieron dos versiones más, una para Europa y otra para África, con cambio en letra y título. Se llamaban European Queen y European Queen y African Queen, pero nosotros vamos a irnos al original, evidentemente, a esa canción que fue número uno en Estados Unidos, este clásico de Billy Ocean, Caribbean Queen.

Tom Hamilton, Joey Kramer, Joe Perry, Steven Tyler y Brad Whitford son desde 1970 Aerosmith, uno de los grupos más legendarios del hard rock y el metal. El quinteto de Boston ha sacado 15 discos de estudio en cinco décadas en la música, llenas de altibajos, momentos en que casi se separan, coqueteos con las drogas y discos mucho más afortunados que otros, pero temazos. Una carrera llena de temazos, y vamos a escuchar uno de esos grandes canciones del grupo, una de esas grandes temas de Aerosmith. En este caso vamos a irnos a un single llamado Kings and Queens, Reyes y Reinas, y una grandiosa power ballad de 5 minutos con la que presentaban su disco Draw the Line, año 1978. Una canción que, en palabras de Steven Tyler, está inspirada por toda la época de la Edad Media y de los millones de personas que murieron a lo largo de la historia en guerras religiosas instigadas por reyes y reinas. Ellos son Aerosmith, Kings and Queens.

Momento de poner a mi grupo favorito, que como sabéis es Queen. Es un programa de canciones sobre reinas. Ellos se llaman Reina y tienen el mega temazo. Estoy hablando de Queen y su Killer Queen, la reina asesina. Una canción de esta banda inglesa, de esta banda londinense, que estaba incluida en su álbum de 1974, Sheer Heart Attack, escrita por el vocalista Freddie Mercury. Fue el primer sencillo del grupo en llegar al segundo puesto en las listas británicas. La primera gran canción suya en petarlo la compuso Freddie Mercury al piano. Tardó solo una noche en hacerlo y cuenta la historia de una femme fatale, una chica de clase alta, de alta sociedad, que no duda en conquistar a chicos y saltarse las normas que se le presuponen a su clase. Inmenso Freddie Mercury, inmensos Queen, esto tan bonito, se llama Killer Queen.

un programa sobre reinas y lleno de grupazos. Saltamos a Los Ángeles para escuchar a The Doors, en concreto su discazo Morrison Hotel, año 1970, fue el penúltimo disco del grupo, con Jim Morrison antes de su fallecimiento en el 1971. La perfecta mezcla de rock, psicodelia y estética americana la encontramos en esta canción, Queen of the Highway, la reina de la autopista, una brutal canción, especialmente la guitarra, esa guitarra brutal, brutal de Krueger, es algo soberbio, y una letra en la que Morrison habla de su relación con Pamela Curzon, la que se convertiría en su mujer. Inmensísimos The Doors, Queen of the Highway.

¿Es Highway 61 Revisited el mejor disco de Bob Dylan? Yo creo que sí. Es cuestión de gustos, hay otros igual de redondos o igual de potentes quizás, pero para mí este tiene un punto que le hace quizás especial. Es una obra maestra, salió en 1965, fue el disco en el que Bob Dylan se volvió eléctrico, tiene 14 temazos incontestables, entre los que destacan clásicos como Like a Rolling Stone, Tombstone Blues, Ballad of a Thin Man, Just Like Tom Thumb's Blues, Desolation Row, o la que vamos a escuchar, Queen Jane Approximately. En esta canción Dylan critica a la protagonista, Queen Jane, advirtiéndola de una inminente caída en desgracia. Básicamente critica a esta Jane que vive en un mundo auténtico, lleno de actitudes, gente y propiedades superficiales y rituales sin sentido. Es una de esas letras de Dylan tan descriptivas, tan pintorescas, en las que dibuja con imágenes y con poesía un poco esta figura de Queen Jane, y musicalmente tiene una melodía que me engancha muchísimo y me flipa especialmente el juego que hacen guitarra y piano. Vamos a escuchar al gran Bob Dylan, Queen Jane Approximately.

God Save the Queen, Dios salve a la reina, es una canción patriótica del Reino Unido que ha sido tradicionalmente usada como himno nacional en este país. Inspirándose en el himno, el cuarteto de Londres, el grupo punk liderado por Johnny Rotten y Sid Vicious, los Sex Pistols, rompieron todos los esquemas en el año 1977 con una canción titulada igual, God Save the Queen. Era el gran single de su disco Nevermind the Bollocks, año 1977, cuando rompió el punk y causó una de las mayores polémicas de la música. Esta canción era una canción directa de ataque contra la corona británica, y especialmente famosas son las frases: Dios salve a la reina, el régimen fascista, te han convertido en un idiota, en una potencial bomba de hidrógeno. Y la otra: no hay futuro en el sueño de Inglaterra, pero sí hay futuro en la música. Y marcaron, dejaron su huella los Sex Pistols. Esto es God Save the Queen.

Nos vamos a despedir de este programa especial de canciones sobre reinas y lo vamos a hacer con la más apropiada para decir adiós. La reina ha muerto, The Queen is Dead, de el grupo The Smiths. Este cuarteto de Manchester, liderado por Morrissey y Johnny Marr, cambiaron e influenciaron la música para siempre con sus 4 discos de estudio en los 5 años en que estuvo activa la banda, en los años 80, antes de separarse. The Queen is Dead era su disco estrella para mí, año 1986, y lo abrían con la canción que le da nombre con ese The Queen is Dead. Una canción brutal musicalmente y con una letra en la que Morrissey ataca directamente a la corona británica, pero lo hace con mucha más ironía y quizá más elegancia que la brutalidad de los Sex Pistols. Vamos a escucharlos, ellos son The Smiths, The Queen is Dead.

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Hoy un programa realeza, un programa ahí con empaque, en el que hemos desgranado algunas de las mejores canciones de la historia sobre reinas, y el bonus track no podría ser mejor. Una reina, Florence Welch, su grupo Florence and the Machine, y esto llamado Queen of Peace. Hasta la próxima.

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0: Imaginad una novela con esta trama. El gran sueño de un profesor universitario de Nueva Orleans es convertirse en un escritor famoso. Lo triste es que solo lo conseguirá después de suicidarse. Y por si fuera poco, su memoria y su historia quedará en manos de su madre, con la que mantenía una relación compleja que pudo tener que ver con su final. ¿Creéis que podemos confiar en la versión de la madre? A veces, los escritores tienen vidas de novela, y no siempre de las felices. Hola, soy Javier Peña y esto es Grandes Infelices, un podcast de Casa Blacky en el que os hablaremos de las vidas peculiares de algunos escritores. En el episodio de hoy os vamos a contar la historia de John Kennedy Toole y la conjura de los necios. Hay pocas historias más tristes en la literatura de los últimos 60 años que la de la conjura de los necios y su autor, John Kennedy Toole. El enunciado básico de esta historia es bastante conocido. Toole escribió su primera novela adulta, La conjura de los necios, basada en experiencias personales que había vivido él en el entorno de Nueva Orleans. Él pensaba que tenía entre las manos una obra maestra. La envió a las editoriales la rechazaron y fruto de ese rechazo entró una depresión que le condujo al suicidio. Tras la muerte de Toole, su madre envió el manuscrito a muchas editoriales y finalmente fue publicada 11 años después del suicidio de su autor. La novela resultó un éxito y llegó a ganar el premio Pulitzer en 1981. Pero por desgracia, Toole nunca pudo ver ese éxito ni disfrutar de la popularidad y del prestigio con el que había soñado desde que era un niño. La conjura de los necios se ha convertido en los últimos 40 años en uno de los grandes referentes de la novela cómica, y su protagonista, Ignatius J. Reilly, es un auténtico icono de la literatura del siglo XX. Por ejemplo, Ignatius es el motivo de que el cómico español José Ignacio Farray lleve el nombre de Ignatius Farray, por su admiración por esta novela, que ha dicho alguna vez que fue la primera novela adulta que leyó en su vida. Y es fácil pasear por ciudades de todo el mundo y encontrarse con la imagen de Ignatius, su inconfundible gorra de cazador, su bigote, su gordura, imágenes que muchas veces son la marca de establecimientos de todo el mundo, especialmente de aquellos que venden salchichas o perritos calientes. Siempre que a un artista o un escritor le llega el éxito post-mortem, resulta inevitable entristecerse pensando en que no ha podido ver ese éxito, no ha podido disfrutar de ese éxito, del hecho de que su obra se haya convertido en un referente a nivel internacional. Es inevitable pensar lo que te has perdido por haberte suicidado. Y sin embargo, también podríamos llegar a pensar si el éxito de La conjura de los necios hubiese sido igual si John Kennedy Toole hubiese seguido vivo. Decíamos que la historia de La conjura de los necios tiene un enunciado básico muy conocido, y sin embargo su autor sigue siendo una figura misteriosa. Hay una cantidad de incógnitas que rodean a Toole que probablemente ya nunca consigamos desvelar. Es realmente curioso que alguien que vivió tan cerca en el tiempo, entre 1937 y 1969, tenga un halo de misterio propio de un escritor del siglo XVIII o del siglo XVII. Pero esto es así porque realmente los escritores suelen ser conocidos en vida, en alguna etapa de su vida, y esto hace que conservemos documentos, imágenes, grabaciones, entrevistas, que nos hablen un poquito más acerca de ellos. Muchas veces los propios escritores están pensando en lo que quedará de ellos después de la muerte, en su perdurabilidad. Por ejemplo, de esto me di cuenta cuando visité en Padrón la Fundación Camilo José Cela y vi que allí guardaban un sobre con el pelo de la barba que tenía Cela cuando entró en la Real Academia Española a finales de los años 50. Al día siguiente de entrar se afeitó esa barba larga de hipster anticipado que tenía y la guardó en un sobre. Pero ¿quién guarda sus pelos en un sobre si no piensa que algún día van a tener algún valor y pueden estar expuestos en un museo? Sin duda es un ejercicio de vanidad y de confianza en sí mismo, y aunque John Kennedy Toole tenía unas buenas dosis de vanidad, la confianza en sí mismo flaqueaba un poco más que la de Cela. De Toole sabemos poco más que lo que podríamos saber de cualquier profesor de los años 60 del que habláramos con un par de amigos y conocidos que hubiesen convivido con él. especialmente de la parte final de su vida y de su trágico desenlace, sabemos a través de su madre, Thelma Toole. Y Thelma Toole es claramente un ejemplo de narrador poco fiable. Estos narradores tan mágicos que tiene la literatura a veces están representados en la realidad por la madre de John Kennedy Toole. En primer lugar, por el empeño que tenía Thelma de destacar la genialidad de su hijo y lo injusto que había sido el mundo al despreciarlo y provocar su muerte.
1: I said, yes, I'd go before the most prestigious publishers of the world and tell them this is a masterpiece.
0: Y en segundo lugar, porque Thelma se esforzó en ocultar muchas cosas que rodeaban la muerte de John. Pero vayamos paso a paso, partiendo de ese enunciado básico que nos dice que John Kennedy Toole escribió La conjura de los necios basándose en su vida, que fue rechazado por las editoriales y acabó suicidándose por eso, para ir desgranando cuánto hay de leyenda y cuánto hay de verdad en esta historia. Empecemos pensando en esa parte del enunciado que dice que La conjura de los necios fue rechazada por las editoriales estadounidenses. Eso no es cierto, o es cierto solo en parte. La realidad es que Toole solo le envió La conjura de los necios a una única editorial, a Simon & Schuster. Y la realidad también es que nunca llegó a ser rechazado como tal. Al contrario, recibió cierto interés por parte de la editorial. ¿Por qué de entre todas las editoriales a las que podría enviar el manuscrito, Toole escogió a Simon & Schuster? Pues porque era una editorial que estaba creciendo, que apostaba por las nuevas voces y que acababa de sacar una novela y a un autor clave de los años 60, Joseph Heller y Trampa 22. Y esto era mérito del editor jefe, que se llamaba Robert Gottlieb, que es un hombre que va a tener una importancia fundamental en la parte final de la vida de John Kennedy Toole. Y es que Toole tuvo bastante suerte, por lo menos al inicio de su relación con el mundo editorial, y si lo vemos con los ojos de un autor de hoy en día. Envió por correo su manuscrito a Simon & Schuster y lo recibió la ayudante de Robert Gottlieb, una mujer llamada Jean Jollet. A Jean, La conjura de los necios le pareció desternillante y se la recomendó a su jefe. Así que en pocas semanas, la novela de un autor completamente desconocido estaba encima de la mesa de uno de los mejores editores de Estados Unidos. Decidme si esto no es empezar con buen pie. Toole, que como hemos dicho, ansiaba por encima de cualquier otra cosa convertirse en un escritor de éxito, hacerse rico y famoso, empezó a preparar el viaje a Nueva York para reunirse con Gottlieb. Mientras tanto, Gottlieb leía el manuscrito. Cuando ya se habían citado para encontrarse, surgió el primer imprevisto que Toole no contemplaba. Gottlieb tenía que ausentarse de Nueva York y aunque Toole mantuvo su viaje, no consiguió encontrarse con él, no consiguió citarse cara a cara. A cambio, recibió una carta del editor en la que le hablaba sobre su novela. Gottlieb solía ser muy directo, ir al grano y ser muy sincero con los autores. Sabía que tenía que lidiar con el ego de los escritores, pero tampoco estaba allí para regalarles la oreja. Su misión era enmendar las novelas hasta poder publicarlas y que fuera un éxito comercial. Gottlieb le dijo a Toole que la novela era muy divertida, pero también le dijo que le faltaba una unidad, un sentido total, le faltaba algo, parecía una sucesión de escenas inconexa, una sucesión de sketches. Para Toole, que estaba convencido de manejar una obra maestra, el golpe debió ser devastador. No obstante, no todo fueron malas noticias. En su carta, Gottlieb le animaba a que le diera ese sentido al libro, que trabajara en él, y le decía, tuviera lo que tuviera después de trabajar en él, se lo enseñara sin falta. Así pues, el interés existía. Toole se puso manos a la obra y empezó a trabajar la novela con estas indicaciones de Gottlieb, y pronto, en unos pocos meses, tuvo otra versión que le volvió a enviar al editor. Pero al editor tampoco le convenció esta versión. Le veía básicamente los mismos errores. Volvía a reconocer que la novela era muy divertida, pero decía que había personajes que no funcionaban en absoluto y daba nombres. El matrimonio Levy o Mirna Minkoff le parecían personajes fallidos. Creía que la novela era demasiado larga, que le seguía faltando un sentido. Y por último, el golpe que debió ser más doloroso para Toole le dijo que el personaje de Ignatius no era tan bueno como él creía. Le dijo que le parecía un personaje excesivo y que le veía problemas. Después de esta carta, John intentó hablar con él en persona y volvió a Nueva York, esta vez sin cita, pero se encontró con que Gottlieb de nuevo estaba ausente. Quien sí estaba era su ayudante Jean Jolet, esta mujer que había sido su gran valedora en un primer momento. Pero la reunión con Jean fue un desastre. Tull se puso tan nervioso que le dio una crisis de ansiedad y acabó desmayándose allí en el despacho. Imaginaos la imagen que dejó para la editorial un hombre que se presenta en el despacho del editor sin tener cita y luego se desmaya allí. Cuando se fue de Nueva York pensaba que su relación con Simon & Schuster había fracasado por completo. Sin embargo, Gottlieb tuvo paciencia con él y volvió a escribirle y volvió a insistirle en que mejorase la novela, que tenía una gran potencialidad pero a la que le faltaba para poder venderse y para poder triunfar. Tull intentó una nueva versión sin el matrimonio Levy, pero a Gottlieb seguía sin convencerle y dijo que había que tachar en rojo buena parte de la novela. En una de las cartas, Gottlieb llega a comparar a John Kennedy Tull con uno de esos genios que viven en Tanganyika o Nueva Zelanda y que están un poco alejados del mundo editorial, del mundo comercial, y no saben o no son capaces de trasladar su arte a la mayor parte de las personas. Seguramente Gottlieb tenía que escribir muchas cartas al día y esa expresión no fue afortunada, pero a Tull le ofendió muchísimo. Comentaba con sus amigos que, bueno, que como él era un artista de Nueva Zelanda o Tanganyika, decía: menos mal que soy de Nueva Orleans y no de Parks, un pueblo de 800 habitantes que había en Luisiana. Sin duda esto reforzó su idea de la prepotencia y el esnobismo de la industria editorial neoyorquina y la condescendencia con la que trataban a los sureños, una idea en la que después Thelma, su madre, incidiría una y otra vez. Después de 2 años trabajando sobre el manuscrito e intercambiándose cartas con Gottlieb, Tull decidió que ya no podía más y lo guardó en un cajón desesperado. No se le ocurrió algo tan sencillo como enviarlo a otra editorial, algo que probablemente tenía que haber hecho mucho antes. Pero estaba tan agotado del proceso con Gottlieb y con Simon & Schuster que no tenía fuerzas para iniciarlo otra vez desde el principio. El hecho de renunciar a la publicación de La conjura de los necios fue el pistoletazo de salida para los problemas psicológicos que derivarían en su suicidio. De ese mismo cajón en el que Tull enterró su sueño como escritor, sacó su madre el manuscrito de La conjura de los necios 4 años después de la muerte de John. Se encontró con el manuscrito por casualidad. Thelma tenía entonces 72 años, había perdido a su único hijo, acababa de enviudar, y en una limpieza de los armarios se encontró con este legado de su hijo fallecido. Thelma decidió dedicar los últimos años de su vida a que se hiciese justicia al legado de ese genio que para ella era su hijo John, y para eso tenía que publicarse la novela. Elaboró una lista de editoriales a las que hacer llegar el manuscrito, hizo copias y empezó a viajar a correos para enviarlas. La envió a 8 editoriales y empezó a recibir negativas una detrás de otra. Solían decirle que tenía estilo literario, que era divertida, pero que las novelas cómicas no funcionaban en el mercado. Cuando más tarde un periodista le preguntó a Thelma por qué creía que tantas editoriales habían rechazado el manuscrito, ella contestó muy directamente: por estupidez.
1: No one in the past has ever approached him.
0: Pero a pesar de que su salud ya renqueaba, Thelma tenía una cosa que no tenía John, y era la perseverancia. Nunca tiró la toalla, y cuando se enteró de que el escritor Premio Nacional de Literatura Walker Percy impartía clases en la Universidad de Loyola en Nueva Orleans, se las compuso para ponerse en contacto con él y hacerle llegar el manuscrito. Así lo cuenta el propio Percy en el prólogo de La conjura de los necios.
2: Quizás el mejor modo de presentar esta novela sea explicar mi primer contacto con ella. En 1976 yo daba clases en Loyola, y un buen día empecé a recibir llamadas telefónicas de una señora desconocida. Lo que me proponía esta señora era absurdo. No se trataba de que ella hubiera escrito un par de capítulos de una novela y quisiera asistir a mis clases. Quería que yo leyera una novela que había escrito su hijo, ya muerto, a principios de la década de 1960. ¿Y por qué iba a querer yo hacer tal cosa?, le pregunté. Porque es una gran novela, me contestó ella. La señora fue tenaz. y un buen día se presentó en mi despacho y me entregó el voluminoso manuscrito. Así pues, no tenía salida.
0: Percy, que en ese momento se vio obligado, se vio entre la espada y la pared, acabó convirtiéndose en el gran valedor de la conjura de los necios. Y gracias a su mediación, la Universidad de Luisiana acabó publicando el libro. No es que fuera la editorial más prometedora, pero era cumplir el sueño de su hijo, era hacerle justicia para Thelma. Así, en 1980, 11 años después de la muerte de John, veía a la luz la novela. Las críticas fueron unánimemente positivas desde el principio, y el hecho de recibir el premio Pulitzer en 1981 fue el espaldarazo definitivo. Era la segunda vez en toda la historia que se entregaba un premio Pulitzer de manera póstuma, era la primera vez que lo recibía una novela publicada por una editorial universitaria, y era la primera vez en la historia que lo recibía un autor completamente desconocido. Este éxito hizo que Thelma se convirtiese en una estrella de la noche a la mañana. Los periodistas empezaron a entrevistarla y ella soltó la lengua. Comenzó a cargar contra Gottlieb, contra el editor, que había, según ella, rechazado a John, y le culpó de todos los males, incluido del suicidio de su hijo. Thelma llegó a decir de Gottlieb que ni siquiera era un ser humano, sino solo una bestia judía. Realmente son palabras que suenan más a un personaje de la conjura de los necios que a una persona real.
1: How could Ignatius the slob be my elegant gentleman? My elegant gentleman with his French pride and his magnificent sense of good taste.
0: La realidad era que Gottlieb sí era judío, pero en ningún caso fue una bestia, al menos no con John. Todo lo contrario, se planteó publicar el libro, siempre tuvo palabras de ánimo y buenas palabras con él e intentó que arreglase alguno de los errores que en su opinión tenía la novela. Lo que se encontró fue un autor muy rígido, incapaz de hacer cambios en su novela y que podía haber probado perfectamente en otra editorial. Desde luego, lo que está totalmente claro es que la relación entre ambos nunca podría considerarse un motivo que empujase a nadie al suicidio. Y lo que está claro también es que Thelma, como hace Ignatius constantemente en la novela, hace un ejercicio de escurrimiento de bulto y de busca de un chivo expiatorio para lo que Gottlieb le venía como anillo al dedo. Lo más grave para la historia de la literatura es que Thelma destruyó todas las mejoras que hizo John Toole a la conjura de los necios después de los consejos que recibió de Gottlieb. No quería que la novela tuviese nada que ver con ese editor y hemos perdido el trabajo de uno de los mejores editores de Estados Unidos del siglo XX con una de las novelas más populares de los últimos años. Y seamos sinceros, La conjura de los necios es una novela muy graciosa, es una novela que tiene un punto especial, pero también es una novela que tiene errores. Gottlieb no se equivocaba en muchas cosas. Es cierto que falta un hilo conductor más fuerte que no sea simplemente episódico. Es cierto que hay personajes que no funcionan especialmente bien, aunque con lo que no creo que ninguno estaremos de acuerdo es con que Ignatius sea excesivo. De hecho, creo que la novela baja de nivel cuando desaparece Ignatius. Y es cierto que es demasiado larga. Es probable que le sobren 50 o 100 páginas. Para Thelma Toole era muy fácil, como decíamos, echarle la culpa del suicidio de John a Gottlieb y a la industria editorial americana y prácticamente a un contubernio judeo-masónico, porque eso los exculpaba a ella y a su familia. Para Thelma, como para la madre de Ignatius, para Irene Reilly, ese personaje tan importante de la novela, lo más importante en la vida era el qué dirán. Eso era algo muy típico de Nueva Orleans, igual que de muchas otras ciudades del mundo. Pero lo que pensaran los demás era lo fundamental en la existencia. De esa forma, al convertirse en la única voz del pasado de su hijo, la única que podía hablar sobre la historia de su hijo, podía también ocultar muchas cosas. La primera de ellas era la relación tóxica que desde el nacimiento de John la unía con su hijo. Toole fue el hijo único de un matrimonio de edad elevada. Thelma tenía 36 años cuando tuvo a John, que es una edad que hoy en día podríamos decir incluso que es joven, pero que en 1937 se consideraba muy mayor. Eso hizo que se volcase con John de una forma parecida a la que Irene lo hace con Ignatius en la novela. Decía que John era un chico que encantaba a las mujeres, pero que él solo tenía ojos para su madre. Y en cierto modo tenía razón. Un amigo de John recuerda un día en que él lo invitó a su casa. Allí estaba su madre y le pidió que la madre tocase el piano para su amigo. Su madre era profesora de piano, entre otras cosas. El amigo recuerda que la madre tocó el primer movimiento de una sonata de Haydn y que fue un desastre musical en todos los sentidos. Pero John actuaba como si hubiese dado un gran concierto. Entre John y Thelma había algo más que una ceguera, había también por lo que parece una sordera. Y esto, esta relación enfermiza de amor-odio entre madre e hijo, se traslada perfectamente a la novela La conjura de los necios. Sin duda, la relación entre Irene e Ignatius es uno de los puntos clave y más fuertes de la novela. Y también produce una de las relaciones más hilarantes de toda la obra. Como por ejemplo sucede en este fragmento en el que Irene le dice a Ignatius que tiene que ponerse a trabajar, acaba de tener un accidente con el coche y tiene que pagar una indemnización a un hombre. Entonces Ignatius va a tener que trabajar porque es un vago que se pasa todo el día en casa y esto va a desencadenar toda la trama de La conjura de los necios.
2: He tomado una decisión, tienes que salir y buscarte un trabajo. Comprendo, dijo Ignatius. Sabiendo cómo sé que eres congénitamente incapaz de llegar a una decisión de importancia, supongo que ese policía subnormal es quien te ha metido la idea en la cabeza. Tenemos que pagarle a ese hombre, Ignatius. ¿Es que quieres verme en la cárcel? ¿No te daría vergüenza que tu pobre madre estuviera entre rejas? ¿Quieres hacer el favor de dejar de hablar de cárcel? Yo propondría que hicieses algunas economías en los gastos de esta casa. Seguro que reunirás enseguida la suma necesaria. Pero si lo gasto todo en ti, en tu comida y en tus chucherías. He hallado últimamente varias botellas de vino vacías, cuyo contenido no consumí yo, desde luego. Propongo que desvíes parte del dinero que estás entregando a la industria licorera. Qué vergüenza que digas eso, Ignatius. Unas botellas de moscatel y tú con todas esas baratijas que te compras. ¿Tendrías la bondad de definirme el significado de baratijas? Replicó Ignatius. Todos esos libros, ese gramófono, la trompeta que te compré el mes pasado. Considero esa trompeta una buena inversión, pese a que nuestra vecina, la señora Ann, no sea de la misma opinión. Si vuelve a aporrear mis persianas, le tiraré un cubo de agua. Mañana miramos los anuncios del periódico. Dudo muy seriamente que haya alguien dispuesto a contratarme. ¿Pero qué dices, hijo mío? Tú, un chico tan bueno, con una educación tan excelente, con todos tus estudios... En la universidad te dejaron incluso dar una clase. Pero les dije a los estudiantes que, en bien del futuro de la humanidad, esperaba que todos fueran estériles.
0: Otra de las cosas que Thelma prefirió pasar por alto cuando culpó a Gottlieb del suicidio de John fueron los antecedentes de enfermedad mental de la familia. El hermano de Thelma, por tanto el tío de John, había sido ingresado en un psiquiátrico, curiosamente el mismo de las Hermanas de la Caridad, del que se escapa al final de la novela Ignatius. Pero más importante aún, el padre de John, también llamado John Toole, había dado toda la vida muestras de un comportamiento muy excéntrico que con los años acabó derivando en una demencia, lo cual le hacía llevar una vida muy aislada que avergonzaba a John, al que no le gustaba hablar de su padre ni que sus amigos conocieran a su padre. En sus años de juventud, cuando daba clase en la Universidad de Lafayette, su padre fue a visitarle y en ese momento estaba obsesionado con las cerraduras. Un día que John volvió de clase, se encontró con que su padre le había puesto cerraduras de seguridad y candados a todas las puertas, cuando realmente en Lafayette todo el mundo dejaba las puertas abiertas porque nadie robaba. Otra de las obsesiones del padre de John se centraba en las manzanas. Tenía siempre manzanas a mano y se las regalaba a todas las visitas. Les decía que tenían que comer manzanas porque eso iba a regular sus intestinos. Cuando sucedían estos episodios, John nunca sabía dónde meterse. En el último par de años antes del suicidio, John dejó muestras de que estos antecedentes familiares estaban reproduciéndose en él. Algunos de sus amigos vivieron experiencias muy extrañas con John. Por ejemplo, empezó a hacer maniobras evasivas con el coche cuando estaba conduciendo porque decía que sus alumnas le perseguían. Del mismo modo, decía que por las noches tocaban la bocina, sus alumnas también, en la puerta de su casa para provocarlo y para despertarlo. A otros amigos les dijo que en la editorial, en Simon & Schuster, le habían robado la novela y se la habían dado a otro autor de la casa. Y por ejemplo, a Bobby Byrne, su compañero en la Universidad de Lafayette, le dijo que creía que le habían introducido un dispositivo electrónico en el cuerpo. Es verdad que ciertas partes de lo que decía Tull, de estas paranoias de Tull, tienen algún viso de realidad. Por ejemplo, algunas de sus alumnas sí reconocían hacer tocar la bocina cuando pasaban por delante de la casa del profesor. Y también Simon & Schuster publicó una novela llamada Supergusano, de un autor ahora completamente olvidado que se llamaba George Doe, en la que hay un protagonista que puede tener ciertas semejanzas con Ignatius, aunque la novela en general es bastante diferente. Pero está claro que para una mente enferma, estos pequeños episodios pueden generar grandes paranoias, y eso fue lo que ocurrió con John Kennedy Toole. Otro de los engaños, otro de los ocultamientos, otro de los hechos que a Thelma le interesaba tapar sobre el derrumbamiento de su hijo y los últimos meses de vida de John, fue la gran bronca que tuvieron madre e hijo. John se encontraba al borde del precipicio, acababa de dejar el trabajo, y sin duda, la discusión con su madre, teniendo en cuenta la relación que ambos mantenían, fue un elemento de un enorme peso para su decisión final. Esa tarde se marchó de casa y no volvió hasta el día siguiente, aprovechando que Thelma estaba fuera. Entonces recogió sus cosas, las metió en una maleta, vació la cuenta del banco y cogió su Chevrolet azul y se puso a conducir. Se pasó 2 meses conduciendo por Estados Unidos, yendo prácticamente de punta a punta. Se subió al Chevrolet el 20 de enero de 1969, el mismo día que Richard Nixon era investido presidente de los Estados Unidos, y el 26 de marzo estaba de vuelta en el Golfo de México. Ese día John detuvo el coche a las afueras de la localidad de Biloxi, en el estado de Mississippi, a unos 150 kilómetros de Nueva Orleans, lo aparcó debajo de unos pinos, abrió la puerta, sacó una manguera y la enchufó al tubo de escape. El otro extremo de la manguera lo metió por la ventanilla, cerró las puertas y encendió el motor. Tenía 31 años. Solo 3 personas fueron al entierro de John Kennedy Toole: su madre, su padre y la niñera que había tenido cuando era pequeño. Antes de suicidarse, John escribió una carta para sus padres, una carta de la que no conocemos el contenido porque Thelma se encargó de destruirla. Tampoco aclaró nunca los motivos de la bronca de enero que llevaron a John a emprender ese último viaje. Sucedió algo más que añade un punto extra de misterio a este final de John Toole. Todas las pertenencias, todos los documentos que había en el coche, que encontró la policía en el coche después del suicidio de John, fueron trasladados a la comisaría de Biloxi. En agosto, pocos meses después, el huracán Camille azotó varias localidades del Golfo de México, entre ellas la de Biloxi. Todos los papeles que se encontraban en la comisaría acabaron mojados, hundidos en el fondo del golfo.

0: Esto les decía la madre del escritor.
1: No viene al caso aquí la manida expresión «permítame que me presente», porque estoy indisolublemente unida a una novela que es una obra de arte, ganadora del premio Pulitzer. Soy Thelma Toole, madre del erudito y genio literario John Kennedy Toole. Ha sido increíblemente desagradable de su parte no ponerse en contacto conmigo cuando estuvieron de visita en Nueva Orleans para promocionar el proyecto y buscar financiación para el rodaje. No deben olvidar que soy la dueña del libro, la legítima heredera, la que durante 10 años se dedicó con valentía a encontrar un editor que la publicara. Ustedes no han tenido la cortesía y el respeto debidos. Basándome en mis 16 años de formación en campos como la dicción y el arte dramático, solicito que se me nombre asesora del director. Conozco a Nueva Orleans y la amo. Mi ayuda puede ser un valor inestimable. Espero ansiosa su respuesta.
0: Así pues, lo que hemos venido contando hasta ahora desmonta algunos de los mitos que rodean a la conjura de los necios. Como ese que dice que John Kennedy Toole fue rechazado por multitud de editoriales. O ese otro que dice que el rechazo lo condujo a la locura. Es evidente que tuvo que ver con el derrumbamiento de John, pero, como hemos visto, había otros factores que también jugaban en su contra. Existe otro mito acerca de la conjura y es el que equipara al autor, a John y al personaje de Ignatius. Muchos críticos han leído la novela como un documento autobiográfico, y sin embargo la realidad nos demuestra que la composición de la conjura tuvo mucho más que ver con las dotes de John como observador e imitador de la realidad que con una propia descripción de su vida. Desde muy niño, John destacó por su capacidad de imitar a otros. Con esto hacía reír a su familia y a sus amigos, y la atención que cosechaba haciéndolo siempre fue muy grata para John, que siempre buscó el aplauso y la aceptación de los otros. Sus amigos recuerdan cómo imitaba a la profesora de español que tenía en el colegio, que tenía unos pechos muy grandes y cuando abría la cajonera, los pechos se le colaban en el cajón. Al cerrarlo, se los solía pillar y soltaba improperios en español. John también imitaba al profesor de latín que le echaba la culpa de todos los males del mundo a aquellas personas que no querían estudiar latín. John solía decir, ha habido un accidente de tranvía y han muerto 15 personas. Se ve que por allí había alguien que no había estudiado latín. Estos personajes excéntricos que se encontraba por todas partes en Nueva Orleans le ayudaron a configurar el elenco de la conjura de los necios y también el de su personaje estrella, Ignatius. Pero Ignatius y John eran muy diferentes. Ignatius era un personaje fracasado, al que nadie tragaba, con muy poco don de gentes, mientras que John, hasta sus últimos años, había sido alguien muy exitoso, ese pequeño genio del que todos esperaban muchísimo. Además, era un hombre muy divertido, que se convertía en el alma de todas las fiestas y de quien la gente deseaba su compañía. Hay que pensar que John era tan brillante que en el colegio lo pusieron con niños 2 años mayores que él. Esto hizo que entrara en la universidad con 16 años. Con 22 ya estaba dando clases en la Universidad de Lafayette. La Universidad de Lafayette estaba en pleno centro de lo que se llama el País Cajún. Al País Cajún viajaron en el siglo XVIII los franceses expulsados de los territorios de Canadá por los ingleses. Se refugiaron allí, en tierras de la Luisiana, y se pasaron muchas décadas, siglos, apartados de los nacientes Estados Unidos. Tuvieron, por el contrario, muchos acercamientos con las poblaciones nativas americanas y también con los afroamericanos de la zona, lo cual hizo una amalgama cultural muy interesante, muy rica y muy llamativa. Cuando Toole, a finales de los 50, llegó al País Cajún, todavía se hablaba francés allí. En la Universidad de Lafayette no solo se encontró con el colorido Cajún, sino también con un claustro muy particular. Había un profesor, por ejemplo, que nunca ponía notas si ese día no encontraba un trébol de 4 hojas, con lo cual sus alumnos pocas veces recibían cualificaciones. Otro profesor creía que Emily Dickinson le hablaba directamente a través del radiador. Tanto insistió que el resto de profesores fueron al aula a escuchar a Emily Dickinson y descubrieron que a través de ese radiador se filtraba una radio y lo que escuchaba eran las voces de una radio. Pero sin duda, el profesor que más impactó en John Kennedy Toole y que nos dio un personaje literario fue su compañero de despacho, Bobby Byrne. Si conocéis la descripción de Ignatius, pensad primero en Ignatius. Y ahora pensad en cómo era Bobby Byrne.

0: Bobby Bern era un hombre alto, gordo, bigotudo. Estaba obsesionado con la Edad Media, que pensaba que era el momento culminante de la civilización y que todo había ido hacia abajo desde el siglo XIV. Era un enamorado de Boecio y en prácticamente todas sus clases explicaba la consolación de la filosofía. Y también insistía en una cita de Lovecraft en la que hablaba de la geometría y la teología. Si pensáis en Ignatius, os daréis cuenta que Boecio y la consolación de la filosofía están omnipresentes en la novela y que la geometría y la teología, esa expresión tan rara de Ignatius, también aparece una y otra vez. Bern vivía apartado en una cabaña donde tocaba el arpa, la viola de gamba y el clavicémbalo. En el caso de Ignatius eran el laúd y la trompeta. A Bern le encantaban, como a Ignatius, los perritos calientes y era conocido en la universidad por su flatulencia y por la forma tan peculiar de vestir. A menudo llevaba un gorro extraño, un gorro de cazador, y solía ir con ropa ancha y suelta. Porque de esa forma, según le explicó un día Tull, como hacían los árabes, podía conservar en el cuerpo un aire moderadamente caliente y evitar así los grandes calores. Sumemos ahora todo esto que hemos ido diciendo de Bobby Bern y comparémoslo con la famosísima descripción de Ignatius de los primeros párrafos de La conjura de los necios. Así describe Tull a Ignatius.
1: Una gorra de cazador verde apretaba la cima de una cabeza que era como un globo carnoso. Las orejeras verdes, llenas de unas grandes orejas y pelos sin cortar, sobresalían a ambos lados como señales de giro que indicasen dos direcciones a la vez. Los labios gordos y bembones brotaban protuberantes bajo el tupido bigote negro y se hundían en sus comisuras, en plieguecitos llenos de reproche y de restos de patatas fritas. Ignatius vestía de un modo cómodo y razonable. La gorra de cazador le protegía contra los enfriamientos de cabeza. Los voluminosos pantalones de tweed eran muy duraderos y permitían una locomoción inusitadamente libre. Sus pliegues y rincones contenían pequeñas bolsas de aire rancio y cálido que a él le complacía muchísimo. La sencilla camisa de franela hacía innecesaria la chaqueta, mientras que la bufanda protegía la piel que quedaba expuesta al aire entre las orejeras y el cuello. Era un atuendo aceptable según todas las normas teológicas y geométricas, aunque resultase algo abstruso y sugería una rica vida interior.
0: Fijaos cómo la referencia a la teología y geometría está presente incluso en el vestuario de Ignatius. Es evidente que esta descripción encaja a la perfección con este profesor, Bobby Bern, y no encaja en absoluto con la de John Kennedy Toole, que presumía siempre de ir vestido impecable, que se preciaba de auténtico caballero sureño y que, como decíamos, era el alma de todas las fiestas.
2: Could you honestly ask me, in my sense of good taste in dress, an Irene O'Reilly with a pink hat and a yellow topper and a purple dress and old run-down wedges? Oh, never.
0: Es curioso, pero yo creo que lo que utiliza de autobiográfico Tull para el personaje de Ignatius tiene más que ver con sus miedos que con la realidad. Es más el miedo a convertirse en alguien como Ignatius que el hecho de que él creyera que realmente era así. John tenía cierta propensión a engordar, por ejemplo. Había sido un niño gordo y tenía un temor a convertirse realmente en un obeso como Ignatius. Una de las críticas principales que se le hacen al personaje de Ignatius desde un punto de vista de reglas de la narrativa es que no evoluciona. Es cierto que es un personaje que es prácticamente igual al principio que al final. La primera regla de los personajes es que tienen que cambiar, que evolucionar, que progresar a lo largo de la novela. Y esto no sucede con Ignatius. Solamente cambia en una cosa, en que cada vez está más gordo. Quizás ahí está representada esa pesadilla personal de Tull, quien, por cierto, en la última fotografía que conservamos antes de su muerte, se puede ver que había engordado bastante. Como buen hijo de su madre, Tull también temía mucho a la vergüenza, al escarnio público, al fracaso y a la locura que recorría su familia. Todos estos miedos son cosas que le suceden a Ignatius en la novela. Lo curioso es que, si Tull no era así cuando lo escribió, finalmente acabó pareciéndose a Ignatius. No es que Tull hiciera a Ignatius a su imagen y semejanza, sino que el personaje acabó devorándolo. Sus alumnas recordaban cómo en los últimos años lo veían riéndose solo en el patio y cómo poco a poco ese Ignatius iba apoderándose de él. Y tampoco es tan extraño, porque Ignatius es un personaje tan repulsivo como atrayente. Tiene un humor negro que se adelantó a su tiempo, creo que esa es una de las claves de la conjura de los necios, y deja un montón de escenas realmente hilarantes, con un ingenio fuera de lo común. Como por ejemplo, este fragmento en el que habla de su relación con los afroamericanos de Nueva Orleans.
1: Pese a los sometidos que han estado, los negros son una gente bastante agradable en general. En realidad, yo había tenido poca relación con ellos, pues solo me relaciono con mis iguales. Y como no tengo iguales, no me relaciono con nadie.
0: O las excusas que le da a Clyde cuando éste le ofrece un trabajo para vender perritos calientes para él.
1: Yo puedo darle trabajo aquí. Muchísimas gracias, dijo Ignatius en tono condescendiente, pero aquí no podría trabajar. Este garaje es muy húmedo y yo soy propenso a las afecciones respiratorias, entre varias otras. Pero no trabajaría usted aquí, hijo, yo digo como vendedor. ¿Qué? Aulló Ignatius. ¿Todo el día en la calle, expuesto a la lluvia y a la nieve? Aquí no nieva, hijo. Sí que nieva, pocas veces, pero nieva. Lo más probable es que se pusiera a nevar en cuanto saliera yo a la calle arrastrando uno de esos carros. Seguro que me encontrarían tirado en el arroyo con todos mis orificios llenos de carámbanos y los gatos callejeros echados sobre mí para aprovechar el calor de mi último aliento. No, gracias, caballero.
0: O, por poner un último ejemplo, cómo justifica sus problemas respiratorios. Ignatius siempre le va a echar la culpa a otras personas.
1: Mi sistema respiratorio no funciona, por desgracia, a pleno rendimiento. Sospecho que eso se debe a que la concepción fue particularmente débil por parte de mi padre. Debió emitir el esperma de forma un tanto descuidada.
0: A menudo se compara la conjura de los necios con el Quijote y a Ignatius con el caballero Alonso Quijano. Es cierto que el libro también tiene ciertos aires dickensianos en la construcción de personajes secundarios muy fuertes y caricaturescos, como ese señor Robichaud que piensa que todo el mundo es comunista, la octogenaria que trabaja con Ignatius, la señorita Trixie, que siempre lo confunde con una tal Gloria, Darlene, que hace un baile de striptease con una cacatúa, o el torpe patrullero Mancuso, al que sus jefes siempre le hacen disfrazarse de las formas más grotescas. Pero no cabe duda de que los mejores momentos de la conjura son los que unen a Ignatius y a Irene como un Quijote y Sancho Panza modernos, los momentos en los que Ignatius reniega del mundo moderno y se ancla en Boecio y en la Edad Media, siente una atracción enorme por la televisión y el cine, pero al mismo tiempo los desprecia. Cree que si se rinde y se deja convencer por lo que ofrece la modernidad, acabará, literalmente, siendo otro subnormal, enamorado de la televisión y de los coches nuevos y de los alimentos congelados. Eso, para Ignatius, es el hombre moderno. Ignatius considera que él está muy por delante de la sociedad en la que le ha tocado vivir. Probablemente, en esa característica sí que sea como Toole, que a menudo daba muestras de ser un hombre muy arrogante. Pero muchas veces la arrogancia esconde una gran inseguridad. Seguramente cuando Toole decidió suicidarse, una parte de su ser le diría que había fracasado estrepitosamente, pero también, a buen seguro, habría otra parte que le decía que la culpa no era suya, sino de la gran cantidad de necios que poblaban el mundo. Seguramente en algún momento recordó ese epigrama de Jonathan Swift, de donde sacó el título de su novela. Cuando en el mundo aparece un verdadero genio, podréis conocerlo por este signo. Todos los necios se conjuran contra él. Por suerte, muchos necios llevamos ya más de 40 años disfrutando de su novela. Hasta aquí nuestra historia de John Kennedy Toole. Pero la suerte es que las historias no se acaban nunca. Y dentro de 15 días volveremos con otra autora. Os dejamos una pista. Escribió Don DeLillo en su novela Mao II. ¿Sabéis por qué creo en la novela? Porque es como un grito democrático. Cualquiera puede escribir una gran novela. Cualquier hormiguita anónima. Pues nuestra próxima autora fue esa hormiguita que escribió su gran novela y dejó de ser anónima para siempre. Pero la paradoja es que después fue incapaz de concebir una segunda novela. Y hasta ahí la pista. Si queréis saber más, nos escuchamos en 15 días en el próximo Grandes Infelices.

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mucho más acentuado que hoy. Para designar estas historias, al comienzo obscenas, surgió la palabra chiste, derivado del verbo chistar. En los orígenes de nuestra lengua, este verbo tenía el significado de cuchichear, hablar en voz baja, o también emitir un sonido con intención de hablar. Chistar es una voz de formación onomatopéyica que proviene del sonido st o chst para llamar a las personas o para imponer silencio. Chiste aparece documentado en castellano desde el siglo XIII con Berceo, bajo la forma chista y por el contexto

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1: Hola amigas, amigues, ¿cómo están amigos? Estamos acá como todas las semanas con esta propuesta del Comité Provincial para la Prevención de la Tortura, se llama Sordos Gritos, y como siempre, o como habitualmente, con el comisionado Pablo Escatiza. ¿Cómo estás, Pablo?
2: Qué feo que ese término comisionado.
1: Comisionado, parece ese, medio Batman, ¿no?
2: Sí, claramente.
1: Sí, es bueno. Como un mimo para Pablo Frisán, esa referencia a Batman.
2: Ah, claro, está bien. Bueno, sí, entonces no salude, para que pueda decir Pupení, Pulamien, Copuché, Mulepaje, Mari Mari.
1: Pues seguimos en algún punto en tiempos de Unión Chupantu, ¿no?
2: Totalmente, seguimos todos estos tiempos que están transcurriendo entre el 20 y el 20 y pico de junio, ¿no? Que se puso el solsticio de invierno, es el punto más lejano del sol de la Tierra. O al revés, la Tierra del Sol, claro. El Sol está aquí quieto. Sí. Está quieto respecto a la Tierra. Pero incluso no respecto a la galaxia, no vamos a hablar si quieres decir.
1: No, incluso digo como las ceremonias de fortalecimiento, uh-huh. También me parece importante visibilizar, ¿no? Que nuevamente nuestra Universidad Nacional del Comahue se hizo la Buenufoya, ¿no? Digamos,
2: la Buenufoya se hizo consecutivo. Exactamente, sí, se hicieron un par de actos, de celebraciones de ese tipo. Creo que la más importante o la que convocó mucha gente fue el mar de fue lo que fue el martes 23 que se hizo la isla de la Buenufoya en el playón de la Universidad del Comahue. Mucha gente, muchos estudiantes, mucha gente, muchos colegios fueron también, claro. ¿No? Muchos docentes con los estudiantes, alumnos y alumnas de los colegios secundarios. A pesar del frío, claro. Estuvo muy frío, como siempre, ¿no? Sí, sucede, sí, justamente en una época de mucho frío, pero estuvo, se hicieron muchas celebraciones, bueno, también en la meseta.
1: Sí, quería decir, ¿no? Tal cual, como que no solo la Buenufoya, claro. y el acto de la actividad, la ceremonia en la Universidad del Comahue, sino también la actividad de la confederación, ¿no? Uh-huh. que organizó en la meseta, también un Unión Chupantu intercultural, también el Love Puel Puli hizo lo propio, es decir, la verdad que me parece que estuvo muy presente la interculturalidad, ¿no? En todo el territorio.
2: Sí, sí, es algo que cada vez que surge el concepto de interculturalidad me surge discutirlo un rato, pero claro. Prefiero hablar de la cuestión mapuche y la cultura mapuche, que está es el territorio acá, que es, hablamos de lo mapuche cuando hablamos de Hualmapu, este territorio ancestral mapuche, y bueno, y todas esas actividades que se han hecho y que se siguen haciendo en estos tiempos de renovación, justamente, ¿no? De hecho, me parece que es importante hablar del Año Nuevo en Hualmapu, Año Nuevo en este territorio. Claro. No Año Nuevo mapuche solamente, porque es Año Nuevo para todos los que habitamos en este año, en este lugar también, ¿no? Es una renovación de todo, y sobre todo de la naturaleza que se renueva.
1: Claro. Y algo que pasó también en este tiempo tiene que ver con que se cumplieron 20 años de la entrada, uh-huh. en vigor, ¿no? Del protocolo facultativo de la Convención contra la Tortura y otros tratos o penas crueles, lo que se llama, digamos, el OPCAT, ¿no?
2: El OPCAT, exactamente.
1: Que bueno, el OPCAT tiene que ver con un compromiso, ¿no? Que ratificaron 96 estados que forman parte, digamos, de este compromiso, justamente de promover mecanismos de prevención de la tortura, ¿no? Al interior justamente de sus estados nacionales, de sus territorios. Argentina obviamente es uno de esos estados que integra también el Comité Nacional para la Prevención de la Tortura, creó el sistema, o es el órgano rector en realidad, del Sistema Nacional para la Prevención de la Tortura y el Mecanismo Nacional de Prevención, ¿no?
2: Claro, o sea, quizá para explicar un poco de manera más amplia, ¿no? El todo este

0: esta institución, si se quiere, que dentro de las Naciones Unidas, ¿no?, que conforman casi todos los estados del mundo, son casi 200 estados, países de todo el mundo que lo componen, dentro de las Naciones Unidas se crea lo que vos comentabas recién, el OPCAT, que es un instrumento, ¿no?, un instrumento internacional que le da marco legal a ese trabajo que se hace desde los distintos mecanismos de todos los países. Y como decías vos, 96 países de todo el mundo, o sea, de 96 países de los que integran la ONU, firmaron ese protocolo facultativo para regular y para, regular y coordinar las tareas de prevención de la tortura. Lo cual, vos fíjate que es un dato interesante, pero también preocupante. O sea, de 200 países, solamente 96 firmaron ese protocolo, ¿no? O sea, falta mucho. Sí, falta mucho en el sentido de firmar esos compromisos en contra de la tortura.
1: Claro.
0: Desde el punto de vista de los estados.
1: Sí, y podemos hacer un paralelo también con lo que ocurre en nuestro país, ¿no? Donde todavía, digamos, faltan muchas provincias que sigan avanzando en la puesta en funcionamiento de sus mecanismos provinciales para.
0: Totalmente, para totalmente.
1: Sí. No, quería sumar, si me permitís, hay un párrafo del comunicado que sacó el Comité Nacional que dice: a 2 décadas de la entrada en vigencia del Comité Nacional, consideramos que los desafíos siguen intactos. Abrir los lugares de encierro al control democrático y fortalecer una cultura basada en la prevención, el diálogo y la garantía de los derechos humanos, ¿no? Me parece que como una síntesis interesante, digo, para... en el marco de este aniversario.
0: Sí, vamos a retomar eso un poquito con nuestro invitado de hoy, pero ya que estamos, y me parece que es importante reafirmar estas cuestiones respecto al OPCAT, respecto a estos mecanismos que hay de prevención de la tortura, varios aspectos. En primer lugar, ¿qué se entiende por tortura? Creo que también es importante recalcarlo, ¿no? Por lo menos, ¿o qué entiende la ONU por tortura? Estamos hablando de el OPCAT, que es el protocolo, este instrumento legal que construye la ONU para todos los países miembros. Bueno, entonces, ¿qué entiende la ONU por tortura? Que es todo aquel acto que se infringe intencionadamente, ¿no?, a una persona a través de, o sea, dolores físicos o psicológicos.
1: Claro.
0: Pero es importante entender esto de lo intencionadamente. Hay una intención deliberada de quien comete ese acto doloroso físico o psicológico sobre una persona, o sea, físico o mental, con el fin de obtener o una conformación o una confesión, o bien por castigarla. Claro. Para castigarla por un acto que haya cometido o se sospeche que cometió, o bien por intimidar o coaccionar a una persona. O sea, hay un montón de motivos que implican, o supuestos motivos que implicarían que una persona que es importante también tener esto, tiene que ser un funcionario público o con aquí esencia del Estado, que infringe este dolor. Pues tiene que ser un dolor intencionado. Claro. Y con fines determinados. Digo, no cualquier práctica es una tortura, ¿no? También es importante aclarar eso.
1: Claro, por eso, si alguien de la audiencia se pone a analizar nuestros informes, va a ver que no utilizamos muchas veces ese término, porque justamente si hablamos de tortura tiene que haber una intencionalidad. Y sí damos cuenta en el informe de que hay condiciones de degradación, ¿no?, inhumanas, pero justamente el concepto de tortura tiene otra complejidad.
0: Claro, y por eso, de hecho, el mismo nombre de estos mecanismos es de prevención de la tortura y otros tratos o penas crueles, inhumanos o degradantes. O sea, que, claro, que hay tratos inhumanos o degradantes, incluso crueles, eso lo comprobamos diariamente.
1: Claro.
0: Eso es cierto. Vamos a las comisarías, a las unidades de detención, y la situación en la que viven las personas privadas de su libertad es un trato cruel muchas veces, y pero sí absolutamente inhumano y degradante.
1: Claro.
0: De eso no hay duda. El tema es que para probar la tortura uno tiene que probar la intencionalidad.
1: Claro.
0: De la gente que comete esa acción.
1: Claro.
0: Y ahí es donde a veces no es tan sencillo probarla.
1: Claro. Sí, como hubo, por ejemplo, en lo que fue la última dictadura cívico-militar, donde sí claramente había una intencionalidad, ¿no?, de establecer un dolor sobre otra persona.
0: Sí, claro, y también la ha habido en democracia.
1: Claro.
0: Ponerlo como blanco sobre negro. En el 2010 se hizo un juicio acá tras el asesinato de Cristian Ibaceta en la
1: claro.
0: U11, y justamente sí, sí. Ahí se comprobó las acciones de tortura por parte de los agentes, ¿no? Sí. O sea, también sucede. Pero bueno, sí, obviamente que en dictadura Eso está totalmente comprobado, claro, sí, y sí. También vamos a recuperar eso con nuestro invitado de hoy.
1: Totalmente. Quienes, como siempre lo decimos, quieren quiera profundizar en estos temas, los informes son públicos, están disponibles en nq.mecanismoslocales.gov.ar. Y también, para recordar a la audiencia, tenemos una oficina, estamos en Rivadavia 205, piso 11, acá en Neuquén Capital, un espacio cedido por el Tribunal Superior de Justicia.
0: Nos fuimos para arriba, ¿no?
1: Nos fuimos para...
0: Estamos sí, en el piso 11 sí, ahora.
1: Casi un panóptico.
0: por los derechos humanos. Un espacio para observar.
1: Sí, somos ciudad. Como el más parecido al encargado a la serie, ¿no? De Franchella, que estamos ahí arriba.
0: Pero bueno, hay que reconocer la generosidad del Tribunal Superior de Justicia, que nos dio ese espacio.
1: Sí, sí, el reconocimiento institucional.
0: Exactamente, ¿no? Sí, tal exactamente.
1: Cual. Tenemos una canción que eligió, ¿no? Una sí, persona muy especial.
0: Sí, Lola, Lola. Mi hija, que vino a acompañarnos al programa de radio. Así que le dijimos que pida que elija un tema y eligió Martha My Dear, de los Beatles, una de sus bandas favoritas.
1: Impecable.

0: estamos en Sordos Gritos, estamos escuchando esta hermosa canción
1: Martha, My Dear,
0: que eligió Lola, una canción hermosa de los Beatles. Y tenemos como siempre esta sección, ¿no? Voces que se hacen escuchar, que intentamos, nada, intentar compartir quizás voces, miradas, recorridos y también, ¿por qué no?, producciones artísticas, ¿no? Hoy tenemos un poema que escribió una amiga de la casa, la poeta Cristina Villar, que escribió un libro muy hermoso, muy recomendable, Miradas del Interior, un libro que también lo escribió en un contexto complejo, pero siempre con una mirada que nos ayuda a reflexionar y también que nos empuja para seguir adelante y no aflojarle. ¿Te parece que escuchemos a Cristina?
1: Escuchémosla nomás, dale.
2: Después de todo, no gané todas las batallas, pero sigo aquí, de pie. Hubo días en que el peso parecía más fuerte que mis manos, y aún así no solté mi nombre, ni mi estructura, ni mi cuerpo. Aprendí que la fuerza no siempre ruge, a veces es apenas una respiración que insiste. Fui herida, fui duda, fui noche, pero también raíz. No nací silencio, nací voz. Y mi voz hoy no retrocede.
0: Escuchábamos a Cristina Villar.
1: Como ya la hemos escuchado varias veces, la hemos tenido invitada acá el año pasado, ¿no? Sí. Tenemos que traerla de vuelta, porque siempre tiene cosas interesantes para contar, para decir, para compartir. Sobre su propia experiencia de vida y su libro también, obviamente. Claro.
0: Sí, y algo que es interesante, ¿no? De cómo ella, digo, la importancia de la educación, ¿no? Porque la verdad que el trabajo de Cristina es muy rico, es muy interesante, pero también la importancia, ¿no?, de todos esos educadores del CEPI que acompañaron también sus proyectos.
1: CFP es ahora.
0: Es verdad, CFP.
1: Se van a enojar si no nos convienen.
0: Bueno, todos los educadores que dan talleres en contextos complejos, en contextos de encierro, también los talleres de la universidad, ¿no? ¿Cómo juega eso también, esto que siempre decimos, que genera porosidad en el sistema, ¿no? Y que también incide y nos ayuda como a transformarnos, ¿no? Y transforman tanto quizás a la persona que está recibiendo el contenido como también a las y los educadores que van transitando esos espacios.
1: Totalmente, como a uno mismo cuando ingresa, ¿no?
0: Claro.
1: Pero lo que también siempre decimos, esto de que mientras más instituciones, más organizaciones, más gente intervenga y se meta en las unidades de detención, en las cárceles, en las comisarías, como vos decías recién, esa porosidad, van generando más porosidad, y van permeando más todo lo que va pasando.
0: Tenemos un separador nuevo, así que le mandamos un gran abrazo a Pablo Antiago, que nos ayudó en la edición. Si te parece,
1: dale,
0: lo escuchamos y vamos a la tanda.
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0: Bueno, escuchamos a Los Redonditos de Ricota, Todo un Palo, acá el tema que eligió nuestro invitado de hoy, Marcelo Medrano, que ya está con nosotros en el piso, como nos gusta muchas veces, ¿no? Poder, no lo hacemos tan seguido como quisiéramos en realidad, de estar en el piso con alguien con el que transitamos juntos, compañero de militancia, de actividades, y además que respetamos mucho y admiramos mucho, como Marce Medrano, abogado de la Secretaría, fue abogado de la Secretaría de Derechos Humanos, y un referente de la lucha por los derechos humanos en la región. Marce, ¿cómo estás?
1: ¿Qué tal? ¿Cómo están? Encantado de estar.
2: Bueno, Marce, gracias por el aguante, por venir hasta acá. Como decía Pablo, sos como un referente, sos un referente para muchos de los que militamos, trabajamos estos temas. Y queríamos, decíamos, bueno, si vamos a estar con vos, arrancar como del principio, ¿no? Entonces decíamos, bueno, quizás una pregunta un poco amplia, pero bueno, ¿cómo empezó también esto de tu militancia por los derechos humanos? ¿Cómo te empezaste a involucrar y a sensibilizarte con estos temas?
1: Ah, qué buena pregunta.
0: Que puedas decirlo en menos de media hora, ¿viste?
1: Porque no, corto, sí, estoy tratando de ser
0: sintético. Son muchos años.
1: Sí. No, yo creo que justo hoy tuve que ir a la escuela de mi hijo y había una pregunta parecida que tenía que ver con por qué había elegido la profesión de abogado. Y me acuerdo que era mucha duda en esa época, los 16, 17 años, y hoy dije algo que por algo lo dije, que no me lo acordaba, que me interesaba siempre como la interacción social, las relaciones, poder develar por qué las cosas funcionaban de una u otra forma. Y ahí, bueno, estaba esperando un bebé, yo era chico, así que concursé para el Poder Judicial y me tocó un penal, que era el peor lugar que había en ese momento, en 88, creo que era 89, 87. Me tocó ir a un juzgado penal. Y ahí tuve muchos referentes importantes en esa época, como por ejemplo Gustavo Vitale. Entonces muy chico iba a la cárcel, me involucraba con la ejecución penal.
0: ¿Vos estudiaste acá?
1: Yo estudié en Roca, en la Facu de Roca. Acá, y mientras estudiaba, empecé a ir a atender a lo que en ese momento no era IDEPA, pero era Hipódromo Belén, uh-huh. El oeste, digamos, donde
0: Hipódromo
1: terminaba
0: Belén
1: el oeste.
0: Paraíso.
1: Claro, el IDEPA se llamaba, creo que después, uh-huh. Atender a una parroquia a la gente que no tenía asistencia legal, jurídica. Yo no era abogado todavía, iba como a colaborar, como a ayudar, como a dar una mano,
0: claro.
1: A militar. Y me parece que eso para ahí sería el inicio, los 10 y los 19, los 20, los penales, me acuerdo, era uno tiene que pensar que era otra época y que por ahí uno era muy chico como para poder entender algunas cosas. Y a mí yo detectaba eso.
0: Año,
1: que leía
0: perdón.
1: 88.
0: Claro, fines de 80, principios de los 90.
1: Claro, yo estudiaba Zaffaroni. Claro. No, empezaba Zaffaroni en los 80, uh-huh. La primer cátedra de metodología de casos te dan Zaffaroni porque antes no se estudiaba con Zaffaroni.
0: Claro.
1: Mi generación estudiaba con Soler, con Núñez. Yo aprendí Zaffaroni con Gustavo Vitale.
0: Uh-huh.
1: Entonces leer quiénes estaban en las cárceles, por ejemplo, yo lo podía ver muy chico porque yo tenía que ir a la cárcel y veía quiénes eran los detenidos, etcétera, etcétera. Había una alcaidía en esa época en el penal, en la Santiago del Estero.
0: Uh-huh.
1: Y creo que por ahí empezó por ese lado y por ir al barrio también, donde ya había vulnerabilidades para atender y ese tipo de cosas. Así que creo que ahí me empezó como agarrar esto de ver que había algunas cosas que no estaban buenas y que no funcionaban antes de los 20 años, digamos.
0: Claro. Y en un contexto en el cual fines de los 80, principios de los 90, a nivel nacional, el movimiento de derechos humanos estaba en plena efervescencia, constitución, incluso, o sea, más allá de que se había creado en los 70 y en los 80 con los juicios, sabemos que tuvieron un gran auge, pero es justamente en ese fin del alfonsinismo, principio del menemismo, que el movimiento empieza a tener mucha fuerza, y en Neuquén, con la figura de Jaime, ¿no? O sea, además de Noemí y otras tantas compañeras, como Sara, Nerea, ¿no?
1: Exacto, exacto.
0: Un contexto ahí que también me parece que te...
1: Tuve la suerte también de conocerlas a todas y a todos, porque por la facultad, en esa época se armaban muchas movidas, seminarios, encuentros, A Nara la conocía porque yo trabajaba en la justicia y ella uh-huh. también, entonces nos encontrábamos. A Jaime lo conocía por Hernán y Helmo.
0: Ah, claro.
1: Entonces tuve así como la suerte de caer en un lugar donde había mucha defensa de los derechos, por ponerle algún nombre, con planteos estructurales, con planteos macro, con planteos complejos, pero importantes, interesantes. Estaba relacionado con profes que respetaba mucho, con compañeros y compañeras de trabajo que habían militado en los 70. Había mucha militancia en el barrio que me tocó ir a trabajar.
2: Claro.
1: Me acuerdo de los curas, por ejemplo, que uh-huh. trabajaban en el oeste más profundo en esa época. También fui al colegio Don Bosco, entonces ahí había todo un semillero de pibes más grandes, digo pibes porque eran varones en el Don Bosco en esa época, que iban a laburar en el barrio con los curas. No sé, como una serie de cosas que tuve la suerte de atravesar. Y bueno, y una facultad incipiente también, la de Roca, que tenía los primeros centros de estudiantes orgánicos organizados, que hacíamos plantones, corte de calle, presupuesto universitario. En los 80 ya estaba Menem, me acuerdo. Uh-huh. Y esos eran los chicos más grandes y las chicas más grandes que yo, ahí sí en la facultad. Entonces, bueno, yo andaba también con los que tenían 21, 22, yo tenía 18. Así que era una época de no tener capacidad para procesar y aprender todo lo que sucedía.
2: Claro. Y Marce, y en los 90, ¿no? En los 90, Ley de Obediencia de Vida, punto final ya de los 80 en realidad, los indultos de Menem, y ahí los organismos de derechos humanos se transforman como un faro de esa resistencia, ¿no? Contra la impunidad, digamos, contra ese clima de época, ¿no? Los organismos se instalan en algún punto. ¿Cómo te atravesó todo ese proceso de militancia ya de los 90, de ese menemismo?
1: Esa época fue como muy... Yo me acuerdo del tema de los organismos, pero la verdad, por ahí tengo un mal recuerdo, pero lo identifico más fuera de Neuquén. Como que lo leíamos o lo interpretábamos. Bueno, vos fuiste parte de todo eso en Buenos Aires, no tan neuquino. En Neuquén hoy me acordé porque vengo de una reunión, era más la defensa de la cuestión más social, la impronta de la 2302, uh-huh. las infancias. Ahí yo creo que ahí ya empezaba el digamos... No quiero poner fechas porque es complicado, pero empezaba el inicio del neoliberalismo con una impronta muy fuerte, inclusive en lo académico del mundo que se venía. En esa época ya los barrios del oeste en Neuquén se empezaban a hacer más grandes y empezaban otras dificultades que tenían que ver con la violencia, con el hambre, con la pobreza. Me acuerdo más involucrado en eso. No quiero ser autorreferencial, digo los organismos de derechos humanos, que por ahí con las movidas que identifico con Buenos Aires, La Plata, Rosario,
2: claro.
1: Iges y claro. esas los juicios de la verdad, etcétera, claro. etcétera, Bahía Blanca.
0: Es decir, pasó más por Buenos Aires todo eso.
1: Lo viví de ese sí. modo. Me acuerdo claro. de estar con la NOEA por ahí haciendo otras cosas en el oeste.
0: Claro. No, de hecho...
1: Que hablando de eso, sí. pero bueno, es uh-huh. capaz que es mi recuerdo...
0: No, perdón, la entrevista a Marcelo, pero también viví esa época acá, tenemos una edad parecida. ¿Cuánto tenemos?
1: 5'7".
0: Ah, yo soy 5'5", un poco más chico. pero de hecho la toma universitaria, ¿no? Y toda esa movida de mediados de los 90, que es cierto, como decís vos, era un activismo... por los derechos humanos, más social, más barrial, más...
2: Sí, derechos laborales también.
0: Derechos laborales, justo, la 2302, lo que estabas claro, comentando. 2302. Bueno, en el 96 asesina a Teresa Rodríguez en Cutralcón, uh-huh, no lo olvidemos, claro. y empieza el tema de los fogoneros, después fueron los piqueteros. Hay toda una movida que de derechos humanos que pasaba por ahí, pero no tanto, no directamente involucrada con esto que estabas planteando
1: claro,
0: de,
1: claro.
0: de vinculado a los delitos de la humanidad.
1: Claro. De hecho, me acuerdo que en mi facultad, los 90, era cómo armar un cordón, que eso me acordé también hoy, que fue muy hermoso, cómo armar un cordón. Ahí el centro de estudiantes era protagonista, pero me acuerdo una facultad donde no había... había internas políticas, obviamente había agrupaciones, pero en eso había unidad para tratar de sostener al alumnas y alumnos más vulnerables para que después de ese paro tremendo, que creo que fue 88-89, un año y medio fue en la facultad que no se daba clase... Mira. Puedan sostener los estudios.
2: Claro, no.
1: Entonces me acuerdo de eso, hacer cordones para ver cómo se llegaba a Línea Sur con los que venían a estudiar de Línea Sur, claro, a la Facultad de Roca.
2: Solidaridades que se iban construyendo, un entramado.
1: Exactamente, exactamente.
0: Uh-huh. Y ahí, bueno, Roberto mencionaba recién el tema de... conversamos sobre los derechos de esa humanidad, ¿no? Uh-huh. Y cómo impactaron estas leyes. Después ya para los 2000... Se declara la nulidad de las leyes de impunidad el 2005, ¿no? Uh-huh. 2005, uh-huh, fue, y en 2006 se retoman los juicios de lesa humanidad en Neuquén. Vos fuiste protagonista de ese, uh-huh, periodo también, de ese proceso. ¿Cómo lo viviste? ¿Cómo?
1: Sí,
0: ¿Qué recuerdo tenés de eso?
1: El recuerdo más importante, sensible y que lo estoy viendo y siempre que lo recuerdo me emociono, es en la convención constituyente. Yo era asesor de parte de dos bloques que después fueron la minoría en la reforma de la constitución neuquina, uh-huh, 2006. Uh-huh. Reunión con Beatriz Gentile y con Noemí Labrune porque preveíamos que venían los juicios de lesa humanidad en Neuquén y había que prepararse.
0: Claro, Beatriz ya estaba como secretaria de Derechos Humanos.
1: Beatriz era convencional, sí, por el Partido Justicialista en la convención. Ajá. Y yo trabajaba con la NOE porque en esa época había reuniones, por ejemplo, porque lo destituyeron a Ricardo Mendaña, el sovichismo, en 2005, ahí en, uh-huh, en ese gobierno de Sovich. 2003-2007, claro, fusilamiento de Carlos Fuentealba, sí, destitución de Ricardo Mendaña, que era el fiscal anticorrupción. Yo era el abogado de Ricardo Mendaña. Uh-huh. Andábamos mucho con Noemí, nos juntábamos en el Sejún, porque era la defensa de la 2302, volver al... Y en un momento pasa esto de la nulidad de las leyes, y con la NOE empezamos, con la NOE y un montón de gente más, pero sí, digo, sí, sí, me convoca esa reunión que tuvimos en el Consejo Deliberante, porque ahí estaba haciendo la convención, claro, para decir, se vienen los juicios. Y a mí me toca ahí, 2006, ir a Roca a relevar todo el material de causas que había en Roca, porque bueno, era la época donde se estaba discutiendo dónde se iban a hacer, cómo se iban a hacer, qué cantidad de víctimas había, a quiénes iba a imputar, y recopilar todo el material que tenía, sobre todo la PDH, pero también la universidad, las madres, cómo juntarlo para convertir ese cúmulo de evidencia, de papeles, de documentos, en prueba que sirvan para un juicio, mirando también los otros juicios.
0: Claro.
1: Era todo nuevo. Claro. Entonces yo en el del 2008, que fue el primero, yo estaba trabajando en Roca. Así que arrancamos al inicio, en el 2000... Yo no me acuerdo, ¿fue 2005 o 2006 empezamos a trabajar?
0: Claro, en 2005 se declara la nulidad de las leyes y en 2006, y es el fin de 2005, principio de 2006 que empiezan las investigaciones.
1: Ajá.
0: Y se recuperan, ¿no? La investigación de Rivarola.
1: Se recupera, claro, que claro. Vos sabés eso porque lo investigaste.
0: Claro.
1: Yo soy malo con las fechas, pero bien, me acuerdo que era 2006... No, y bueno, y había mucho para juntar, para recopilar, para escuchar.
0: Claro.
1: Era eso, digamos, la trama de cómo se fueron construyendo los primeros, lo hablábamos hace un mes, siempre va a faltar registro. Uh-huh. Y uno se empieza a olvidar,
0: claro,
1: quién venía, qué traía, cómo se iba armando. Eso no es falsa modestia, porque ustedes lo saben, pero se le da como mucha importancia al abogado, a la abogada, y en realidad, si hay algo colectivo, fue cómo construir un lesa humanidad.
0: Sí.
1: Porque además, en esa época había temor. Te preguntaban.
2: Y sí.
1: pero a mí me puede pasar algo, pero...
2: Bueno, recordemos que Julio López, ¿no?, digamos, continúa desaparecido.
1: Exactamente.
2: Que fue testigo para la audiencia, ¿no?, digamos, en la causa contra Checolás.
1: Claro. Exactamente.
2: Uh-huh. Así que, para dimensionar, digamos, de qué estábamos hablando. Y vos hablas ahí de la importancia, ¿no?, de todas las organizaciones, de derechos humanos, ¿no?, que fue un proceso colectivo. Y también algo que pensábamos con Pablo, cuando pensábamos las preguntas, ¿qué pensabas vos que significó todo ese proceso para las organizaciones de derechos humanos, pero también qué significó para el pueblo neuquino el proceso de los juicios de lesa humanidad acá en la región?
1: Uh-huh. Yo creo que significó muchísimo, que en eso soy por ahí extremadamente positivo. Que eso lo emparento por ahí con una pregunta más compleja. Es una opinión, no digo que sea así, ¿no? Pero yo intento andar mucho escuchando infancias y adolescencias, las escuelas, y ya son muchos años de ir a las escuelas. Entonces, cuando uno escucha a los pibes y a las pibas, no les interesa, y es el grueso de los que votaron a Milei, son todos de derecha, y no razonan y no piensan, bueno, etcétera, etcétera. Yo, la verdad que no es mi vivencia. A ver, soy consciente porque leo, estudio eso, de que el mundo cambió, es dinámico, las dinámicas de las redes, que es tu... Bueno, vos sos especialista en eso, Robert, es cierto que cambió la forma de razonar, el neoliberalismo cambió la subjetividad, etcétera, etcétera. Pero a veces hacemos mal las preguntas. Si a mí me preguntan si los pibes y las pibas piensan que tienen que volver los militares, yo digo que no.
0: Claro.
1: esa es una pregunta interesante, ¿no? Si son de derecha, bueno, son de derecha mirando desde qué prisma y desde qué perspectiva. Claro. ¿Qué les ofrecimos también? Uh-huh. Entonces, es para hablar 3 horas, pero digo, volviendo a lo que me preguntás para no irme, yo creo que fue trascendente por completo. No deja de llamarme la atención todo lo que generaron los juicios de lesa humanidad en su más grande espectro. No estoy hablando exclusivamente del juicio, de todo lo que generó.
0: El impacto social que tuvo.
1: Totalmente. Claro. Y en términos culturales eso, y no me deja de sorprender porque, por ejemplo, entre el año pasado y este año, por lo menos, no sé, pero no menos de 60 escuelas. Y si a mí me preguntás si yo escuché un pibe o una piba decir no, pero para mí no escuché. Uh-huh. Al revés. Por ahí hay falta de información, hay que hacerse cargo, me hago responsable de eso. Pero hay como una cierta claridad de qué pasó en dictadura, con los más y con los menos. Y me parece que eso es algo que neuquinas y neuquinos, más allá de todos los déficits que podemos tener, construimos colectivamente, lo vivo de ese modo. Probablemente cambie, como la memoria que va cambiando, no les voy a decir ustedes, son especialistas los dos en eso, es dinámico, va cambiando, se va transformando, hay disputa. Pero hoy yo digo que eso fue un gran éxito colectivo. Utilizo la palabra éxito porque creo que en el buen sentido, éxito colectivo de los juicios de lesa humanidad en su más gran espectro, una ganancia colectiva enorme.
0: Claro, y esto que estás diciendo también lleva a reflexionar en torno a algo que hemos estado también en estos tiempos de los 50 años, ¿no?, y todo lo que está sucediendo en torno a los 50 años del golpe. Se está poniendo sobre la mesa de discusión respecto al tema de la memoria, los jóvenes, las jóvenes, y cómo repensar la memoria a 50 años, ¿no? Digo, simplemente, digo, y dejando de lado un poco esto de recordar para no repetir, ¿no? Bueno, a ver, vamos más allá. Parece que ya hay ciertos clichés que está todo bien, sí, lindo el eslogan para una marcha, pero me parece que es importante empezar a pensar, y esto que decías vos recién me lleva a eso, a pensar, bueno, ¿qué hacemos ahora con la memoria? De la memoria de los 70, ¿no? Estamos apuntando a esa. Hay muchas otras memorias también de otros periodos, pero a la memoria de los 70, ¿cómo trabajarla ahora? ¿Cómo pensarla y qué hacer al respecto?
1: Uh-huh. Totalmente.
0: Y te la dejo ahí. ¿Qué,
1: sí, sí.
0: ¿Qué se te ocurre? ¿Cómo pensás? sé que eso es un tema, no es un tema fácil, porque sí, pensé sí, que, sí. Pero has pensado algo, estás, ¿cómo, qué se te ocurre pensar respecto a la memoria y cómo pensarla?
1: Hay como distintas capas, se me ocurre, en eso. Intentamos, lo digo en colectivo, generar y construir saber al respecto. Y después hay otra capa que es cómo poder transmitirlo, el puente generacional. Uh-huh. Esas dos a veces yo las veo como enfrentadas y lo más dificultoso por ahí es homogeneizarlas, es como uno las puede plasmar en praxis y cómo construirla. Pasa mucho también con lo de Carlos Fuentealba, y ahí aprendo mucho con los talleres, porque ajá, también en términos de memoria sé qué es aquello que no hay que repetir, que pasó en dictadura. ¿Cómo podemos hilvanar líneas que son comunes, que no queremos que vuelvan a suceder en el mundo actual, con las dinámicas actuales, con las subjetividades actuales? Entonces, es esa construcción de saber, por ejemplo, en las escuelas, es hablar de algunos ideales de los 70, desmitificar que había militancia, por qué luchaba esa militancia, bancarse a hablar de la lucha armada, pensar qué cosas no querían y qué cosas suceden hoy que afectan a las infancias, a las adolescencias, que tienen algún parentesco con eso. Y ahí yo no dejo de sorprenderme, porque los pibes y las pibas a veces hacen puentes sumamente inteligentes y directos. Por ejemplo, con la libertad de expresión. Uh-huh. No solamente con la violencia. A mí me sorprende, porque en esa época no se podía hablar. Bueno, y ahora depende porque nosotros, y lo linkean con las redes.
0: Claro, claro.
1: Y vos decís, wow. Claro, porque yo tiré una opinión que tenía. Bueno, eso es un puente probablemente de las cosas que no haya que repetir. Por poner un ejemplo importante pero pequeño. El tema de la violencia. La violencia simbólica, pero también la violencia física, la violencia epistémica, lo estamos discutiendo ahora, no así. Decirle, ¿ustedes no les parece que estamos discutiendo cosas que otros quieren que nos pongamos a discutir? Porque en la dictadura se operaba de otra manera, pero ahora capaz que las redes, tiene que ver, allá no te dejaban hablar. Y acá capaz que nos cercenan la palabra a través de las redes digitales, es larguísimo, digamos, uh-huh, pero explorar por ahí la qué significa nunca más, darle contenido, nunca más qué, claro, qué cosa no querés repetir, y estar sumamente pillo para usar las palabras de los pibes para ver cómo linkeás con lo actual, que sea de porque después nosotros nos ponemos a hablar, a discursear, y decís, no, bueno, pero los pibes están todos bostezando. Bueno, también es un desafío para los de 50 o para los que estamos armando que no bostecen. Sí. Hay formas de que no bostecen, sí, y que se enganchen. No, sí, es toda la culpa. Yo en eso, y termino con esto, por ahí no contesté la pregunta porque es muy compleja, pero creo que hay que ir por ahí. Puntas. Trabajar las causas y eso, y ser muy crítico de... Yo soy muy crítico, reconozco la generación que nos tocó, pero si tuviera que escribir un libro, vieron que a veces uno dice... Mi generación es aquella que y sufrimos y padecemos y quedamos al medio de la dictadura y todo. Me encanta, lo tomo para leerlo, pero soy muy crítico con mi generación. Mi generación habla mucho de lo que no pudo hacer, pero los que mandan hoy en el Poder Judicial, en el Legislativo, en el Ejecutivo, son de mi generación, claro, y yo todavía estoy esperando esa transformación que prometieron cuando estudiamos en la facultad, claro, los que pudieron ir, no la veo. Entonces, que mi generación le diga a los pibes y a las pibas que no se pone en media pila, me parece una falta de respeto absoluta. Eso por ahí es personal, pero nosotros no hicimos tan bien las cosas, claro, como para tener un mundo maravilloso.
2: Marce, perfecto, y pensando en eso, que no estamos en un mundo tan maravilloso, sigue estando presente, ¿no?, en la sociedad la deshumanización del otro, ¿no? Digamos, podemos pensarlo en las personas que están en situación de pobreza, que son, digamos, a veces con una violencia naturalizada, y también las personas que están privadas de su libertad, ¿no? Y
0: eso algo se llama buen giro, cómo traerte a nuestro programa, ¿no? Sí, sí, ese tipo hábil.
2: Sí, muy bien. Bueno, muy bien. Y ahí la pregunta era, ¿cómo, por algo que pensábamos también con Pablo, tiene que ver con esto del punitivismo, ¿no? Digamos, esa lógica de pensar, no solo por un lado que se pudran en la cárcel, que está a veces circula en determinados sentidos comunes, por otro lado esto que decíamos de la deshumanización del otro, del pibe que está en situación de pobreza. ¿Cómo ves, digamos, esos discursos y por qué lo que nos preguntábamos es, pareciera que tienen determinado consenso social a veces en más sectores de los que quisiéramos?
1: Sí, sí, totalmente, estoy de acuerdo. ¿Cómo lo veo? Yo quiero que quede claro para la audiencia, no para ustedes, que todo lo que yo digo es provisional y que me están haciendo una pregunta.
0: No. Es que,
1: pero bueno.
2: Adelantemos la pregunta a Marce y no vos.
0: No, no hace falta, porque estamos charlando
1: bien,
0: con un compañero.
1: Dialogando,
0: y me parece que justamente, sí. Hago un par de paréntesis. Me parece que la intención de estos diálogos es que a veces no son respuestas cerradas, sino son preguntas para pensar.
1: Sí, sí, para pensar.
0: Esa es la idea. Esto que lo pensaba con el tema de la memoria. Yo no sé si hay alguien que tiene la respuesta.
1: Claro.
0: Pero sí son preguntas para pensar y trabajar, ¿no? Cierro el paréntesis y
2: claro, seguimos. Sí, sí, bueno, Marce, ¿cómo ves eso? ¿Por qué hay tanto consenso de algunos discursos deshumanizantes, estigmatizantes, que legitiman el punitivismo y la violencia? ¿Por qué pensás que en algunos
1: porque
2: sectores?
1: Sí, yo creo, está bueno eso de los sectores, de nuevo, como dos planos de analíticos, digamos. Hay uno que es muy cercano y más fácil de interpretar, que es el barrial, territorial y cercano, que tiene que ver con básicamente delitos de violencia y delitos contra la propiedad. Yo atiendo mucha gente por ahí que le roban algo importante para su producción o para su trabajo y le arruinan un año. Y esa forma de reaccionar es por ahí violenta. Entonces uno no, digamos, eso lo tiene que tener en cuenta. Ahora bien, ese sería un plano, el más fácil y cercano. Es más fácil en las políticas de ley y orden, y sobre todo cuando hay déficit económicos y presupuestarios, claramente como está sucediendo ahora, decir, bueno, para todos los excluidos queremos orden y eso da tranquilidad. Y detrás de eso no les voy a decir a ustedes todos los discursos acerca de que se puede trabajar, se puede hacer, pero no elegir claro. Robar, etcétera, etcétera. Pero hay otro que siempre perdemos, que me parece que es la gran discusión, que son los delitos que trascienden y que cada vez son más importantes, la construcción social solidaria e igualitaria. Son los delitos más graves. Un ejemplo que se me viene ahora a la cabeza. Nosotros estamos preparados para que la gente que esté en el mundial no le roben los dólares que está en Miami. Pero la policía no pregunta a la gente que está mirando el mundial cómo hizo para llegar a Miami y de dónde sacó los dólares. Porque irse con dólares a Miami, aun cuando sea un delito, depende cómo lo hayas obtenido,
2: claro.
1: Está todo bien. Ahora, ni se te ocurra chorear una cartera en el estadio. Digo, la policía tampoco va a los bancos, a ver, cuando andan en los barrios dando vueltas, para que no. Esos dos planos conviven permanentemente y me parece que los dos en simultáneo son los que uno tiene que analizar. Cuando uno se pone, esto lo aprendí a fuerza de golpes, extremadamente defensor de algunas cuestiones en las que uno cree fervientemente, queda a gamba de esa señora que te dice, sí, doctor, pero ¿sabe qué? A mí me robaron la cosechadora y yo sé quiénes son, y yo ahora, para volver a tener, dice, no, bueno, pero la violencia, ahí claro. Hay que ser como muy bueno, ¿qué hay detrás de todo eso? Porque ahora, además, son fenómenos territoriales que cambiaron en relación a los mercados, como podía ser hace 10 años atrás. Claro. Fenómeno de mercados, cómo operan. Se estudia mucho con los celulares, con digamos, con los dispositivos más pequeños. Pero nunca dejar de ver que los presupuestos se los roban los blanqueos denierarios, los delitos económicos, los temas aduaneros, sí. Los transnacionales, las operaciones de los bancos, etcétera, etcétera, porque ahí está el caudal. Y esa gente, ahí sí nos tenemos que volver a los 80 porque no cambió, no es perseguida.
2: Claro, si las grandes injusticias están en las se generan a partir de grupos de poder concentrados. Sí,
1: absolutamente.
3: De clase.
1: Claro. Absolutamente. Claro, totalmente.
3: Clase.
1: Y hay una cuestión de clase. Nosotros tenemos un derecho penal punitivo para determinadas personas que son las que ustedes defienden o atienden. De nuevo, no les voy a decir a ustedes, pero no hay otro tipo de gente. Y cuando esa gente aparece, generalmente se utiliza eso como el ejemplo excepcional de que las cosas funcionan bien. Detrás de eso también hay una trama discursiva del poder y simbólica que dice, vieron que funcionan bien, miren, ahí tenemos un banquero. Claro, claro, un banquero. Sí, sí. Entonces, me parece que siempre las dos, esa es la complejidad, ¿no? De pensarlo por ahí en planos. No sé si contesté la pregunta, pero más o menos.
2: Pero nos invitaste a pensar más, así que está.
3: No, claro, sobre todo esto, ¿no? De por qué. ¿Por qué prende? Es algo claro que nos preguntamos siempre con Robert en el programa y afuera del programa. El tema del punitivismo es algo que nos preocupa, nos ocupa. Nos ocupa por nuestra tarea dentro del comité y nos preocupa también como cuestión filosófica, ¿no? Y teórica respecto a tener una perspectiva, una mirada antipunitivista. Pero es cierto que tiene esos matices que decís vos. O sea, el antipunitivismo. ¿Qué hacemos cuando hay ciertos tipos de delitos que no pueden ser reparados? Claro. Por ejemplo, ¿no? Porque uno frente al punitivismo hablamos de la reparación. ¿Y por qué hablamos frente a un homicidio, frente a una violación, un abuso sexual, por ejemplo?

0: estamos cortos con las políticas públicas que pueden llegar a evitar el delito. Eso me parece sustancial. La segunda, no asociar el delito con la pobreza, eso es otra cosa que me parece sustancial. Tengo un ejemplo muy cercano y con esto termino como para pensar. El edificio de Sargento Cabral, que sale en todos los diarios, yo lo digo porque ahí me crié. Ahí va mucha gente en situación de calle y eran expuestas la gente que estaba ahí como los que generaban los robos de todas las manzanas esas, y algunas de esas cuestiones eran ciertas. Yo iba al barrio y me decía, a usted que es abogado, y me decían, a ninguna señora de 80 años le gusta que le pongan una faca en la... Entonces yo tengo que ser empático con esa señora. Lo que no puedo dejar de ver es que los delitos económicos detrás de ese edificio fueron del poder, y eso nunca le importó a nadie. Claro. Ahora lo van a rematar, pero en el medio pasó un montón de dinero que nunca se investigó de por qué ese edificio fue... y eso fue una lógica muy perversa y muy compleja, donde había abogados, contadores, fideicomisos, banco, etcétera, etcétera, que nunca se investigó. Entonces, no puedo no dejar de ver y no ser empático con la señora mayor a quien la amenazaron en la calle, pero no puedo dejar de ver que hubo otro delito en relación a la misma cuestión que a nadie le importó investigar o al menos preguntárselo.
1: Un excelente ejemplo.
2: Marce, por último, unas palabras de cierre. Nos encantó que estuvieras acá, podríamos estar dos horas, pero lamentablemente el tiempo es tirano, casi trillada.
1: Nunca se dijo.
2: Claro. ¿Cómo te gustaría cerrar la entrevista?
0: ¿Cómo me gustaría cerrar la
2: entrevista? ¿Con qué mensaje te gustaría transmitir a la audiencia a modo de cierre?
0: Ah, mirá.
2: Pero en un minuto también.
0: En un minuto. A mí me gustaría que todas y todos pensemos que nos vamos a morir. Y que hay que hacer todo y más para que nuestras hijas, hijos, nietos y nietas vivan en un mundo mejor. Y ese mundo mejor va a ser colectivo. Que yo haga todo mal y me viva justificando y sea un hipócrita para conseguir dinero para que solamente mis hijos vivan bien, me parece que está todo mal con eso, que le erramos, que es parte del neoliberalismo, de eso que nos... Entonces, me parece que cada día que nos podamos levantar para laburar, para encontrarnos con el otro, para estudiar, para leer, los que tenemos posibilidades y los que no... luchar para que las puedan tener, pensemos que somos un colectivo y que eso, que le demos material de fibra táctil, de sangre, de corazón, de pasión, de pulsión, a esto de que de verdad nos salvamos todos, que no pensemos que yo tengo que cumplir con mi vida y que mi hija estudie en el mejor colegio.

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Amigas, amigos, sean más que bienvenidas, bienvenidos a fin de 1070 de día sábado, este viaje musical que proponemos cada sábado, cada domingo, en el aire del destape, acompañándolos por lo mejor del rock argentino y su historia a través de canciones que marcaron décadas y épocas. Así comenzamos, y ustedes, bienvenidos, bienvenidas, gracias por estar ahí del otro lado. Nos quedan 3 horas de viaje musical a través del destape, en el 1070 del dial para toda el AMBA, a través de repetidoras que nos replican gentilmente en más de 100 frecuencias a lo largo y ancho del país, y como si fuera poco también para todo el mundo en el destapeweb.com/eldestaperadio y también en nuestra aplicación. En un rato hablamos de las vías de contacto, ahora la segunda, dedicada a enanitos. Esto se llama Te vi en un tren. Acompáñennos hasta las 12, acá en fin del día.

0: Maderita era el discazo del año 96 en el cual se encontraba esta canción del genial Palo Pandolfo y Visitantes. Aquel cuarto álbum era Maderita. Esta es la segunda canción que conformaba esa placa, se llama Estaré. Lo que escuchabas, lo que escuchás todavía acá en fin de 1070. Bueno, ya en contacto como siempre, gracias a los que están mandando ya sus mensajes, numeral fin de 1070, tanto en Twitter como en Blue Sky, el destape guión bajo radio, el destape 1070 respectivamente para esas dos redes sociales, el destape radio en Instagram. Todas mis cuentas en las diferentes redes son arroba Nico Esquivel con B larga. Y seguimos en esta onda New Wave Post-Punk, en este caso en el año 85, con Cristian Basso en el bajo, con Fernando Samalea en batería, con Gustavo Cerati en guitarra y con el genial Richard Coleman en guitarra y voz para esta gran banda llamada Fricción, un supergrupo argentino. Acá encima reversionando una de las mejores canciones de la historia. Héroes, Fricción, en fin de 1070.
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Hace un rato escuchábamos a Visitantes, previo a ese proyecto que comenzó en el 89, estaba esta banda, de Palo Pandolfo, Don Cornelio y La Zona, una banda que surgió de la combinación también de otros dos grupos que eran o pertenecían a una escuela secundaria. Sempiterno era el que lideraba Palo, y el otro Post Emerum, de donde provenía Claudio Fernández, el baterista con quien Palo fundó este Don Cornelio y La Zona. En el 87 grabaron su primer disco homónimo, y en el 89 se separaron. Por suerte nos dejaron muy buenas canciones como este éxito, Ella Vendrá, lo que escuchábamos acá de Don Cornelio y La Zona en fin de 1070. Sigue medio oscuro, en tónica, al menos en ese Dark Wave, y ahora seguirá también por esa senda. Mientras tanto les decimos que, como siempre, se pueden meter en el destapeweb.com y ahí encontrar un montón de noticias, análisis, además opinión, pero también información de la economía, de lo que pasa en la Argentina, en el mundo, en cuanto a la política, a la sociedad, también deportes, espectáculos y mucho, mucho más. 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Hay info en muchos lados, está claro. 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Y ahora con una power ballad, continuamos también en esa tónica, de alguna manera, de synth pop o dark wave, en este caso para esta banda llamada Los Encargados, grabada posteriormente por Soda Stereo en el año 84. Acá los tenemos de la mano de Los Encargados, con Merero Bonato, Mario Zipperman, Alejandro Fiori, Sergio Mariani y Hugo Feuchelmann. Trátame Suavemente es esta canción que escuchás acá en su versión original en fin de 1070.

Moviendo la patita con Charly García, reversionando esta canción de The Birds para aquel discazo del año 90, Filosofía Barata y Zapatos de Goma. Me siento mucho mejor. Lo que grabó, reversionó, ejecutó a la perfección y nos encantó el mismísimo Charly García, viejo. Acá en Fin de 1070, gracias a los que están ahí escuchando por la aplicación. 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Métete en nuestra app y el abrazo a las amigas y amigos que están allí, como siempre, chateando desde bien temprano con toda la onda del mundo mundial. A ellos, a ellas, esta canción de Fito Páez, siempre le dedicamos una. No por algo en particular, no quiero que piensen por algo particular de la letra, de la... No, sino simplemente por la buena onda que tienen ustedes. Sé que les gusta Fito, así que para los que andan ahí chateando, Rumba del Piano, Fito Páez acá en el Destape.

0: Puyot, Iturri, Toz, Kit es la banda en cuestión, y esta canción que fue también icónica en los 80 para esta banda, originario de Buenos Aires, formado en el año 84, tuvieron vigencia hasta el 89, Parates Mediante todavía están en actividad, y escuchábamos en este caso a una de sus principales canciones, escrita por Pablo Guyot. Esto se llama La calle es su lugar, lo que disfrutabas acá en Fin de 1070. En un rato vendremos con Agenda Cultural, también habrá 5 de acá en el último volumen y obviamente recomendaciones en cuanto a shows. Presentaremos canciones nuevas, así que vale la pena acompañarnos hasta el mediodía acá en Fin de 1070. Nos podés contactar como siempre también por WhatsApp al 11 25 80 93 60. Y ahora esta canción, la tercera, que era parte del segundo álbum de estudio de Sumo. Hablo del disco Llegando los Monos. Una canción que tenía su letra en inglés con algo particular, dado que posee dos alusiones muy distintas. Una basada o recreando el poema Kubla Khan de 1797, producto de un sueño alucinatorio experimentado por quien lo escribiera, Coleridge, y otra explicación que remiten directamente a los del tema Queen Beach de David Bowie, incluido en aquel discazo del 71 Hunky Dory. Todo eso mezclado, como siempre, y ejecutado desde la mente del grandísimo Luca Prodan para esta canción temazo, estallando desde el océano, lo que escuchas acá en El Destape.
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música divertida era el género para esta banda, este disco y esta canción. La banda, Los Twist. El disco, como decía la dicha, el movimiento del año 83. La canción, muy exitosa, al igual que el disco, por cierto, era el primero te lo regalan, el segundo te lo venden. Los Twist con Pipo, acá en El Destape. En un ratito se vendrá la agenda cultural, decía. Nosotros le vamos bajando la persiana de a poco a este volumen 1. Propóndote que, como siempre, te des una vuelta a través de las redes por El Destape Radio en Instagram. Ahí encontrarás diferentes segmentos, posteos también en nuestro canal de YouTube, El Destape Radio, para revivir grandes momentos de lo que ha dejado la semana en cuanto a nuestros contenidos. Y ahora la última canción nos lleva a bailar al año 69, de la mano del gitano, de Sandro. Este temón que me vuela la peluca, me encanta. Guitarras al viento, Sandro de América. Para bajarle la persiana al volumen 1, quédate porque hay mucho más hasta las 12, acá en fin de...

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0: Muy buenas tardes, compañeras y compañeros. Capítulo del 20 de agosto del 26 de Un Rubi, Dos Negros Peronistas. Rafael Rubio, ¿cómo vamos?
1: Muy buenas tardes, seguimos con el equipo incompleto.
0: Exactamente.
1: Por unas semanas más, creo.
0: El plantel no está completo, pero se juega lo mismo y se va. Si pasa la pelota, no pasa el hombre, ¿eh?
1: Exactamente.
0: Se va al hueso.
1: Y además
0: hueso.
1: No toleramos trampas y fraudes como el que le hicieron a Belgrano anoche.
0: Fuimos entregados por el árbitro del partido que disputó el querido Belgrano de Córdoba con Racing Club. Nos robaron, pero bueno, es historia ya la Copa Argentina para Belgrano. Seguiremos y vamos por el campeonato. Así estamos entonces en Un Rubio, Dos Negros Peronistas, por la 99.7 Aire 99, la radio en Neuquén Capital, para todos ustedes en una tarde en la que está cayendo el sol. Hemos cambiado de lugar en la mesa porque a mí me molesta el sol de frente, a Rafael Rubio no. Evidentemente tiene tecnología en los anteojos, lo cual lo protege de el astro rey.
1: Los brillos, exactamente.
0: Muy
1: y las resolanas.
0: Exactamente.
1: Bueno, lo hemos escuchado a Milei hoy un rato al pasar. Uh-huh. Y bueno, algo brutal, como es él en general, asignándole un rol central a la crisis. Consecuencias que estamos pagando, dijo. Uh-huh. A la vigencia de la interrupción legal y voluntaria del embarazo, el aborto legal.
0: ¿Qué tipo de alquimia mental es
1: dice
0: esa?
1: Dice que como ha bajado drásticamente la tasa de natalidad en la Argentina, eso es producto de los crímenes que se cometen en los vientres maternos y que eso repercute en el ANSES. No, pero es además de ser brutal y bestial, uh-huh, es desopilante.
0: Evidentemente el estado de delirium tremens prácticamente que le atribuyen en estos 10 días que no estuvo por Casa Rosada ni por ningún despacho oficial, o sea, sin agenda y rascándose la nuez, como dicen algunos, evidentemente no lo ha abandonado ese estado de convulsión mental para decir semejante barbaridad. Bueno, podríamos decirle a los oyentes el número de teléfono de la radio para que comenten qué le parece esta asociación que hace el presidente de la Nación, Javier Milei, entre la ley del aborto y la caída de... Sí.
1: Y debemos alertar de la tasa de natalidad y de la recaudación del ANSES.
0: Es difícil de memorizar, sí, realmente, muy caprichoso.
1: Y algo que no es un descubrimiento nuestro, ni nada por el estilo, pero que está presente es si en algún momento tienen algún resquicio político que crean que es favorable, van a intentar eliminar la ley de interrupción legal y voluntaria del embarazo.
0: Exactamente.
1: De hecho, participaron de un documento que se firmó el día pasado, donde apuntan a eso, ¿no?
0: Otros. Le decimos a los oyentes que si quieren opinar sobre esta nueva locura del presidente, nos pueden mandar mensajes al 2995-486-656, 2995-486-656, que es el teléfono de Un Rubio, Dos Negros Peronistas, del aire 99.7 el dial. Esta tarde tenemos para todos ustedes un entrevistado aquí en el piso, que va a ser Luis Giannini, un militante de muchísimos años, una persona muy reconocida en su actividad política y siempre con una clara coherencia en sus posicionamientos políticos de aquí de la zona, residente en Cipolletti, en la ciudad vecina de Neuquén, y tendremos una nota por teléfono, Rafael.
1: Con Luciana Gleiser, que es periodista de la política online.
0: Es integrante del equipo del Cohete a la Luna, con Horacio Berbisky, y que es especialista en temas económicos y de política económica.
1: Exactamente.
0: Bueno, nos va a contar algunas cositas seguramente que tienen que ver con...
1: Estuvo cubriendo una reunión de ANCHAM,
0: creo. Exactamente, estuvo ahí. Y ayer estuvo en el Council of America, en el Consejo de las Américas, donde prácticamente el mismo público se dio cita para ilustrarle las medias a la Embajada de Estados Unidos.
1: El patriotismo no se encontraba en esos lugares.
0: Exactamente. Hablando de la derecha, ¿qué tiene para decirme Rafael Rubio? pasa con el señor Cerimedo?
1: Sí, con Cerimedo y con Rolo Figueroa también.
0: y con un personaje más cercano.
1: Cerimedo parece que la fiscalía pidió la prisión preventiva.
0: Ajá.
1: Porque este es un personaje, digamos. Por ahí la calificación es demasiado generosa con él, pero es un cuadro orgánico de la derecha internacional.
0: Exacto.
1: Lo de cuadro lo podemos sacar, es un busca que articula con distintos factores de poder de varios países y que tiene vínculos aparentemente con la CIA.
0: Uh-huh.
1: Ha operado con Bolsonaro en Brasil, siempre en contra del pueblo, de las organizaciones populares y demás.
0: Con operaciones en las redes sociales.
1: Operó acá con Milei.
0: Claro.
1: Y fue cobijado por el presidente de Bolivia,
0: Paz.
1: El hijo de Paz es Tensoro o es el nieto, vos sabés que no me acuerdo.
0: Eso no la tengo clara.
1: Pero o hijo o nieto de Paz es Tensoro, que fue un dirigente histórico en Bolivia, ¿no? Uh-huh. En la década del 50 sobre todo. Este hombre parece que ha cometido una tentativa de femicidio como autor mediato, es decir, mandó dos sicarios a matar a una mujer que tiene también una conducta política, digamos, pendular.
0: Oscilante.
1: Claro, bancó a Evo un tiempo y después estaba bancando a este hombre Paz.
0: Exactamente, exactamente. Y le mandó dos sicarios disfrazados de Rappi, por hacerle propaganda a la empresa de entregas a domicilio, y dirían los muchachos en la esquina, le metieron tres cuetazos. Esta mujer aparentemente estaba ahí por una reunión a la cual la habían convocado, evidentemente para exponerla al ataque.
1: Sí, una trampa, una emboscada.
0: Que finalmente padeció. Y el informe médico, ya hasta lo publicó La Nación, da cuenta de tres impactos de bala, le han destrozado el hombro, bueno, y distintas dos heridas más que le han hecho, por supuesto, el daño que uno puede imaginar. Con una 1125.
1: Claro, ¿no? Sí. Este muchacho Cerimedo oficiaba como asesor ad honorem del presidente de Bolivia.
0: Claro.
1: A pesar de que tuvo muchas entradas a la casa de Rosada acá durante el gobierno de Milei, no se pudo constatar que haya tenido algún cargo como el de Bolivia, asesor ad honorem.
0: Efectivamente.
1: Pero era un tipo que entraba y salía de la casa de gobierno como un funcionario, ¿no?, de peso.
0: Bueno, ahí tenemos entonces uno de los primeros temas de una persona que ha estado muy cerquita del presidente Milei aquí en la Argentina, un operador de la derecha, un delincuente, evidentemente. Así que, para que sepamos, como venimos diciendo a lo largo de los programas, el gobierno de Milei es esto. No, claro. Es otra cosa.
1: Sí,
0: es esto lo que estamos viendo, digamos.
1: Efren Machado también.
0: Claro.
1: Toda esta caterva de buscas, de delincuentes, de tipos que articulan con negocios espurios con el Estado y contra el Estado, ¿no?
0: Y bueno, pasando a la página de hablando de alguien que está absolutamente del otro lado de la consideración de los pueblos. Y por supuesto de nuestra consideración. Se cumplieron 100 años del nacimiento de...
1: De Fidel Castro Ruiz, creo que era, ¿no?
0: Exactamente.
1: Hoy Fidel, primero, la primera definición es que es un gigante de la política, no solo latinoamericana, sino mundial.
0: Claro.
1: Digamos, si el antiimperialismo se puede corporizar en la figura de alguien, es en la figura de Fidel Castro. Un hombre que construyó desde lo que era una especie de cabaret flotante, que era la isla de Cuba, hasta la Revolución.
0: Hasta el año 59.
1: Hasta el año 59, aquel glorioso primero de enero. Construyó, fue el líder de un proceso que dignificó al pueblo cubano, que enfrentó las acechanzas, y no solo las acechanzas, sino las acciones directas de Estados Unidos para dar por tierra con la revolución.
0: Que sus ideas propiciaron el estímulo a millones y millones de jóvenes en el mundo para luchar por un mundo mejor.
1: Exactamente. Una figura que en la Argentina siempre tuvo un reconocimiento, no solo en la juventud, que de hecho lo tenía, sino en general, porque era la imagen de un estadista, de un hombre inquebrantable en sus principios y de una determinación para enfrentar al poder hegemónico que no tenía límites. Es decir, Fidel estaba dispuesto a todo,
0: digamos. Y que a ese poder hegemónico y cruel y criminal lo tenía a poquitas millas de sus playas.
1: Exactamente.
0: Y se supo bancar el asedio, los atentados o los intentos de asesinato en su contra. Se hablaba de más de 50 en un momento, ¿no?
1: Sí.
0: Fue un hombre, evidentemente, que hizo un cambio copernicano en la política mundial.
1: Y ahora, digamos, está un poco, digamos, en un cono de sombra, porque todos sabemos la crisis que está atravesando Cuba en estos momentos, crisis que no es novedosa, digamos, se arrastra porque en la confrontación con Estados Unidos, prácticamente en su momento, Cuba no tuvo otra alternativa que respaldarse en lo que era la Unión Soviética.
0: Tal cual.
1: Y sabemos que la Unión Soviética implosionó y dejó de tener presencia, ¿no? No existe más. Por lo tanto, la construcción de un país soberano con desarrollo económico y demás no es un problema de una sola década o dos, es un una cuestión de largo plazo.
0: De largo plazo.
1: En ese proceso ocurrió esta cuestión, quedaron sin el aporte, digamos,
0: vital de
1: energía, de elementos tecnológicos y demás, que llevaron a,
0: por supuesto,
1: y el bloqueo criminal que lleva 60 años
0: por lo menos,
1: ¿no? de Estados Unidos.
0: Bueno, dicho sean estas palabras en memoria de Fidel, que habría cumplido 100 años el 13 de agosto pasado, pasamos a otro personaje que está también en las antípodas. Vamos de un lado al otro del universo.
1: De los gigantes pasamos a los enanos.
0: si pudieran llegar a ser enanos, o personas de baja estatura, como se dice por estos tiempos. Rolo Figueroa, su viaje a Buenos Aires.
1: Sí, antes de eso, que vos lo tenés más presente que yo, tal vez. A mí hay una frase, una definición de Rolo Figueroa que me llama la atención.
0: ¿Cuál será?
1: Cuando anuncia que van a apoyar la eliminación de las PASO, las primarias abiertas, simultáneas y obligatorias, emite una frase que es tramposa y que yo diría es de un lelo casi, ¿no? Dice, todo lo que está bien lo vamos a apoyar y todo lo que está mal no lo vamos a apoyar. Vos que sos psicólogo, ¿cómo interpretás desde la psicología tamaña definición?
0: Mira, voy a traer una expresión lacaniana que después quedó en desuso, pero que muchas veces sirve para ciertas figuras políticas. Estamos en presencia, en esas expresiones de Rolo Figueroa, de la palabra vacía. La palabra falta de contenido, una suerte de bolsa de nylon llena de aire flatulento, digamos, ¿no? Entonces, todo lo que está bien lo apoyo, todo lo que está mal no. Pero las definiciones de Rolo Figueroa desde la ventanilla de su auto cuando salía de la reunión con Santilli fue: nosotros, en esta línea de lo que está bien lo apoyamos, lo que no está bien no, dice, vamos a apoyar la reforma a la Carta Orgánica del Banco Central, dice, porque no emitir y cuidar la moneda forma parte del proyecto de país.
1: Sí, y bueno, el equilibrio fiscal.
0: Y el equilibrio fiscal. Claro. Y por otro lado, que va a apoyar, lo dijo explícitamente, la eliminación de las PASO.
1: Porque es dice que las PASO, y esto merece una discusión, las PASO es un gasto inútil.
0: Claro, van por esa idea.
1: En democracia, ningún espacio o oportunidad institucional para que el pueblo se exprese puede ser calificada de inutilidad. Por lo tanto, ahí hay una cuestión de fondo que es la poca fe democrática de Rolo Figueroa.
0: Absolutamente.
1: Porque pensar una alternativa para que las distintas organizaciones políticas diriman con el voto popular su candidatura, ligándola a una cuestión economicista, no es de un demócrata.
0: No, es de una inconsistencia lamentable desde el punto de vista ideológico. Bueno, hemos hecho este inicial picoteo, ya está Luis Giannini aquí en la radio, vamos a un poquito de música, aquí en un Rubio Dos Negros Peronistas, como decíamos al comienzo, en este capítulo del 20 de agosto. ¿De dónde viene Claudio Taddei? ¿De Uruguay?
1: Claudio Taddei es un uruguayo que es el típico uruguayo que él nació en Suiza, hijo de padres uruguayos exiliados, y cuando estaba en Uruguay quería irse y cuando estaba afuera quería volver. Es decir, lo que expresa Jaime Ross en la canción Los Olímpicos es más o menos. Bueno, pero es un músico y murió hace un tiempo. Era un músico de muy buen nivel, cantaba muy bien y además artista plástico, también relevante.
0: Bueno, llega entonces desde Uruguay Claudio Taddei con Mareo.

0: 18 horas 21 minutos en Un Rubio y Dos Negros Peronistas en la 99.7 Aire 99. Y ya, como anunciábamos al comienzo, estamos en presencia aquí en la mesa de la radio con Luis Giannini, militante peronista, docente jubilado, profesor de historia, ya jubilado, por supuesto, con quien vamos a charlar en esta tarde con temas que tienen que ver con su ciudad de residencia, que es Cipolletti. Vamos a hablar de Río Negro y también vamos a hablar a lo largo de esta entrevista de lo que tiene que ver con la política nacional, y por supuesto hablaremos de peronismo en ese plano, en nivel de la nación. Luis Giannini, muchas gracias por estar aquí en la radio con nosotros.
1: Hola, bueno, los saludo, un gusto a ustedes y a toda la audiencia de la radio en la 99. Que alguna vez estuvimos acá haciendo algunas columnas.
0: Exacto, qué bien.
1: En algún momento, cuando estaba en otra locación. Y después también se reproducía acá un programa que hacemos. Mira, ¿querés que te cuente? En la Radio Mural de Cipolletti, durante alguna temporada estuvimos también en esta radio.
0: Tu programa, ¿querés que te cuente? Sale desde la Biblioteca Popular Bernardino Rivadavia de Cipolletti. ¿Qué días y qué horario?
1: Los viernes a las 13, por Radio viernes, Mural, y también, bien, bueno, está en internet, por supuesto.
0: No sé. Bárbaro, bárbaro. Luis, bueno, para arrancar un poquito con la entrevista y este diálogo, digamos, que pretendemos hacer más en términos horizontales aquí, digamos, arranquemos por Cipo. Sí. Un hombre comprometido como vos con la realidad de la ciudad, con una perspectiva nacional y popular de la política, con años de trabajo en diversos ángulos con relación a las problemáticas que atraviesa Cipolletti y su población, ya sea como docente, ya sea como un militante social. Hoy, ¿qué estás viendo de la realidad de Cipolletti en términos, si querés, de la gestión de la ciudad?
1: Bueno, hoy tenemos una gestión que es continuidad de distintas gestiones de un partido provincial que Juntos Somos Río Negro. Es la continuidad prácticamente de distintos gobiernos que hubo a nivel municipal desde, bueno, yo diría, yo lo entroncaría con el gobierno de Arriaga a fines de los 90, que produjo una reforma de la Carta Orgánica Municipal que, bueno, convirtió a la gestión de la ciudad en un directorio de una empresa, quebró la división de poderes, que solamente hay 6 concejales, y los concejales pueden desempeñar cargos en el ejecutivo también, así que ahí se está quebrando la división de poderes. No hay tribunal de cuentas en la ciudad, hay un contralor municipal que se elige en fórmula con el mismo intendente, y también se elige en fórmula con el intendente el presidente del consejo municipal. Así que bueno, creo que, bueno, creemos que no hay una verdadera división de poderes. Es decir, no hay república de Cipolletti. Si nos atenemos a las bases del sistema republicano de gobierno, en Cipolletti el señor Arriaga las eliminó en el año 97, 98,
0: y esta gestión 99, es una continuidad en ese sentido.
1: Todas las gestiones, incluso muchos intendentes en sus campañas, yo he participado muchas veces en los debates que había, todos decían que iban a reformar la Carta Orgánica. Ajá. Porque realmente hay una pérdida de democracia, realmente. Hay muy poca participación en Cipolletti, casi no funciona ninguna junta vecinal hace como 15 años por lo menos. Ajá. Porque el municipio se ha encargado de que no funcione, de que no existan prácticamente.
0: O sea, hay una concentración de poder.
1: Absolutamente, sí. Y bueno, y nunca nadie cumplió con esta promesa de cambiar la Carta Orgánica y abrir un poco la cuestión. Por eso la definición siempre está entre muy poca gente. Y tenemos un Consejo Deliberante que lo integran 2 partidos nada más. Juntos Somos Río Negro y una coalición que armó Tortorielo en su momento.
0: Hombre del PRO y ahora de la PRO, Libertad Avanza.
1: Bueno, digamos que en el medio hubo algunas distintas gestiones, desde aquel Arriaga que tuvo como secretario de gobierno Alberto Beretilnek, 2 mandatos, después 2 mandatos de Bertilnek, después Abel Baratti, y después, bueno, el caso de Abel Baratti era parte del Frente Grande, en ese momento Bertilnek era del Frente Grande. Cuando Bertilnek se abre del gobierno nacional, Baratti decide seguir con el Frente Grande y postularse, bueno, perdió, y bueno, ahí hay un cambio, una separación, y vino Tortorielo. Uh-huh. Tortorielo vino de la mano del partido de Elisa Carrió. Un saltimbanqui, don Tortorielo.
2: La coalición cívica viene.
1: Exactamente, sí, pero era porque él se necesitaba un sello
0: pragmático.
1: Absolutamente. Bueno, el pragmatismo en Cipolletti es un deporte que se debe practicar en los 20 gimnasios que hay, en todos
0: pragmatismo.
1: De una hora de deporte, 47 minutos son de pragmatismo. Después viene, no sé,
0: claro, alguna convicción ideológica.
1: Levantar alguna pesita, alguna cosita más. Pero todo lo demás es pragmatismo, ¿no?
0: Ajá.
1: Lamentable porque tenemos un elenco de gente que practica el gobierno, pero odia la política. Esta es la cuestión más clara que yo he visto mucho tiempo y muchas veces. Así que bueno, don Tortorielo, que llegó con la coalición cívica, después armó un partido propio, que se llama Creo, y y ahora está de vuelta con los libertarios, ¿no?
0: Claro,
1: así
0: claro,
1: que bueno, está ahí. Bueno, ha habido muchas de estas historias, pero bueno, la realidad es que en Cipolletti tenemos un problema institucional serio y una falta de democracia real. El Consejo Deliberante en unas épocas sesionaba en lugares más amplios, más públicos, se podía ir, uno sabía cuándo podía, muchos hemos ido muchas veces a hacer reclamo, hemos ido por supuesto con la gente del barrio, con los blindados, con los bombos, con los problemas de los compañeros que tenían conflictos gremiales en distintas fábricas de la ciudad o lugares de trabajo, bueno, muchas ocasiones. Bueno, ahora sesionan en el quinto piso del edificio que era de Honor, en un lugar absolutamente reducido, y para llegar hasta ahí tenés que, bueno, hacer muchos trámites.
0: Más casta
1: y sonreírle, y sonreírle a mucha gente, porque si vas con la cara medio no de buenos amigos, que vas a reclamar algo,
0: no llegás.
1: No llegás. Un ejemplo simple: cuando asumió Milei, al poco tiempo, yo integro la Asamblea Multisectorial de Cipolletti. La integro por el nombre de la CTA local, pero también como jubilado, bueno, también ahí participan algunos gremios, sobre todo los gremios estatales, básicamente, que son los que siempre se han movilizado en Cipolletti, lamentablemente, ¿no? Porque todo el sector privado de los gremios no se moviliza mucho en la ciudad, eso es la verdad. Siempre están en alguna cuestión política, cercano a los gobiernos.
0: Claro.
1: Así que, bueno, lamentablemente es así. Y también, por supuesto, organizaciones barriales de derechos humanos, ¿no? Es muy importante la participación del Movimiento de la Dignidad Rebelde, que es del Lila Calderón, que armó el barrio obrero, todo un sistema de barrios populares, así que ahí hay una militancia muy importante, sobre todo territorial, y es la que más genera las cuestiones de movilización que hay en la ciudad.
0: Pero hay un problema para llegar a las autoridades.
1: La banca del vecino, de la propuesta de ordenanza, juntamos firmas, de todo, para ver si salió un proyecto de emergencia alimentaria. En la ciudad había 20 comedores y merenderos, y cuando llegó Milei desapareció todo. No apareció más, se levantó todo, toda la ayuda que había.
0: Para eso no hay plata. Para
1: nacional, provincial y municipal. Y bueno, entonces fuimos con un proyecto, con el aval de mucha gente. Bueno, no hubo forma de convencer a los concejales, nos dieron todo el debate, charlamos un montón, pero fue rechazado.
0: Pero a marcha presa.
1: Fue rechazado, y ahí vimos que los que dan el debate, los concejales que tenemos, ninguno tiene militancia política en ninguna parte.

0: dirigentes de clubes de equipos de fútbol, digamos, infantiles, pero dar el debate ahí realmente, y fuimos con compañeros que tienen mucha trayectoria política y profesional, ¿no?
1: Bien.
0: Compañero ingeniero hidráulico, a explicar por qué está mal diseñado el sistema
1: Claro.
0: pluvial de la ciudad y por qué se inundó en el 2014, el
1: Absolutamente,
0: 2018 de
1: sí.
0: vuelta, y todos los barrios populares quedaron bajo el agua y nadie hizo nada. Bueno, a dar discusión, compañero asistente social, trabajador social, con mucho
1: Claro.
0: trabajo, que fue concejal alguna vez incluso. Bueno, no hubo forma. No hubo forma de debatir eso. Bueno, esa es la situación. Y hoy tenemos un intendente que también es de Juntos Somos Río Negro,
1: El presidente del partido, creo, ¿no?
0: Rodrigo Buteler, que ahora es el presidente del partido Juntos Somos Río Negro, y en una ciudad donde realmente no, la participación política es difícil, es muy, muy compleja. Y bueno, también es cierto que hay un componente, digamos, bastante gorila, ¿no? Bueno, igual que en Neuquén, ¿no? Digamos,
1: Sí, bueno, esto
0: Cipolletti Milei conquistó 2/3 de los votos el año pasado. Y bueno, es un debate que tendremos que dar, ¿no? Y un peronismo siempre muy dividido, muy complejo, con muchas dificultades para articularse. En la última elección fue realmente vergonzoso. Había tres listas de parte del peronismo, también a
1: Claro.
0: nivel provincial. Algunos que fueron con Beretilneck a nivel provincial
1: Sí.
0: y otros dos grupos distintos, de distintos dirigentes. Bueno, algunos, yo no participé de ningún grupo prácticamente porque la verdad que estaba muy apenado de la realidad que vivíamos.
1: Bueno, eso explica lo que venís contando, ¿no es
0: Claro que
1: cierto?, de la continuidad de las gestiones a nivel municipal, y ya nos vamos a meter un poquito con nivel provincial, pero esta dispersión del peronismo, este internismo inconsistente, inexplicable, bueno, da cuenta de por
0: da
1: qué
0: cuenta
1: algunas
0: de
1: cosas
0: todo eso,
1: pasan.
0: sí. Y además, bueno, una ciudad que ha perdido mucha posibilidad de desarrollo productivo, ¿no? Realmente tenemos un parque industrial que está siendo ocupado por algunas empresas de servicios petroleros y otras que prestan algunos servicios ligados a la construcción, pero que ya están todas orientadas a tratar de hacer algo en Vaca Muerta,
1: Claro.
0: ¿no? Pero no hay el trabajo, el comercio está muy deprimido.
1: Sí,
0: Bueno, vos sabés,
1: se ven locales
0: todos los
1: cerrados por
0: legales,
1: toda la zona
0: locales
1: céntrica.
0: cerrados en la ciudad. Por supuesto que es un lugar donde el que tiene un localcito cree que tiene una minita de oro y que puede sacarle un
1: Claro.
0: montón de plata.
1: Claro.
0: Y bueno,
1: Y
0: todo eso.
1: la actividad frutícola está mal también, ¿no?
0: Chipoletti no tiene casi actividad frutícola,
1: Ajá.
0: casi es inexistente. Hay muy poquitos. Muy poquita producción frutícola de chacarero independiente. Por supuesto que hay dos o tres monopolios
1: Claro.
0: que no tienen la mayoría de las chacras en Cipolletti, aunque sí algunos galpones de empaque
1: Claro. Sí,
0: y
1: sí.
0: de empaque y de frío. Pero Clepe es el único más importante y después está Tres Haces y después no hay más nada, pero ya son todos holding productivos totalmente concentrados que se han ido quedando con las chacras y con todo el sistema, ¿no? Se armó el oligopsonio hace mucho y cada vez se fortalece más, ¿no? Así que la actividad frutícola en Chipoletti no es muy importante en esta altura.
1: Y
0: Capaz que
1: ahí
0: mucho más en otros lugares, ¿no?
1: también se puede hacer la lectura de las sucesivas gestiones políticas del Estado provincial o Estado municipal sin propiciar la producción, el
0: Nunca se
1: trabajo
0: hizo nada,
1: genuino.
0: no, no. E incluso la apuesta más importante de Cipolletti ha sido, bueno, como dicen algunos, ¿no? Ser el dormitorio de Neuquén.
1: Claro,
0: Y la
1: quedaba.
0: otra sí, de generar un lugar de mucha segregación social, que esto que sí que hay que decirlo. Cipolletti es un lugar donde hay barrios privados muy importantes,
1: Sí,
0: con
1: claro.
0: gente de viviendas de 300, 400 metros cuadrados, muy caras. Para que para entrar hay que mostrar el documento, abrir el baúl y sacarte una foto, si no, no entras,
1: Tal cual, es cierto.
0: aunque el vecino haya invitado. Hay un 30% de la población que vive en asentamientos irregulares, ¿no? En barrios
1: Claro.
0: populares. Algunos son barrios populares porque lograron ser relevados como barrios populares, las tomas,
1: Sí, sí,
0: pero
1: sí.
0: hay muchos otros que ni siquiera eso
1: Una
0: todavía.
1: asimetría extrema en una ciudad que bien
0: Totalmente.
1: podría funcionar de
0: Mucho más
1: otro modo.
0: integrada,
1: Claro.
0: muchísimo más integrada y con una gran segmentación social. Y la otra realidad es que como hay un retiro tan importante del Estado y de los movimientos sociales para sostener la comunidad en esos lugares, bueno, anda el narco, ¿no? Claro. Se retiró el Estado, vino el narcoestado.

0: Esto es una realidad también, mucha violencia en los barrios.
1: Qué fuerte esto, ¿eh?
0: Muy duro el tema, sí.
1: Muy duro. Luisito, vamos un poquito a la música y seguimos en el próximo bloque. Dale, vamos a escuchar un tanguito, Luis. Vamos, llega La Chicana con El Tesoro de los Inocentes del Indio Solari.
0: El Indio Solari,
2: sí, sí. La hermana de Felipe Solari.
0: La hermana de Felipe. Canta muy lindo, ¿eh?
2: Sí.

0: Un rubio y dos negros peronistas en la tarde de la 99.7 Aire 99 y en la continuidad del programa seguimos con Luis Giannini, militante peronista, docente jubilado, profesor de historia, integrante de la Asamblea Multisectorial de Cipolletti también.
1: Sí.
0: Y estamos trabajando, hablando, analizando un poco la realidad de Río Negro. Pasamos hace un momento por el tema municipal, por dimensión comunal. Ahora vamos a meternos un poquito con la dimensión provincial. Yo hago un adelanto como para situar al personaje por el cual te voy a preguntar. El señor gobernador de Río Negro acaba de decir hace poquitas horas ahí, para quedar bien con la embajada de Estados Unidos y demás amos y jefes de que tiene, que no hay nadie en la oposición que le pueda ganar a Milei. Bueno, ahí lo ubicamos ya a Beretinec. Sí, sí. ¿Cuál es tu perspectiva con relación a esa gestión provincial de este Juntos Somos Río Negro?
1: Bueno, ratifico el primer concepto, ¿no? Si alguien recorrió los gimnasios practicando
0: el pragmatismo,
1: el hiperpragmatismo, ha sido Beretinec, ¿no? Porque él, digamos, venía de una militancia en el Partido Intransigente.
0: Ah, con el Rudy Salto.
1: Con Rudy Salto, era empleado de la papelera Río Negro, con Rudy también. Hicimos juntos la campaña para Remo Costanzo en el 87, él tenía un Citroën 12B.
0: ¡Qué tiempo!
1: Bueno, ha llegado lejos. Y siempre, haciendo estos cambios de camiseta, ¿no? Él podría haber sido hincha de Belgrano y de Racing en el mismo partido, de Boca y de River en Madrid, en la final. Ningún problema.
0: Claro.
1: Alguien le dijo que él es capaz de analizar si vendía o no su mamá y él no se enojó, así que
0: yo fui. Estamos en presencia del autor de la frase.
1: Bueno, así que bueno, ahí te lo pinto. Bueno, es un hombre que fue cristinista, kirchnerista,
2: pro-macrista. Con Macri también.
1: Con Macri, con Massa, en la última elección lo apoyó a Massa como Rolo también.
2: Yo me acuerdo el día que el acto ese que se hizo
1: en el estadio,
2: estaba bailando, estaba contento porque Massa anunciaba la empresa mixta de la hidroeléctrica entre el Estado Nacional y
0: se saltaba como un murguista.
1: Tipo. Bueno, y también está él, es que ha definido últimamente un alineamiento muy firme con no solo con Milei en la última instancia. Le votó las leyes del RIG y todo, para cambio de una rotonda en Chuele, que ustedes ya vieron que no hay nada,
0: que
1: es eso. Cada vez está más fea y más terrible y más peligrosa, como la ruta
0: sobre
1: 22, la 151, bueno, todos los problemas que tenemos. Pero en realidad él tiene un vínculo muy fuerte y una apuesta muy fuerte con sectores estratégicos de la economía de esta época.
0: Ajá.
1: Básicamente con el sector energético y minero.
0: Claro.
1: En la provincia de Río Negro había una ley antiminera, anticianuro. Uh-huh. Se derogó cuando llegó él con Soria al gobierno, lamentablemente.
0: Uh-huh.
1: Y bueno, después plantearon un cambio en esa ley para que tuviera licencia social. Y bueno, después de muchos años, hace muy poquito, hace un año, lograron una audiencia pública muy apretada por la gente, por ellos, hacia la gente de Jacobacci, y pusieron en marcha un proyecto minero Calcatreu en Jacobacci que va a dejar un panorama bastante lamentable. Una ciudad que ya es, que tiene muchos problemas con la minería de atomita y de la extracción y la falta de agua, bueno, va a sumar un problema más por algunos gramos de oro. Así que, y el otro alineamiento fuerte que tiene es con el sector energético. Tiene una relación muy fuerte con los hermanitos Neus.
0: Que
1: son los dueños de la empresa de energía de Río Negro, Edersa, y ahora se acaban de quedar con dos centrales hidroeléctricas, Alicura y Cerros Colorados.
2: Y creo que con Transener.
1: Y también con Transener, que es la distribuidora mayorista de alta tensión que hay en la Argentina. Así que bueno, esto está muy alineado. Recordemos que Beretinec hizo en Cipolletti un edificio inteligente y sustentable, supuestamente, porque todo de acero y de vidrio, no sé qué tiene de sustentable eso.
0: Es tan inteligente que no
1: es de barro,
0: sale al edificio.
1: Bueno, y su compañera de vida en este momento, Andrea Confini, es la secretaria de Energía de Río Negro, y fue miembro del director de YPF durante mucho tiempo. Ajá. Así que ellos tienen una apuesta muy fuerte y han alineado el destino de la provincia y su, creo que su destino personal es también con eso, ¿no?
0: Con esa.
1: Y bueno, esto también le ha generado muchos problemas, porque una provincia que ha tenido muchos problemas con los trabajadores estatales, con los judiciales, los compañeros judiciales le acaban el año pasado, les votaron una ley para quitarles un fondo que tenían históricamente. Bueno, ustedes lo saben muy bien ese tema, ¿no?
0: Exactamente,
1: sí. Y bueno, hay una permanente descalificación y combate a estos compañeros. Bueno, con el gremio docente tienen una histórica mala relación también. Con ATE tiene una relación pendular porque el dirigente de ATE, Aguiar, bueno, no es de mi agrado, lo conozco desde chiquito.
2: Es de Roca, ¿no? Aguiar.
1: Sí, es de Huergo en realidad.
2: Ah, de Huergo.
1: Trabajador de PAMI o de ANSES, no me acuerdo, en Roca, y bueno, creció ahí en ATE y bueno, llegó muy lejos, pero realmente es un muchacho que no. Que bueno, no vamos a hablar de eso. lamentablemente, pero es quien ha hecho muchos acuerdos lamentables con el gobierno de Beretilnek. Y así que bueno, esto es un problema. Hoy los docentes tienen problemas para jubilarse.
0: Ajá.
1: Porque la mitad del sueldo es el negro y no se logra blanquearlo.
0: Claro, claro.
1: Y entonces para poder jubilarse han tenido que hacer un convenio con ANSES, donde los últimos 3 años los docentes hacen de su pecunio el aporte que completaría para el régimen especial jubilatorio docente nacional, que es del 13% de aporte sobre la totalidad de lo que cobra.
0: Claro, claro.
1: Porque el Estado provincial aporta mucho menos porque el sueldo está en negro. Y los trabajadores estatales también tienen el mismo problema. Claro. Hay compañeros del hospital que, no sé, están re grandes, pero no se pueden jubilar porque cuando se jubilan empiezan a cobrar menos de la mitad del sueldo, ¿no?
2: Bien, ahora, digo, está clarito, digamos, cómo contextualizaste la situación y demás.
1: Sí.
2: Hablemos un poquito del futuro próximo. El lanzamiento de la candidatura a gobernadora de María Emilia Salto y demás.
1: Soria.
2: Estábamos hablando de Ruiz. Soria.
0: Exacto.
2: ¿Vos cómo lo ves en perspectiva? ¿Eso puede volver a aglutinar al peronismo y a otros sectores democráticos, nacionales y populares en Río Negro?
1: Yo creería que sí. Yo estuve el otro día, el sábado, hace 2 sábados, en Roca, en este lanzamiento, y bueno, me pareció que hay un consenso, era como una prueba, ¿no es cierto? A ver qué consenso, quiénes tenían la voluntad de concurrir y de sostener esta prueba de unidad que está solamente planteada en la candidatura de María Emilia como gobernadora, pero el signo que trataron de plantear ahí es, bueno, el factor de unidad es ella misma.
0: Claro.
1: Ajá. No hay todavía ninguna charla, digamos, de cómo sería acompañada, ni como en la vicegobernación, ni en la legislatura, ni nada, ni cómo se armaría el esquema, pero es un intento de unidad de sectores bastante amplio para mi gusto y de distintos lugares de la provincia, así que me parece bastante
0: ambicioso. ¿Qué te dice tu olfato? ¿Hay disposición a ubicar a María Emilia Soler en ese lugar?
1: Yo creo que sí. Bien. Habrá que ver cuál es la respuesta de la ciudadanía. En Río Negro siempre hay una cuestión de localismos muy pronunciados, una provincia muy desintegrada regionalmente. Todos los que viven en Bariloche creen que son de Buenos Aires.
0: Claro.
1: Los que vivimos en el Valle, los de Cipolletti, creemos que Roca es nuestro enemigo, lo cual no es cierto. Y los de Roca más o menos.
0: Claro.
1: Y los del Viedma creen que el Valle es gente que se cree mucho más de lo que puede.
2: Claro. Y después está la costa, San
1: y la
2: Antonio,
1: costa, que es otro mundo, y la línea sur, que es el eterno mundo relegado, postergado, ¿no? Eternamente. Así que bueno, es todo un tema. No es fácil la discusión de la integración.
0: Ajá.
1: Es muy distinta que Neuquén, que tiene la megalópolis acá y el resto. Pero bueno,
2: ahora,
1: este es el tema, ¿no?
2: Esta perspectiva de unidad popular en torno y del peronismo y popular en torno a Soria. ¿Vos ves que en el caso de Cipolletti puede haber una figura que aglutine también con una candidatura intendente en ese contexto?
1: Y por el momento la verdad que no está muy claro eso, no está fácil eso, habría que hay un grupo que nos estamos reuniendo, que bueno, todavía no está muy lanzado, que pretende ser como una especie de unidad cipoleña, se llama así, unidad cipoleña, ajá, de distintos sectores del peronismo, de que hemos ido juntos en la elección anterior, en la de 2025. Fue interesante por lo menos la posibilidad de una campaña más integrada. Se pudo ganar en el cargo de senador, se ganó.
0: Claro.
1: El diputado, ajá, estuvo, sí, muy cerca de ganarse. Se incorporó como diputada Adriana Serkis, alguien, uh-huh, que bueno, por lo menos yo respeto mucho.
0: Sí, sí, claro. Uh-huh.
1: Y le hicimos la campaña, además. Creo que eso fue un aporte muy importante, y además la incorporación de una figura nueva, distinta,
0: claro, claro,
1: porque la verdad que en Cipolletti hacerle la campaña a Soria tampoco era fácil,
0: seguramente
1: por una cuestión de localismo solamente, uh-huh, uh-huh, cuando te, uh-huh, ponen un cartel Soria es Roca,
0: claro,
1: y exacto, viva Cipo, y ya con eso ya tenés media hinchada,
0: tenés un problema
1: en contra. Bueno, esto lo han hecho además claramente, claro,
0: ¿no? Volviendo un poco al tema de Beretignec y haciéndolo jugar con el tema del lanzamiento de María Emilia Soria, algo debe estar viendo Beretignec que le preocupa de María Emilia Soria, porque no hace muchos días desde Roca salió a decir Beretignec que Roca necesitaba otra gestión en la ciudad, por supuesto a pegarle a María Emilia Soria desde, y por supuesto no haciéndole asco a una alianza con el PRO, con la Libertad Avanza, problema, digamos, ¿no?
1: No, para nada, no,
0: pero entonces algo le pasa con el lanzamiento,
1: sí,
0: de,
1: sí,
0: María Emilia Soria.
1: Yo creo que le preocupa. La mayor preocupación de Beretignec es que él no se ve, él quiere uh-huh, seguir un mandato más, uh-huh, y no se ve, no la ve fácil.
0: No la ve fácil.
1: No la ve fácil. Bien,
0: claro.
2: Antes que se nos termine el tiempo,
1: sí,
2: salgamos de Río Negro y pensemos en Nacional.
1: Sí.
2: ¿Cómo ves la posibilidad, la perspectiva de la unidad peronista y de un eventual triunfo en las elecciones del 2027?
1: Y es un tema difícil, es complejo, sí, es muy muy complejo. Por supuesto que uno tiene esperanza siempre, ¿no?
0: Uh-huh. Yo soy, claro,
1: eterno optimista de la voluntad y pesimista de la inteligencia.
0: De la razón, claro.
1: La veo absolutamente
0: compleja,
1: negra la cosa, pero bueno, siempre hay que tener la esperanza de que algo se puede hacer para cambiar. Yo no la veo, la verdad que no la veo fácil, me parece que es muy complejo las relaciones que hay al interior del peronismo.
0: Sí. Luis, ahí te interrumpo para hacerte, sí, una pregunta puntual. Tu lectura política y con los años que llevas dentro de lo que es el movimiento peronista, ¿qué dirías, cuáles serían para vos lo que se te lo que imagines, las diferencias que tienen que ver con esta interna que le hace tanto mal al movimiento nacional y popular? ¿Cuáles serían, según vos, lo que te animás a decir?
1: A mí me parece que el problema no es un problema ideológico ni, uh-huh, político,
0: uh-huh,
1: es un problema de liderazgo. Uh-huh. El peronismo necesita la definición del liderazgo,
0: uh-huh,
1: para acomodarse y salir.
0: Uh-huh.
1: Y creo que bueno, el principal error del gobierno de Alberto Fernández fue ese doble comando,
0: uh-huh,
1: donde el liderazgo, uh-huh, político estaba en la vicepresidenta y el presidente no lograba liderar ni acordar, y además bueno, evidentemente no era un peronista con todas las de la ley, digamos, ¿no?
0: Luis, y por ahí las
1: si hay una definición de liderazgo importante. Por eso a mí no me preocupa tanto que le peguen a Kicillof, por ejemplo,
0: uh-huh,
1: porque,
0: uh-huh,
1: si le pegan y logra mostrar su gestión y mostrarse como buen candidato en muchos lugares del país, está mejor, porque va a ser el liderazgo, además va a tener el liderazgo además,
0: uh-huh,
1: de la presidencia si lograra ganar, ¿no es, uh-huh, cierto? El tema es qué pasa, porque a veces, muchas veces en el peronismo, el que pierde no acompaña,
0: uh-huh,
1: ahí al revés,
0: ahí, claro, ahí pensaba,
1: eso también
0: pensaba que si, digamos, yo creo que te acompaño en esta lectura de que es una cuestión de disputa de liderazgo,
1: sí, sí,
0: pero también digo para los peronistas que nos están escuchando, si de eso se tratara, entre otras cosas, pero, uh-huh, incluido eso, una disputa del liderazgo, las disputas del liderazgo no se condicen con los tiempos electorales. O sea, puede ser que esa disputa del liderazgo se perpetúe más allá de las elecciones del 27 y nos toque no agarrar la sortija en el 27.
1: No, puede ser, sí, eso puede pasar también. Uh-huh. Y sería un panorama bastante catastrófico.
0: Seguramente.
1: ¿Sí? Yo creo que un segundo gobierno neoliberal, capaz que no es Milei, pues ya están apuntando a otro,
0: exacto,
1: ¿no?
0: Los Haddad,
1: Brito. Bueno, Brito es parte de Transener también.
0: Uh-huh. Manitos
1: Neus,
0: mira cómo se los encuentra en cerca.
1: Tiene socios del Banco Macro que están, claro, asociados con los Neus.
0: Así es.
1: En Transener y en las represas.
0: Uh-huh.
1: Y también tienen algo por el norte, también están en el negocio de energía de cabeza.
2: Los Neus tienen empresas distribuidoras de energía en Salta, sí, en Tucumán.
1: Sí. Mirá, nosotros cuando éramos chicos tomábamos ponerle un pomelo Neus.
2: Claro, por
1: y
2: supuesto.
1: Y nos gustaba.
2: Y estaba la soda Neus también.
1: También, ¿cómo me arrepiento?
2: Bueno, ahora digo, más allá de que no está fácil, sí, la cosa, ¿vos le pondrías algunas fichas a Axel Kicillof?
1: Sí, yo creo que sí. Sí, uh-huh. Sí. No estoy totalmente convencido, pero uh-huh, sí, yo creo que es un buen candidato Axel Kicillof. Uh-huh. Uh-huh. No me gusta, por ejemplo, esta última incorporación de este personaje Cuño.
0: Claro.
1: Que si le da un poquito de perder, te arma la triple A en 15 días y se arma un desastre, pero de todas maneras creo que está mostrando una gestión. Yo conozco bastante, un poco por la amistad que tengo, yo soy de Mercedes, provincia de Buenos Aires.
0: Uh-huh.
1: Así que bueno, tengo amigos y conozco.
0: Gente, claro.
1: Tengo un hijo que vive en La Plata, bueno, conozco
0: sí.
1: Y me parece que la gestión, a pesar de todo el panorama tan difícil...
2: Y de la asfixia financiera.
1: La asfixia permanente, ¿no?, financiera, logra salir adelante en la gestión, así que me parece que eso es una demostración cabal de que puede.
2: Claro. Ahora creo que, no sé si hoy o ayer, estuvo en Chaco y parece que fue una actividad muy potente, con mucha participación, y lo acompañó Capitanich, que es un dato interesante, ¿no? Así que bueno,
0: ojalá.
2: Seguiremos conversando y apostemos a que haya unidad y haya una candidatura que se proyecte como nuevo líder, ¿no?
0: Sí,
2: que es fundamental.
0: Sí. Luis Giannini, docente jubilado, militante peronista sobre todas las cosas, muchas gracias por haber estado con nosotros.
1: Bueno, gracias a ustedes.
0: Bueno, te molestaré, no, muchas gracias, Luis. ¿Eh?
1: Cuando quieran, sí. Si
0: dale.
1: Me puede venir,
0: bueno,
1: vengo.
2: Alguna vez también contanos en otra, cómo funciona la biblioteca Rivadavia, que sería interesante que la gente sepa, ¿no?
1: Sí, claro que sí.
0: Luisito, muchas gracias. En un rubio de negros peronistas vamos a ir a la música otra vez. Llega Luciana Yuri con una interpretación de un tema que alguna vez te lo escuché a vos, una Navidad, Luis, hace muchos años, vos cantaste Maturana.
1: Ah, qué lindo.
0: Bueno, sí. Escuchá la versión de Luciana Yuri, Maturana.

0: 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Tal cual lo anunciábamos al comienzo, estamos en comunicación con Luciana Glesser, periodista especialista en economía y temas de política económica, que gentilmente se presta otra vez a la nota con Rubio y dos negros peronistas. Luciana, buenas tardes, ¿cómo te va?
1: ¿Cómo le va ese trío? Buenas tardes, noches. ¿Cómo andan?
0: Vos sabés, Luciana, que por ahora somos un dúo porque uno de los negros se fue a Rusia.
1: No sé. Ah, mirá qué bien. No sé, va a tener muchas cosas interesantes para contar.
0: Seguramente va a traer bastante.
2: El auspicio de Putin.
0: Exactamente. Aquí estamos con Rafael Rubio y Ángel Ofredi Quintero.
1: No, les decía que ojo con lo que dicen, porque eso, digo, nos pueden acusar de terroristas ahora.
0: Claro,
1: ¿no?
0: hay en todos lados terroristas, Luciana, debajo de las playas.
2: O la Mela puede apretar diciendo que se van a retirar las inversiones norteamericanas en Vaca Muerta.
1: Porque ustedes están aceptando financiamiento de Putin, claro que sí, es un argumento muy sólido. Están dando muchos argumentos a la Mela.
0: Sí, y acá somos casi todos chinos, así que bueno, estamos en problemas, digamos. Luciana, estuviste y te hemos visto tanto dándote todos los gustos, por un lado en Ancham, sí, y por otro lado en el Consejo de las Américas.
1: Así es, ¿no es cierto? Hoy estoy con el gobernador, con su gobernador, estuve ahí interpelándolo y siguiéndolo muy de cerca.
0: Bien.
1: El gobernador, que en un momento dijo, a mí me gustaría apretar un botón e irme de acá. Decir esto textual. Estoy contando un textual de Rolando Figueroa, así.
0: Con la pistola así desintegradora quería.
1: Tremendo estaba el gobernador, ¿eh? Muy arriba, lo apuntó contra Naturgy fuerte, contra una de las jugadoras de Vaca Muerta, un trader internacional, dijo que cobraba sobrecostos en el transporte de gas a Chile.
0: Ah, mira.
1: Es realmente una acusación muy dura. Ahora en un rato vamos a publicar el título acá en el medio, en la política online, y va a generar un ruido esto, sin lugar a dudas.
0: Qué interesante, qué buena primicia para un rubio negro peronista.
1: Sí, lo estoy contando acá por primera vez.
0: Mira. Perfecto. Luciana, ¿qué lugar tiene la Argentina en estos ámbitos? ¿De qué se discute en AmCham, en el Consejo de las Américas, y qué lugar tiene Argentina ahí?
1: Bueno, primero, hay que desarmar la fantasía de que ahí están las inversiones extranjeras, porque en cuanto hubo foro, digo, participo mucho, ¿viste? O sea, dentro de mi laburo es participar e ir, y la verdad es que es el mismo plantel que nos vamos trasladando de un lugar a otro, son las mismas personas las que están en AmCham, que las que después están en el Council, que seguramente buena parte vaya luego al Día de la Industria, digo, otros cónclaves, encuentros, le ponen summit, forum, lo que digas, bueno, es esto.
0: Es como un viaje regresado,
2: un elenco estable.
1: Hay un elenco estable, tal cual, pero hay un elenco estable. Digo, bueno, hay algunas figuras que varían, pero yo qué sé, el cupo peronista ya sabes quiénes lo cumplen, y lo cumplen siempre los mismos, ¿no? Uh-huh. O de las oposiciones, ¿qué representante manda cada empresa? Digo, ¿qué tipo asignado tiene para los eventos, por ejemplo, Central Puerto, Salvatore, que es el que va a todos los eventos?
0: Claro.
1: Y hoy en el Council hay que decir que esto sí, que raras veces se da, es que estén los representantes del grupo de los seis, los representantes, ¿no? Los uno, claro, o números unos como Ricardo Marcus, que estaba, que es el CEO de Tecpetrol, que es la petrolera de Techín, o Elstein, digo, estaba Elstein. Entonces, el del Council, de repente ves a un uno, como estos tipos que te digo, ¿no? Que son los unos. Qué rara vez los ves, o qué rara vez tienes la posibilidad de interceptarlo. Igual, lo corrí a Elstein y me dijo muy amablemente, es muy simpático, nunca había tenido un mano a mano con Elstein. Es muy simpático y es más joven de lo que parece en las fotos.
0: Ajá, mira vos.
1: Sí, me sorprendió eso. Y muy amablemente me dijo que no tenía nada que conversar conmigo, lo cual también tiene su razón.
2: Ese, entre otras cosas, es el dueño del hotel donde lo tuvieron encerrado a Milei antes de asumir, ¿no?
1: Claro, es uno de los dueños de Milei, ¿no? Dentro de los dueños de Milei creo que Elstein, Bulgaroni y un poco los laboratorios locales ya lo tienen comprado. Un poco comprado al presidente, que dicho también, digo, porque hoy se lo vio en el Council y también lo vi llegar y todo, está muy mal. Digo, es una persona que está mal, que notoriamente está mal, ¿no?
0: Evidentemente.
1: Sí, es innegable para quienes lo ves físicamente, una cámara, el apagar las luces, el toqueteo, los filtros pueden disimular mucho en lo digital, pero viste que en la presencialidad claro. Es una persona que está mal de salud, incluso me atrevo a decir, ¿no? Que ya no es un tema, bueno, está loco, sí, lo sabemos desde el primer día. Claro, está muy deteriorado, está muy inflado, muy inflado, muy, muy inflado. Lo vi una persona que estaba mal, incluso me daba ganas de aprovechar algo para con movimientos espásticos.
0: Qué fuerte este testimonio, Luciana.
1: Pero creo que es notorio que quienes es algo incluso repetido, ¿no? Y se está preguntando mucho la salud del presidente. Y un presidente que se recluta 9 días sin apariciones públicas, recordemos que es el presidente, ¿no? Debe mostrarle señales y debe rendirle cuentas a 47 millones de argentinos de su gestión diaria. Claro. Pero yo no puedo desaparecer de mi laburo 9 días, porque él sí. Le tiene que dar una explicación también.
0: Por supuesto, seguramente porque
1: está escribiendo un libro. Claro. Entonces no gobierna más.
0: Claro, queda en claro que finalmente Milei es una franquicia y que las órdenes vienen de otro lado, digamos, las condiciones.
1: Exactamente, no importa si las cumple él, las cumple Karina, a ellos no les importa.
0: Exacto.
1: Pero en definitiva están discutiendo eso, ellos no están divididos entre quienes creen que Milei es el que les garantiza la continuidad de sus negocios, y ahí tenés un grupo empresario, básicamente Bulgheroni, y que de la mano de Bettina lo arrastra Manzano, y bueno, y ahí también como queda la figura de Urnequian, pero los que lo piensan eso, y después del otro lado, bueno, Griezmann, Merz, todavía hay varios que están bancando a Milei, Pino de la sociedad rural, y después tenés quienes te dicen, no, bueno, Milei no es el garante de nuestros negocios, es que se va a terminar comiendo el capital político de lo que se llama orden macroeconómico, ¿no? Ellos te dicen capital político y en sus términos, pero lo que ven es que este nivel de actividad que impacta en la recaudación y le compromete el superávit fiscal, aunque sea dibujado, cada vez el lápiz está más chico y no tenés más sacapunta.
0: Tal cual.
1: Entonces, y después por el otro lado, que ese descontento que genera este deterioro acelerado de la vida cotidiana de las mayorías, porque lo que sucede, se acumule, encuentre una, construye una alternativa política donde acumular ese descontento, finalmente se llegue a ese candidato y que empiecen a pedir de rodillas que vuelvan los subsidios, el déficit fiscal, que vengan las hordas, o sea, fantasean con que hordas de personas, de negros, de negros peronistas, empiecen a gritar, queremos subsidios, queremos subsidios. Claro. Entonces, ese es el fantasma. Entonces dicen, bueno, no es Milei, porque Milei se va a terminar ahí, o sea, Milei termina en ese lugar, termina en el retorno del fantasma. Entonces esos son los que empiezan a tirar a correr a Da, Brito, Dante Gebel,
0: claro,
1: no importa, digo, a ver quién impide o funciona de dique de contención para el surgimiento de su otra.
0: Luciana, ahí te quiero hacer una pregunta con relación a una medida que hace pocos días tomó el gobierno y que ha generado muchísimos comentarios, aún en medios de la derecha, que justamente no son enemigos del gobierno, sino son quienes lo adulan y lo sostienen en lo cotidiano, en el plano mediático, que es la medida de propiciar los préstamos en dólares a quienes no generan dólares, sacándolo de los depósitos de la gente que tiene cuentas en dólares en los bancos. ¿Qué lecturas es de eso en este proceso aparentemente de crisis del gobierno?
1: Bueno, en primera instancia lo que marcás vos, ¿no? Un debate intrasector, ¿no? Si, y de los riesgos de descalce con voces muy pronunciadas de esto de quien necesita el arco de la derecha para allá, ¿no? El manual liberal de la historia, los Pedrado, Sandreris,
0: claro.
1: Que hablan de esto, digo, estás eliminando una medida que estuvo vigente durante 25 años, sobrevivió gobiernos de signos políticos distintos, por algo es, y tiene su fundamento y esa discusión. Pero también preguntarse qué resuena tanto, ¿no? Las críticas al gobierno desde esa ese mismo cuerpo orgánico.
0: Claro.
1: Entonces ahí vamos a la discusión también, a la discusión que estaba antes, que la que te marcaba, porque si no todo esto no lo dicen en público. Mm. Podrán tener alguna discusión en privado, pero no salen así en coro como vos estás escuchando que todos se lo discuten.
0: Claro.
1: Pero por el otro lado tenés lo que te dicen los bancos y hasta el propio Bausili, que no va a suceder, que no va a haber crédito, que no hay demanda para esos créditos en dólares.
0: Tengan fe.
1: Ese es un segundo punto, sí, no va a haber un boom. De hecho, la construcción, que es uno de los beneficiarios, se supone, porque esos créditos en dólares van a ir al real estate, que son los que uno piensa en qué sector puede obtener esos dólares en el real estate. Y la verdad que para la construcción así se dice, así nos dé, se pone a correr eso, lo que me mueve el amperímetro es nada. Entonces dice, lo que sí me puede mover el amperímetro es que le den el fondo de garantía de sustentabilidad como respaldo a los bancos para que los bancos den hipotecarios. Así, salgan los, digo, políticas hipotecarias. Y ahí lo que me contaban era que el que se resistía a entregar el fondo de garantía de sustentabilidad para esto era Caputo. La pregunta es, ¿por qué Caputo se resiste si no es el Fondo de Garantía de Sustentabilidad? Entonces ahí la sospecha es, ¿qué está haciendo él con la plata? El Fondo de Garantía de Sustentabilidad, que no se lo da a la construcción, que lo necesita, digo, que la construcción es uno de los sectores, se aprieta en el G6, se apoyan a grandes rasgos, hablan del orden macroeconómico, les encantaría que con dos puntitos ellos ya se disciplinan, pero ya no pueden más.
0: Tal cual, claro.
1: Entonces... muy al límite.
2: Claro. Luciana, yo tengo dos preguntitas antes que se nos acabe el tiempo. La primera, viste que hace unos días atrás circuló el rumor de que el Fondo Monetario Internacional prorrogaría, digamos, los pagos que tiene que hacer Argentina el año que viene, que creo que son alrededor de 7.500 millones de dólares. Vos seguramente tenés más precisión
1: sí,
2: en la
1: cifra. Sí, anda por ahí, sí, es eso.
2: Y que, bueno, como gesto hacia el mileísmo y la perspectiva electoral, le prorrogarían hacia otro año o dos años más adelante esos pagos. ¿Vos qué información tenés o cómo ves esa posibilidad?
1: Eso es algo que Cristalina Georgieva habló muy claramente, o sea, que fue un pedido explícito, digo, una conversación en la mesa chica que tiene Cristalina como garante de Estados Unidos, porque eso es lo que cumple la función de la directora ejecutiva, es que transmitir la orden de Estados Unidos, que Estados Unidos ordene el fondo porque tiene el poder de veto y el 16% de las acciones. Entonces eso es el rol del director ejecutivo.
0: Claro.
1: Es Cristalina, que sabe que Estados Unidos le dijo, Donald Trump le dijo para Argentina todo, no con la mía, pero con el fondo.
0: Claro.
1: Cristalina está analizando estas opciones claramente con los funcionarios de economía, pero tiene un problemón, que es la tecnoburocracia del fondo y los otros países que son socios. Porque si bien Estados Unidos tiene el 16,5%, hay un 84, un 83,5% que lo tienen otros. Entonces China tiene el 8 con Japón, Alemania, Holanda, Japón, Alemania, Holanda. Los directores del FMI de esos países nos detestan fuertemente.
0: Claro, tipo, claro.
1: No pueden creer. No puede, y sí, digo, esto que leemos nosotros desde nuestros humildes metritos cuadrados, ¿vos te crees que no lo lee un chabón que estudió economía? ¿Entendés?
0: Claro.
1: Yo no estoy, digo, lo ven, digo, 80.000 waivers, ¿cómo es?
0: Claro, perdono más. Todo, perdón.
1: Que quieren cobrar, y aparte ellos están para eso, para garantizar que el Fondo Monetario no se hunda, y Argentina lo tiene agarrado de ya sabemos dónde.
0: Exacto.
1: Entonces
0: claro.
1: Ellos pues entran en una contradicción muy profunda, la tecnoburocracia y los otros países que dicen, loco, Argentina tiene más que Ucrania, y claro, Ucrania está en guerra hace cuatro años. Más que Pakistán, que atraviesa una, ¿entendés? O sea, Argentina. Y aparte después te dices, mira, van al teatro en Argentina.
0: Claro.
2: Luciana, la otra pregunta que te hacía es que, mejor dicho, sí. ¿Cómo evaluás y cómo ves los movimientos que se han dado en los últimos días, esa reunión donde estuvieron los gobernadores del peronismo, más Zamora, más los presidentes de bloque, más Máximo Kirchner, más Massa? ¿Cómo ves esa perspectiva que todo el mundo evaluó como positiva esa reunión? Pero vos ves, ¿crees que es un punto de partida hacia una posible unidad de cara a la disputa presidencial del año que viene?
1: Yo creo que es muy incipiente sacar una conclusión de ese primer encuentro, que sin dudas para el espacio es positivo. Digo, era lo que estaba necesitando y pidiendo a gritos. Digo, a ver, ¿quién de la militancia, de las bases, de la dirigencia, no estaban diciendo apúntense y se a romper los huevos? Digo, todo, y Mayans explícitamente, creo que lo dijo con las mismas palabras que dije yo.
0: Exactamente.
1: Entonces, digo, era muy clara esta demanda. Ahora, la herida es tan profunda. El daño es tan profundo, pero no a nivel, porque es un problema de la dirigencia. Y yo te voy a decir que yo, que hablo con mucha militancia, te digo que no, que lo de la dirigencia bajó a la militancia. Entonces, es muy difícil hacer, y te lo digo yo que hago un programa de radio en todas las mañanas, en una radio nacional y popular, y lo que pasa en la audiencia y en el auditorio. Nosotros decidimos no nombrar, o sea, yo no nombro más Axel, Máximo, Cristina, Massa, digo, es un terreno en el que no me meto, porque lo que se genera ahí en el chat del YouTube y todo es un desastre. Imagínate en el programa de Berbisky los domingos, cuando Berbisky nombra a Axel.
0: Claro.
1: Entonces, viste, entonces ese daño, ¿cómo se repara? ¿Desde dónde se reconstruye habiendo llegado a puntos que para mí, viste, si esto es abajo del cinturón, esto no, ¿qué pasó acá? Que nadie lo traduce, nadie sabe, nadie entiende, nos odiamos por qué, qué es la competencia, ¿viste? Entonces, está todo tan confuso que me cuesta ver. Ahora, esto en términos, te lo digo, de un análisis personal, de perteneciente a este campo nacional y popular, no como profesional ni como periodista, ¿no? Ahora, pensándolo en términos políticos, yo te voy a decir que el peronismo, en el momento en el que se tienen que ordenar los melones, empieza a andar el camión y la unidad, y le chupo un huevo y nos repartimos la lista y acá y después vemos. Y siempre fue a los ponchazos.
0: Claro,
1: fue resolución. Entonces el peronismo se va a ordenar. Y bien, se va a ordenar, y ordenado tiene muchas chances de ganar. Y esto va a ser así, porque es el peronismo.
0: Nos quedamos entonces con ese mensaje
2: casi esperanzador.
0: Esperanzador de Luciana Grecia. Luciana, muchas gracias por tu participación en Un Rubio, Dos Negros Peronistas.
2: Chao, Luciana, no, muchas gracias.
1: Para mí.
0: Muy amable, y volveremos a molestar. Un abrazo, muchísimas gracias, Luciana Glesser. Así pasaba Luciana Glesser, periodista especialista en economía y política económica, por los micrófonos de la 97 Aire 99, Un Rubio, Dos Negros Peronistas. A este programa llega la música otra vez, Nina Simone, Aquí Llega el Sol.

0: Un rubio y dos negros peronistas en la continuidad de la radio, aquí en la 99.7, Aire 99, programa del 20 de agosto, querido Rafael Rubio. Y como al comienzo más o menos íbamos presentando, en este bloque nos vamos a meter con un tema que hemos intitulado Ausencia de Nación y Balcanización, dadas las últimas novedades que nos hacen llegar en sus posicionamientos los gobernadores de la zona, Rolo Figueroa, Beretinec, etcétera, el tema de las rutas, la nación que no pone un peso.
1: Y los del norte también, ¿no?
0: Exacto.
1: Aldo, Jalil, toda esa gente. Digamos, me parece que en este esquema político, la tendencia que se va acelerando es hacia la disgregación y al enclaustramiento en los intereses provinciales de algunos jerarcas que circunstancialmente se ven beneficiados por la política que desarrolló Milei en algunos rubros, ¿no? Fundamentalmente hidrocarburos y minería.
0: El energético, claro.
1: Entonces, los gobernadores del norte, el de Jujuy, que creo que es radical, Sáenz, que no se sabe qué es, pero estaba con Massa.
0: Es gorila.
1: Sí, Haldo y Jalil, que eran peronistas, pero ahora juegan por la libre y bancan a Milei, no tienen una idea de nación. Es decir, es como que coexisten un montón de argentinas, sin una idea, fuerza de... Hay economías regionales, hay desarrollos que en algún momento se aceleran y tienen más preponderancia, pero en el marco de la construcción de un país.
0: Exactamente.
1: Acá vemos que hay al revés, es la destrucción del país, atrincheramiento, digamos, por así decirlo, exacto, en los intereses fronteras adentro en las provincias, y un gobierno nacional que juega eso, ¿no? Vos hablabas de las rutas, es decir, es impensable, más en un país como la Argentina, que creo que está dentro de los 10 más grandes del mundo en términos de superficie, ¿no? Geográfica.
0: El séptimo país en superficie.
1: Es impensable, es una locura, que tenga destruidas sus rutas nacionales.
0: Absolutamente destruidas.
1: Que hasta los jerarcas del campo... Hoy leía al presidente de Confederaciones Rurales Argentinas, que es el que agrupa más producción que la sociedad rural. La sociedad rural tiene una envergadura política, por así decirlo.
0: Efectivamente.
1: Pero los grandes productores, la mayoría están en CRA, las Confederaciones Rurales. Bueno, ese hombre que cuestionaba, digamos, el problema que hay en la logística. Y sobre todo el tema del transporte vía camiones por la ruta, y también porque hay un deterioro en el transporte ferroviario.
0: Tal cual,
1: de los granos. Por supuesto, ideológicamente bancan a Milei, pero hacen este cuestionamiento, que también lo reprodujo el dueño de Aceitera General de ESA, Urquía, de Córdoba, que para que la gente sepa en concreto de qué se trata, es el dueño del aceite que se compra en los supermercados, Natura, es de Aceitera General de ESA, un gran exportador de soja, de aceites, de pellets de soja, etcétera, etcétera.
0: Un jugador de grandes ligas.
1: De grandes ligas, que rompió con el peronismo cuando fue el episodio de la 125. Él era senador nacional por el peronismo de Córdoba.
0: Tal cual.
1: Bueno, él también cuestionaba... y fue más lejos, dice, esto se tiene que terminar, dijo, ¿no? Es decir, el daño que está provocando Milei, la política de Milei, y estos dirigentes de baja estatura, como Bereltiné, como Haldo, como Jalil, hacen a que la Argentina cada vez se achique más. Que cada vez parezca menos un país que una serie de provincias, de fragmentos que tienen nexos cada vez más débiles, ¿no?
0: Tal cual.
1: Seguramente vos completarás esta idea, pero yo veo preocupante porque la tendencia a la balcanización no es novedosa. Ha ocurrido en un montón de países del mundo, a veces vía guerras, como pasó con Yugoslavia, otras veces por acuerdos políticos, pero es un fenómeno que está presente.
0: Hace un par de programas atrás, nosotros en esta mesa hablábamos de la cooptación que la derecha ha hecho de los dirigentes, y parte de esa cooptación se refleja evidentemente en esta inconsistencia ideológica que impacta en la

0: le significa la actividad agropecuaria y el desastre de las rutas en el país, sin embargo, sigue bancando, claro, el proyecto trágico y humillante de Milei. Entonces, tenemos ahí una perspectiva desde la construcción de la realidad que da cuenta que estos dirigentes han perdido el norte en términos de que hay algo que se llamó Argentina que no les interesa.
1: Sí, y que le interesa eso que se llamó Argentina y que hoy la foto de hoy es de disgregación, sí le interesa a Estados Unidos. Cuantas más divisiones, cuanta más fragmentación política, institucional y demás exista, es más fácil la dominación.
0: Exactamente. Ahí me tomo el atrevimiento de traer una conceptualización de Bifo Berardi, en la línea de que esta cooptación ideológica de la derecha, de la ultraderecha, con relación a las dirigencias en los estados nacionales, tiene que ver con esta pérdida, este deterioro, este degradé en cuanto a lo que es una instancia común, social, una instancia popular, una instancia que tenga que ver con pensar un proyecto de país y que un sector del país puede producir aquello que otro sector del país no tiene y por lo tanto poder ayudar a eso, porque eso viene de la mano de, en términos muy simples de lo económico, viene de la mano de un mayor consumo de la gente, de un mayor bienestar, claro, en la vida de la gente. Esa idea se ha perdido. El otro es un enemigo, la cuestión es la competencia furiosa por el beneficio económico material, tiene que ver con que yo me salvo en mi provincia y a los demás que se los lleve el agua, digamos, claro. La lectura de Rolo Figueroa, por ejemplo, hace unos días, hablando desde la ventanilla de su auto, diciendo que va a apoyar la reforma de la Carta Orgánica del Banco Central porque el equilibrio fiscal y proteger la moneda forma parte de el proyecto de Argentina, digamos, es una engaña pichanga, claro. Todos sabemos que Rolo Figueroa dice eso porque en este momento en la coyuntura se está beneficiando con las monedas, porque son monedas en función de lo que podría recibir la provincia de Neuquén, con las monedas que le llegan, entonces, claro. En esta circunstancia, en esta coyuntura, en esta bisagra momentánea de la historia, registra un beneficio, pero se olvida de que vive en la Argentina. Claro. Se olvida que hay otros argentinos.
1: Exactamente.
0: No hay posibilidad de un proyecto de país si los que debieran defender un federalismo, la integración nacional, aún desde el punto de vista de la soberanía, como sucedió con esa ley que pretendía aprobar Milei, aún desde esa perspectiva no hay una puesta en valor de esos conceptos, por lo tanto este deterioro es una, diría otra vez Bifo Berardi, es una dimensión antropológica lo que está sucediendo, hay un cambio en el sujeto político y tiene que ver con cómo se concibe al otro, a lo social. Uh-huh. Se lo concibe como peligroso y como un enemigo.
1: Sí. Una vez más, la chance de frenar esto y volver a reconstruir un país, un sentido de patria, está en manos del peronismo. Uh-huh. No existe otra posibilidad. Por eso es estratégico que en el 2027 se ganen las elecciones y haya un gobierno de unidad nacional y popular y que plantee un federalismo real, no de cartón ni de utilería, pero es la chance que tenemos, porque como bien decía Luciana Gleiser y antes el otro entrevistado, Luis Giannini, un segundo gobierno de Milei o de la hermana de Milei o de Brito o del que sea termina de destruir la Argentina. Entonces la chance es del peronismo para armar un gobierno de reconstrucción nacional y de reparación del daño social y económico, ¿no?
0: Esta lectura que estás haciendo dista y es bien diferente a la que vos escuchás, todos podemos escuchar en los medios hegemónicos y en personeros que están en las redes sociales o antisociales, como algunos dicen, que tiene que ver con que esto que está sucediendo es una transición. Uh-huh. Esto no es una transición. No.

0: El gobierno de Milei es esto. El gobierno de Milei es la disgregación nacional, el gobierno de Milei es la miseria para las mayorías, es un gobierno para 15 millones de tipos, y los 30 y pico restantes que se los lleve el agua. Digamos, esto es el gobierno de Milei, y los gobernadores y buena parte de la dirigencia está fogoneando una continuidad, digo, en esta inexplicable interna que estamos presenciando en el peronismo, como lo decía Luis Giannini en un momento, como lo decía Luciana Glesser después, eso es inexplicable que estemos en esta situación, cuando lo que está en peligro es la patria, en palabras de San Martín, ¿no?
1: Exactamente.
0: Bueno, así analizábamos entonces este periodo que estamos viviendo y que nosotros estamos calificando como de balcanización,
1: sí, que,
0: en Argentina.
1: Que es un tema de una envergadura tal que seguramente lo vamos a desarrollar y profundizar en próximos programas.
0: Por supuesto. Llega la música entonces otra vez a un rubio y dos negros peronistas. Esta vez le toca el turno a Gotham Project, Rafael.
1: Es una banda de tango electrónica que armó un argentino que estuvo ligado al rock acá, Sergio Makarov. Había un dúo, los hermanos Makarov. Bueno, este hombre fue a Europa y en París empezó a armar esto y construyó esta banda que tiene mucho prestigio, no tiene tanta popularidad en la Argentina,
0: pero es buena música.
1: Sí, sí.
0: Llega entonces Gotham Project con el tema Época.

0: Un rubio y dos negros peronistas en la tarde de la 99.7, aire 99, recta final del programa. Estamos en comunicación y sin más preámbulo con Eric Calcaño desde Buenos Aires, nuestro columnista estrella de política internacional. Eric, buenas tardes.
1: Pero muy buenas tardes, gracias por el columnista estrella.
2: ¿Cómo va, Eric? Bueno, para que no gastemos tiempo, vamos directamente al tema. ¿Qué es lo que se juega en Brasil con la elección presidencial, Eric?
1: Uf, muchísimo. Lo que se juega en Brasil es importante para los brasileños, es importante para la región, es importante para el mundo. Lo que se juega en la elección en Brasil es saber si Brasil va a caer del lado de los regímenes como el de Bolivia, Perú, Ecuador, Colombia ahora, Venezuela peor, Chile, nuestra pobre Argentina, o si va a poder seguir siendo un país soberano, integrado a los BRICS, protagonista del sur global, que tiene un diálogo de igual a igual con cualquier otro país o potencia del mundo, pero que evidentemente demuestra que las políticas que tiene sirven. Incluso para eso, tomemos un ejemplo que les gusta a esta gente, que es la inversión extranjera. En 2025 la inversión extranjera en Brasil fue de 77.000 millones de dólares. La inversión extranjera en Argentina el mismo año fue de 3.000 millones de dólares.
0: Claro.
1: Y si se hace el saldo, bueno, en Argentina sacaron más plata de la que pusieron, pero la cuestión es que hoy Brasil es un país que fabrica submarinos, que fabrica aviones de cuarta generación, hay cinco generaciones en total, pero fabrica aviones bajo licencia sueca Gripen, tiene un desarrollo industrial importante, que también es el mayor exportador de materias primas en algunos rubros, que con sus contradicciones tiene a un hombre de Estado que se presenta a sus jóvenes 80 años al gobierno, como Lula, con un vicepresidente Alckmin que representa los intereses de lo que son los sectores industriales del Estado de San Pablo. Por lo tanto, lo que se juega en Brasil es mucho, siendo igual Brasil un territorio donde quedan muchísimas cosas para resolver, pero es fundamental creo yo que el presidente Lula tenga unos resultados favorables en esta contienda. Sabemos de lo difícil que es en los procesos populares latinoamericanos tener un sucesor. De hecho, Lula lo tuvo, Dilma Rousseff, que al final no funcionó. Tal cual. Y hasta Lula terminó preso. Y ahora, bueno, hay que pensar también en lo que puede suceder, no solo en Brasil, sino sobre todo en Estados Unidos, que es quien orquesta todo este paso del continente a regímenes dependientes de extrema derecha.
0: Ahí, Eric, una consulta con relación a si suponemos que los planetas se pueden alinear y se produce una victoria de Lula en Brasil y en Argentina un proyecto nacional y popular se puede hacer del gobierno. Vos, dado que han pasado años ya de gobiernos de ultraderecha y neofascistas, ¿vos ves perspectivas para un reflote del Mercosur y un acercamiento a los BRICS?
1: Sí, por supuesto. Lo que pasa es que el Mercosur fue el proyecto que tuvieron Alfonsín y Sarney en su momento, que fue muy importante y que todavía lo es, pero hoy tenemos que pasar a un estadio superior, que evidentemente significa los BRICS, significa la integración al sur global y tratar de ser países industrializados y no factorías coloniales o economías de enclave, como pretende el sector libertario dependiente de Estados Unidos, Israel y el Reino Unido. Me parece que eso es muy importante, pero que en Argentina todavía esa alternativa no encuentra cauce político. La bandera de Malvinas, que blandieron los jugadores de la selección, sigue siendo más convocante de esas personas que no saben muy bien para dónde ir, es nuestro pueblo, que la propia dirigencia.
0: Claro, claro.
1: A veces pareciera que no están a la altura de las circunstancias, de lo que sucede realmente y de lo que está en juego. Vimos, por ejemplo, lo de Bolivia, que fue también una disensión entre dos sectores internos del MAS, para terminar poniendo a un tipo y que enseguida caigan en el escándalo más absoluto, no solo por la idea de privatizaciones y de tratar de poner los precios locales a nivel internacional, sino por este affair lamentable, de otro tipo lamentable como Cerinedo. Esos son. Entonces, tratemos nosotros de ser una propuesta posible con candidatos creíbles, y eso me parece que es lo que está en juego. Por supuesto que dependemos un montón de Brasil, también dependemos de las elecciones en Estados Unidos, pero sería bueno no depender de nada.
0: Eric, en clave, digamos, en clave de la dirigencia argentina, ¿no? De la dirigencia nacional y popular en Argentina, y con relación específicamente a los BRICS, ¿vos suponés, entendés, entrevés alguna disposición, un consenso a acercarse a los BRICS de llegar a ganar las elecciones del año que viene, más allá de lo que pasa en Brasil y Estados Unidos?
1: Yo espero que sí, de lo contrario sería suicidario. Nosotros en la epopeya de la independencia fuimos durante un momento el único país que seguía peleando contra España, pero después se estableció una solidaridad que, bueno, al final terminó naufragando, pero es prácticamente fundamental, cuando uno es libre, que otros también lo sean, y poder aliarse con esos países que respeten nuestra soberanía. Es el esquema de los BRICS. Te van a decir que está dominado por China, pero China jamás intervino en Argentina, no prestó ayuda al Reino Unido en la guerra de Malvinas y jamás propició ningún golpe de Estado. Por supuesto que hay que ir a negociar, y hay que ir a negociar con la firme determinación de defender nuestros intereses nacionales, pero me parece que los BRICS son un lugar donde es mucho más probable lograr ese tipo de negociaciones que en el estado actual de sumisión absoluta, de postración en el cual se encuentra la Argentina y la propia sociedad. Y esa me parece que es la parte donde no se entiende. Claro. Que no que no se ¿cómo decirlo? Que no se conecten y que no se aúnen las diferentes luchas, y que forzosamente eso implica un determinado relacionamiento exterior,
0: sin dudas.
1: No, sin un relacionamiento exterior, sin una articulación externa que reemplace a la dependencia, entonces vamos a seguir siendo pasto de fondo monetario.
2: Claro. Eric, nombraste un tema que por supuesto es relevante, que son las elecciones de medio término en Estados Unidos. ¿Cómo venís siguiendo ese proceso? ¿Qué perspectivas estás viendo? ¿Hubo algunos resultados llamativos? ¿Qué lectura tenés en concreto de cómo viene la mano ahí?
1: ¿Cómo viene la mano? Hace muchos años, pero muchos, muchos años, fuimos en un viaje con Julián Domínguez, a la sazón era presidente de la Cámara de Diputados, a los Estados Unidos, y nos recibieron en el famoso Consejo de las Américas, no sé cómo se llama esa cosa, pero era una señora, nos recibió bastante, muy simpática. No me acuerdo el nombre, Sigal o algo así, pero una especialista de las relaciones entre imperiales, entre Estados Unidos y América Latina, y un poco lo que nos dijo, era 2014, no hace mucho tiempo, era que la política norteamericana y que la política en general estaba perdiendo el centro, así que el centro ya no existía más, que las posiciones iban hacia los extremos. Y con todo lo que han sido los avances tecnológicos en materia de redes sociales, inteligencia artificial o como querramos llamarle, vemos que esta cuestión de propiciar el surgimiento y el mantenimiento de extremos ha sido extremadamente útil para hacer llegar a diversos tipos de energúmenos al poder.
0: Tal cual.
1: En particular en Estados Unidos. Pero también en Estados Unidos, grupos que para nosotros serían gente progresista, de centro izquierda, lejos de cuestionar los fundamentos del sistema, han empezado sin embargo a ganar elecciones. Como este alcalde Matt Manny de Nueva York, que hizo algo impensado. Cumplió las promesas de campaña.
0: Una fantasía.
1: Y tembreaba y distribuía material de mano y tenía buen humor. No, todo el mundo se escucha ese diciendo, ¿cómo lo hace? Bueno, con vocación de poder. Pero todo eso viene de Bernie Sanders, el senador progresista de Vermont, que ya es un tipo que está totalmente amortizado, pero que quiere dejarle a su país algo que no sea la estupidez profunda que encarna el trumpismo. Así que con tipos jóvenes como este Matt Manny o como otros candidatos que han ganado diferentes internas en Estados Unidos, qué interesante. No pareciera que nos maravillamos acerca de cosas que nosotros practicamos, claro, durante mucho tiempo de nuestra historia, pero el punto está en que el relato libertario se cae, porque se cae a una velocidad mucho más grande que se pudo caer el neoliberal después de la caída del muro de Berlín. Se cae por la propia lógica de la producción, del modo de producción de noticias, del modo de producción, distribución y consumo de noticias a través de las redes. Es decir, estos tipos no están cumpliendo lo que dicen, o se ocupan de otras cosas. Y es ahí donde, bueno, quizás vote por otras personas. Una encuesta de Gallup, que en general son gente bastante seria, y también de Pew, señalaba por primera vez en la historia de Estados Unidos que los jóvenes norteamericanos tienen una mala imagen de Israel, cuando siempre había sido una palabra santa,
0: inmaculado
1: allá en Estados Unidos, inmaculados. Y entonces ahí es donde uno se interroga. Bueno, recordemos la toma de campus, las manifestaciones, con todo lo que está pasando en Medio Oriente. Entonces ella dice, pero ¿y qué pasa con los problemas concretos? Con los precios de la verdulería, con los precios del alquiler, con el precio del transporte. Y entonces es ahí, a partir de reformas muy básicas, y totalmente capitalistas, que este progresismo a la Bernie Sanders recolecta victorias en las internas demócratas. No la tienen fácil, por supuesto, porque esta nueva generación de políticos, este conjunto de personas reformistas en Estados Unidos, no solo tiene que enfrentar al Partido Republicano, que los odia y los detesta, sino que también tiene que enfrentar al establishment del Partido Demócrata, que los odia y los detesta, porque están rompiendo el hecho de, yo soy la oposición copada, soy la oposición que no te va a pedir nada. ¿No tendremos también nosotros en Argentina algún sector que promete ser la oposición copada?
0: Con ese interrogante vamos a ir cerrando esta intervención de Eric Alcaño en el programa. Eric, como siempre, muchísimas gracias.
1: Nos corrió el tiempo y no tuvimos tiempo de decir nombres.
2: Pero bueno, nombre y apellido. Queda pendiente para el próximo jueves.
1: Ya sabrán que más acá, más allá, igual vamos a tratar de mencionar.
0: Perfecto. Eric, abrazo. Un abrazo grande.
1: Abrazo, gracias.
0: Gracias, Eric. Así pasaba Eric Alcaño por los micrófonos de Un Rubio y Dos Negros Peronistas, que ya se está terminando, Rafael.
2: Sí, voló el tiempo.
0: Voló el tiempo, está terminando el programa. Antes de irnos vamos a agradecer el mensaje de Alejandra de Plotier, que fue un poquito gastándonos por la derrota de Belgrano de anoche. Le decimos a Alejandra que estamos acostumbrados a las derrotas, que no nos asustan, pero cuando nos roban como salteadores de caminos, nos quejamos un poquito.
2: Pero además el celeste es muy grande, la grandeza del celeste es inmensa.
0: Exactamente, y también agradecemos a Lucrecia de Cipolletti, que nos mandó un mensaje diciendo programón.
2: Epa, así muy que, bien, muchas gracias.
0: Gracias, Lucrecia. Entonces nos vamos, Un Rubio y Dos Negros Peronistas llegó al final, nos vamos con música, y qué mejor que la de Delio Valdés y los Mirlos, Rafael, ¿qué te parece?
2: No sabía que habían hecho un encuentro.
0: Han hecho un encuentro ahí musical que vamos a disfrutar en estos minutos finales. Bueno, llega entonces la Delio Valdés y los Mirlos, La Cuenta, y nos escuchamos el próximo jueves. Chau.

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0: Hola, hola, hola, ¿cómo están? Arrancamos un nuevo Dementes Feminismos en el Aire, este programa que produce la colectiva feminista La Revuelta y que hacemos con mucho gusto Emi Cortona y quien les habla, Meli Fit. Hola, Emi.
1: ¿Cómo andas, Meli?
0: Muy bien.
1: Qué bueno. ¿Disfrutando del solcito?
0: Disfrutando de este sol. Es el comentario generalizado con quien te cruzas en este Neuquén, que hay mucho sol.
1: Es momento para lavar las sábanas, colgarlas sí. En el patio o en el balcón.
0: Airear los ambientes, ay, sí. Salir al sol, tomar vitamina D.
1: No sé cuál. Buenísimo. Viste que la ropa queda más, más linda. Secada afuera,
0: sí, es cierto eso. Sí. Eso es bien de pueblo-ciudad el comentario que estás tirando.
1: Bueno, nos inunda el cotidiano y las tareas de reproducción.
0: ¿Qué vamos a hacer? Sí. Bueno, Emi, tenemos un programa dedicado al libro.
1: Sí.
0: Hoy, aguanten los libros. Vamos a hablar un poco sobre el debate que se dio a nivel nacional sobre la ley del libro. Hubo un proyecto circulando para derogarla, finalmente se dio marcha atrás, pero de todas maneras nos parecía importante sostener un poco los argumentos de por qué es importante la ley que está vigente,
1: sí.
0: Que entre otras cosas, bueno, lo que hace es unificar los precios de los libros que se venden tanto en las grandes cadenas comerciales de librerías como en las librerías más pequeñas,
1: claro,
0: entre las cosas. Así que bueno, vamos a estar hablando con compañeras,
1: sí,
0: de la librería Mala Palabra, Casa Librera, también con integrantes, coordinadoras de círculos de lectura de acá de Neuquén.
1: Eso es interesantísimo.
0: Muy
1: interesantísimo.
0: Bueno.
1: Sí. Qué lindo que es cuando una lee y comparte con otra persona los sentires o las ideas que te quedan de algún texto. Es como que después te queda impregnadas un poco más, ¿no?
0: Pasa algo distinto cuando lees,
1: sí,
0: colectivamente, no es lo mismo que leer sola.
1: Sí, o por lo menos lees sola, pero después compartís.
0: Sí,
1: y
0: también.
1: Y sucede otra cosa, ¿no? Como siempre te aportan otra mirada.
0: Sí, sí, así que bueno, tenemos un programa bastante cargadito, tenemos la columna de deportes también, feminismos y deportes, así que vamos a... yo quería pasar un par de avisitos.
1: Me gusta.
0: Que tuvimos en Dementes entrevistando a quienes hicieron la película Armando la Historia Mujeres Canábicas del Sur, ¿te acordás?
1: Sí, la pueden buscar en la entrevista en Spotify.
0: Sí, que estuvo Noé.
1: Sí.
0: Noé estuvo acá, así que se va a proyectar, anunciaron fecha en el Cine Teatro Español el 14 de septiembre, falta,
1: sí,
0: pero bueno, se pueden ir agendando. La entrada es libre y gratuita, y lo que cuentan ahí en el Instagram de la peli es que previo a la proyección en el hall de entrada va a haber stands con información de cannabis medicinal, profesionales especializados en el tema, y también va a haber música en vivo con las compositoras de música de la serie. ¿Te acordás que habían contado que mientras producían el cannabis se generaban también notas musicales,
1: sí,
0: y que la música era de la peli fue armada con eso?
1: Sí.
0: Así que va a estar esa música ahí en vivo, así que me parece que es un planazo, y van a estar las tres protagonistas del documental, que son Carmen Segons, Fernanda Canut y Paula Lescano.
1: Buenísimo. Y este jueves tenemos, no es tan cultural la invitación, pero sí es una marcha por el endeudamiento. Aparentemente el epicentro va a ser Buenos Aires, pero lo traigo porque es un tema que nosotras en Dementes venimos tratando bastante, que es el tema de cuán endeudados, endeudadas estamos, ¿no? Es una convocatoria de la UTEP, de la CGT y de las dos CTA, la autónoma y la de los trabajadores. Es para este jueves 20 al Palacio de Hacienda, es decir, al Ministerio de Economía, justamente para reclamar soluciones al gobierno.

0: Tema que nos atañe a todos y es un problema, bueno, social, colectivo, ¿no? Así que es muy interesante, me parece, en términos también de lo que dice, viene diciendo Lucy Caballero y su compañera
1: Vero Gago.
0: Vero Gago, tal cual, ambas con muchos textos y mucha investigación encima, de esto de la necesidad de ser conscientes de que es un problema colectivo y de que estos son, es el resultado de las políticas públicas que está llevando adelante, en este caso, este gobierno, ¿no? Y pensaba, Meli, qué interesante la construcción de un sujeto político pensado desde la deuda, ¿no? Como
1: sí.
0: la necesidad de salirnos de un problema individual, de algo solamente que nos atañe a nosotros, pensar, ¿no? Que nos atañe solamente a nosotros, sino pensar esto es una problemática estructural, ¿no? Es una problemática global y por tanto necesitamos que el Estado tome medidas,
1: claro.
0: Y que nos alivie a todos, a todas, esta situación tan problemática que además me parece que tiene, más allá de tener la deuda, también me parece que nos trae esta consecuencia. Cuando tenemos deudas, estamos pensando en guita todo el tiempo.
1: Sí.
0: ¿De dónde saco guita para pagar esta deuda, no? O de dónde me endeudo, tomo otra deuda para pagar la deuda anterior, ¿no? Todo el tiempo estamos pensando en guita y ahí la pregunta es, ¿qué momento nos queda en la cabeza para la creatividad? ¿Qué momento nos queda para juntarnos y querer disfrutar? ¿En qué momento tenés un momento de relajación, de goce? Si estás todo el tiempo pensando en guita, guita, guita, bueno, problemático, ¿no? Bueno, así que este jueves 18 habrá marcha en Capital Federal. Recién hablaba con algunos integrantes de la CGT Neuquén que me decían que todavía no se sabe el horario y tampoco quiénes se van a sumar a la marcha de acá de Neuquén, pero que es probable que eso suceda.
1: ¿Sabes qué? En relación a eso, hoy fue también en Buenos Aires, las organizaciones sociales, entre ellas Libres del Sur, hicieron una movilización a Mercado Libre.
0: Ajá.
1: Porque ayer le hicieron un boicot, o sea, convocaron a hacer un boicot, a no utilizar Mercado Libre ni Mercado Pago.
0: Ajá.
1: Y además se movilizaron a las oficinas de Mercado Libre, visibilizando esto, las altas tasas de usureras que tienen los préstamos que se acceden a través de esas plataformas de billeteras virtuales, que me parece que es interesante esto, que en línea de lo que planteas vos, de poner en la agenda pública estas cuestiones,
0: sí.
1: ¿No? Que no tienen que ver, y también me parece interesante también ir hacia los privados, ¿no? O sea, hacerles un reclamo puntual, no solamente al Estado, que sí tiene responsabilidades, sino también a los privados en esta responsabilidad de lo que genera el endeudamiento en las vidas de las personas.
0: Sí. Hay una investigación muy interesante que se llama Mapa de la Deuda, lo pueden buscar, y está todo localizado en la Argentina y por provincia, bueno, diferenciado con colores, según la tasa de endeudamiento que tienen los propios habitantes. Bueno, muy interesante y además esto te devuelve que es un problema que está a lo largo y ancho de todo el país.
1: Sí. Otra cosita para una pastillita, porque también estuvimos hablando de la Red Par, ¿te acordás que había cumplido años? Bueno, hicieron su encuentro federal y emitieron un comunicado cortito, yo voy a leer dos párrafos. Ellas dicen: no amamos suficiente a las periodistas, y dicen: en un contexto de precarización laboral agravada por la extensión de la economía de plataformas y el uso acrítico de la inteligencia artificial, el desempleo, la derogación del estatuto del periodista profesional, la violencia digital y los ataques sistemáticos planificados desde el Poder Ejecutivo Nacional, quienes integramos la Red PAR persistimos en nuestro trabajo colectivo. Hacemos periodismo y comunicación feminista en los medios de comunicación, privados, públicos, comunitarios, en las universidades, las asociaciones civiles, los sindicatos, las organizaciones internacionales y en el ámbito estatal. Y dicen: la democracia está en peligro. Desinformación, censura, ataques a periodistas, a la libertad de expresión, a la participación política, represión de la protesta, persecución y despliegue continental. Y en la Argentina Argentina un poder judicial que persigue y encarcela y proscribe a las voces disidentes, entre ellas a una de las principales referentes de la oposición, dos veces presidenta de la Nación. Desde PAR y frente al deterioro de la calidad democrática, ratificamos nuestro compromiso. Sin comunicación feminista no hay democracia real. Me pareció interesante el contexto que plantean, el posicionamiento también desde el periodismo feminista.
0: Sí, y además, bueno,

0: celebrar también 10 años. 20, digo bien, que además fueron también 20 años para las periodistas de aprender de ellas, ¿no? Y de
1: sí,
0: ese grupo tan
1: y que
0: hermoso.
1: Se sostenga, para mí eso es total, fundamental. Sí. Bueno, Emi, tenemos música, como cada programa. Hoy vamos a escuchar a Loli Molina. Ella nació en 1986. Yo también nací en ese año.
0: Yo también.
1: Ay, mira. Somos cuarentonas. Ella es una guitarrista, compositora, cantante y productora argentina que está radicada en México y en Instagram se define como exploradora.
0: Ay, qué linda definición.
1: Sí, hermosa. Un detalle curioso mientras buscaba algunas entrevistas es que ella, mientras estudiaba en una academia privada de música, fue descubierta casi por casualidad por Juana Molina, con quien no tiene ningún, no es pariente, no es tía ni nada de eso, solamente tiene el mismo apellido, y por el reconocido productor Tweety González, que es un histórico tecladista y productor de Soda Stereo. Quedaron deslumbrados con su virtuosismo y entonces a los 22 años de ella firmó contrato con Sony Music e hizo su primer disco que se llama Los Senderos Amarillos. Resulta que no tuvo buena experiencia grabando con la multinacional. No le copó esta cosa de lo que hay que vender, a lo que tenés que estar expuesta para producir dentro de una marca multinacional. Sintió que los tiempos y las presiones de la industria no encajaban con su forma de hacer música. Entonces rompió el contrato, se radicó en México y comenzó a financiar de manera autogestiva sus propios discos como Rubí y Lo Azul Sobre Mí. Como decía, de manera autogestiva y con financiamiento colectivo.
0: ¡Qué bueno!
1: Así que vamos a escuchar la primera canción de Loli Molina en Dementes.

0: Bueno, ya tenemos acá el estudio completo de amigas, que nos encanta recibirlas. Estamos acá con Vanessa Brown y Estefanía Martínez, ambas libreras de Mala Palabra Casa Librera. ¿Cómo andan, chicas?
1: Muy buenas.
0: ¿Todo bien?
2: Bien,
0: muy
2: bien.
3: La mejor casa librera de Neuquén.
0: Pero claro.
2: Eso decimos nosotras.
0: Bueno, nosotras también.
3: Vamos. Lo replicamos.
0: ¿Cómo andan?
2: Bien, bien, bien, contenta de estar acá, gracias por el espacio. Siempre es lindo estar en una radio y más con gente amiga, así que.
0: ¡Ah, qué lindo!
2: Y más en un programa como este.
0: ¡Qué lindas que son! Ellas siempre nos tiran flores.
2: Sí.
0: Es lindo invitarlas.
3: Nos tiramos mutuamente.
2: Y sí, es necesario también.
0: Hoy sí,
3: con estos encuentros.
0: Sí, total.
3: Entre estos espacios que los necesitamos.
0: Sí, sí, sí.
3: Tanto esa radio como nuestra casa libre.
0: Total. Bueno, decíamos hace un ratito nomás que finalmente no se va a tratar la modificación a la ley del libro, ya lo anunció el gobierno nacional, así que eso parecería que queda firme. Pero bueno, nos importaba pensar justamente cuál es la importancia de que se sostenga esta ley y que no llegue a tratarse. ¿Qué es lo que opinan ustedes? ¿Qué les parece? ¿Cómo lo vienen pensando?
2: Bueno, el gobierno, para justificar esta derogación o este intento de derogación, lo que dice es que lo que quiere es que baje el precio de los libros para los, vamos a decir, consumidores, en vez de lectores. Vamos a hablar en sus términos,
3: en su,
2: ¿no?
3: lenguaje.
2: Quiere que baje los precios para los consumidores. Eso es lo que ellos dicen. En otros países ya se ha quedado demostrado que esto no sucede, que en una primera instancia los precios podrían bajar. ¿Por qué? Porque las grandes superficies o las plataformas digitales copan el mercado, tienen acceso a poder bajar los precios, eliminan la competencia, es decir, librerías como la nuestra, y una vez que tienen ese monopolio, o en el mejor de los casos, oligopolio, vuelven a aumentar los precios y ya pueden poner cualquier precio. Es decir que ya por empezar esa hipótesis de que los precios bajarían y que eso sería un beneficio, bueno, ya quedó demostrado que es mentira. Pero además elijo decir esto de consumidores porque es así como tratan a todo el ámbito del libro y la lectura, ¿no? El libro como un producto más, que el precio se puede bajar, subir, poner, lo que sea. Lectores como consumidores, es decir, le damos lo que nosotros queremos que lean y solamente eso. Porque esta ley también lo que hace es proteger la bibliodiversidad. O sea, con las editoriales, las librerías y las editoriales pequeñas, lo que tenemos es bibliodiversidad, ¿no? Otras voces ahí circulando que no son las del mercado solamente.
3: Claro. Básicamente las leyes que se intentó derogar era una que el precio tiene, que el libro tiene un precio único en todo el país, que lo pone la editorial atendiendo a los costos, a toda la cadena del libro. Entonces en toda la cadena del libro no están solo las librerías. Y por eso esto es defensa de las librerías. Y también la otra ley que querían era contra lo que defiende la lectura, el acceso a la lectura, porque eran dos leyes que se querían derogar. Y ahí entraban las bibliotecas, todo el acceso a la cultura. O sea, lo que digamos que también había bastante batalla cultural, digamos, en esto.
0: Claro.
3: Porque finalmente va a ser como si esto sucediese que vamos a acceder solo a lo que quisieran los poderosos, digamos.
0: Claro, claro, las grandes cadenas.
3: Las grandes cadenas, las grandes editoriales, a sus precios inaccesibles.
0: Claro.
3: Por ahí, bueno, vamos a poner nombres. No sé, por ejemplo, ahora todo Rodolfo Walsh lo tiene Planeta y está carísimo. Entonces, bueno, ahí una editorial argentina que era de La Flor tuvo que cerrar y ahora, por ejemplo, esas lecturas que por ahí quisiéramos todos
0: o que eran más accesibles.
3: Claro. Antes eran más accesibles y ahora cuesta un poco más.
0: Claro.
3: Porque hay una cadena atrás, o sea, un monopolio, sí, digamos, de la editorial. Uh-huh. Y bueno, entonces esto nos afecta a todos como lectores. Uh-huh. Precisamente, en la editorial hay lectores, en la educación hay lectores, todos somos lectores, los libreros somos lectores. Entonces, en realidad decían esto, un beneficio para el consumidor, pero para los lectores claramente era todo lo contrario.
2: ¿Y por qué creen que específicamente se ataca a este sector? O sea, ¿por qué van con esto, por ejemplo?
4: Yo creo que van con esto porque van por todo. También van por los libros. Deben haber leído en algún lado la palabra regulado y entraron en pánico. Claro. Dijeron, aquí hay una regulación.
2: Saquémosla.
4: Que eso también es interesante aclarar. Lo que decía Vane, el precio del libro lo pone la editorial, no lo pone el Estado, no le pide plata al Estado para poner precio, es decir, es una decisión de un privado. La ley simplemente lo que hace es decir, bueno, este libro sale lo mismo acá en Neuquén, que en Buenos Aires, que en Tucumán y que en cualquier parte del país, porque es un bien cultural y hay que garantizar el acceso, ¿no? Yo creo que hay mucho de esto que decía Vane, de batalla cultural. Han ido contra todos los sectores, están yendo contra todos los sectores de la cultura, y los libros nos permiten aumentar nuestra capacidad crítica, nuestra capacidad de lectura, no solo de las palabras impresas en una hoja, nuestra capacidad de lectura de una realidad social, histórica, económica. También tiene que ver con el placer, están atacando nuestro placer, nuestro goce, lo que nos produce poder leer el libro, nuestra capacidad imaginativa, creativa. Nos quieren más chatos, ¿no? Nos quieren más chatos y más chatas. Y bueno, el libro un peso tiene, por algo la dictadura los prohibió, por algo todos nuestros políticos sacan libros, hay de todo, digo, un peso sigue teniendo nuestra sociedad. Uh-huh. Y intuyo que para ellos es un peligro, ¿no? que circulen libros diversos que nos permitan entonces tener miradas diversas, uh-huh, personas diversas en el mundo.
0: Leía que quienes estaban a favor de la modificación de esta ley son las cadenas de grandes superficies, como por ejemplo, no sé, ir a Walmart y poder comprar libros ahí. ¿Por qué te reís, Estefanía?
3: Igual eso sucede. Los supermercados venden libros.
0: Sí.
3: Y también se vende, no cumpliendo esta ley, en Mercado Libre, esas cosas.
0: Ajá.
3: Y uno del, contestando también tu pregunta, de los quién se beneficia con esto, también es el ingreso de Amazon, por ejemplo.
0: Claro.
3: Hay pesos de poder detrás de esto. Obviamente, también es un poco esto de, bueno, a ver qué podemos hacer. Y a mí hay algo que me sonó como un poco extraño en el contexto también que sucedió, fue que justo estaba por la ley de tierras, de extranjerización, y entre que se cayó la primera sesión y la segunda, fue que salió esto. Y entonces como que empezó como otra vorágine en el medio. Como que tuve esa sensación de que ahí están queriendo como
2: distraer
3: con otra cosa. Uh-huh. Pero no era otra cosa, porque es lo mismo, es nuestra identidad, es la cultura, es nuestro territorio. Leer es también identidad, en nuestro territorio es nuestra identidad. Claro. Entonces ahí se equivocaron porque estaban atacando a lo mismo. Entonces como que se pudieron unir esas cosas y por eso creo que se cayó lo de ley de tierras y tuvieron que decir, esto también no va. Bueno, no sigamos por acá porque se nos está poniendo complicado. Justo la semana pasada hablábamos un poco de el valor de la lucha, de la resistencia, ¿no? Pensando en esto, en lo que fue la ley de tierras, que si bien se aprobó, no se aprobó la modificación de la ley de tierras ni la ley de manejo del fuego, y que también se había caído el tratamiento del proyecto de falsas denuncias, que había tenido también una fuerte resistencia dentro de las organizaciones y, bueno, de la participación popular. ¿Creen que también este debate que se terminó o que no se va a tratar en el Congreso tuvo que ver con esa resistencia? ¿Con qué, a qué lo atribuyen?
2: Sí.
3: Sí. Sí, punto.
2: Sí, todo, el 99,9, porque hay un editor por lo menos que se pronunció a favor de la derogación de la ley, casualmente un editor que publica los libros de Milei y que ha contribuido en algunos de sus espectáculos y demás. El 99,9% de todos los actores involucrados en la industria del libro, desde escritores, editores, ilustradores, lectores, estamos en contra. Claro. Y hubo una unidad en esa lucha. Uh-huh. Bueno, ahora tenemos las redes, ¿no? Que eso ayuda como a amplificar un montón. Y las redes estaban inundadas de videos, de flyers. Sí. Y en Buenos Aires también la posibilidad quizás de más concreta de poder hablar con quienes había que hablar para que no se derogue la ley. Sí, creo que fue producto de la lucha, de la resistencia, de poder darle una importancia. Decir, bueno, a ver si nos ponemos a comparar quizás, bueno, entre la tierra y el libro, bueno, ¿no? Como que siempre puede haber una jerarquización, sí, sí, de los temas, pero no deja de ser algo importante y algo que tenemos que defender. Uh-huh. El otro día escuchaba a una autora hablando sobre el tema y ella hablaba también de que con los libros también alimentamos nuestra capacidad narrativa de nuestras propias experiencias y de nuestra propia historia. Poder valorizar eso y entonces salir a defenderlo, me parece que, bueno, que fue muy importante y fue lo que le volvió a poner freno, porque esto ya sucedió, uh-huh, hace 3 años, le volvió a poner freno a esta derogación, sí.
3: Sí, también ahí desde en la pandemia formamos una Cámara Argentina de Librerías Independientes por ese contexto y, bueno, haber formado esa unión, digamos, de todas las librerías independientes de todos lados ahí, nos ayudó a, cuando sucedió hace 3 años, estar como organizados y bueno, y de nuevo ahora. Hay como una asociación, alguien que nos responde, en que podemos actuar en conjunto y también dialogar con las otras cámaras de editoriales y qué sé yo. Y encima, esto de esta cadena de valor en la que estamos todas, estas leyes se generaron para defensa, uh-huh, de la lectura y de los mundos imaginados, como decimos,
2: de la promoción,
3: la palabra,
2: ¿no?
3: Sí. Entonces, claro, y promover y que se genere, que llegue la lectura. Entonces, era algo en lo que estamos de acuerdo. Entonces, cosas que también hace este gobierno, de que hay consenso, que llevó un montón de tiempo organizar, generar las leyes, y venía así como de un plumazo y querer sacar todo en lo que llevó mucho tiempo de trabajo comunitario, uh-huh, digamos, de red, de encuentro. Eso es como, y que lo hacen eso en todos los ámbitos.
2: Claro.
3: Y también tener presente que es trabajo, o sea, que son puestos de trabajo, que es, en la editorial hay un montón de gente que trabaja, en la distribuidora hay un montón de gente que trabaja, en las librerías hay un montón de gente que trabaja, que tiene un montón de costo tener abierto un local y tener una editorial y producir las imprentas, o sea, en cada libro hay un montón de trabajo de muchas personas. Entonces, es como desvalorizar el trabajo, uh-huh, de toda esa gente.
2: Sí, pensaba también mientras te escuchaba que es desvalorizar como el vínculo humano, porque la ley, al garantizar que el precio es único en cualquier librería del país, entonces entre librerías no podemos competir por precios, competimos por calidad de atención, por ejemplo, claro, para ver cosas que podemos recomendar con lo que nosotras y nosotros podemos brindar como seres humanos en el vínculo con el otro a partir de la mediación de la lectura. Por eso me reía cuando mencionaste a Walmart, digo, un supermercado, ¿no?
0: Claro.
2: En donde no te atiende nadie, claro, en donde los libros que podés comprar son los que te van a exhibir y no está ese trabajo que dice Vane, esa cuestión más humana que tiene que ver con poder establecer un vínculo con el otro, con la otra, para poder recomendar, hablar, intercambiar, encontrarse. También van contra eso.
0: Bueno, yo tengo un montón de preguntas.
3: Yo también tengo un montón, pero quería cambiar el eje. Entonces, ajá, me parece que si vamos a un temita, dale, musical, Facu, ¿tenés ahí el temita de Liliana Herrero?
0: ¿Por qué vamos a escuchar ese tema?
3: Vamos a escucharlo porque hay una actividad el próximo fin de semana.
5: El próximo fin de el sábado vamos a estar recibiendo a Sergio Arbolella, que él escribió dos libros que se llaman Historia de la Canción. Y uno es de este tema, Oración del Remanso, que, bueno, escuchamos la canción de Liliana Herrero y después les cuento un poco más.
3: Vamos con eso.

0: Libreras de Mala Palabra, Casa Librera, amigas también, hay que decirlo. Acá no vamos a andar ocultando absolutamente nada. Nada.
1: Todo transparentado.
0: Quizás
1: todo
0: se note un poco.
1: Todo blanqueado.
0: Bueno, Vane, ¿por qué escuchábamos recién esa canción?
2: Bueno, estábamos escuchando Oración del Remanso, y que es de Jorge van der Mole, y porque este sábado a las 19 horas en Mala Palabra, Casa Librera, viene el autor de dos libros, Sergio Arbolella. Uno es sobre esta canción que escuchamos y otro es El tiempo está después, de Fernando Cabrera. Ambos libros, el primero se llama No pienses que nos perdiste, y el otro Tendremos suerte si aprendemos, están dentro de una colección que se llama Historia Social de la Canción, de la editorial Mil Campanas.
0: Ahí va.
2: Sergio viene de Buenos Aires a visitarnos, también es amigo, con él teníamos una revista que se llamaba Devenir en Buenos Aires. Y
0: allá con una Vane Brown muy jovencita.
1: Más joven todavía.
0: Más joven todavía. ¿Tenías rulos en ese momento?
2: No,
0: o pelo lacio.
2: Tenía pelo lacio.
0: Ah, está.
2: Una, y flequillo.
0: Una Vane Brown.
2: Era otra. soltera, sin hijas.
3: ¿Cómo soltera? ¿Te está escuchando Mati?
2: No, sigo siendo soltera. Y bueno, teníamos ahí una revista, y Sergio era un compañero de ahí y también trabajador de Telam, ex trabajador de Telam, durante 30 años creo que trabajó,
0: wow,
2: en Telam, no sé, 20, toda su vida, y bueno, ahora ya no.
0: Lo falta que nos hace Telam, ¿eh?
2: Sí.
0: Hay que decirlo. Bueno, así que esa actividad es el sábado.
2: Este sábado, 19 horas, en la librería.
0: Perfecto.
2: Abrimos por primera vez un sábado a la tarde, así que les esperamos.
0: Novedades.
1: Venimos con novedades.
0: Sí.
1: Queríamos, bueno,
0: no, y el viernes, ¿no tenían otra actividad?
3: Sí, el viernes tenemos la presentación del libro De Todas las Aguas. Es un libro de poemas de Silvia Sánchez y Elena Paso. Publicado por la editorial Isur, que es una editorial acá de la región, de Fisque. Así que bueno, esto va a ser el viernes a las 18 horas, con entrada libre y gratuita. Así que bueno, está bueno que se acerquen también a ver la producción regional, es lindo.
1: Claro. Queríamos empezar esta segunda mitad de la entrevista hablando un poco de la historia de Mala Palabra, cómo surge esta casa librera. También en relación a, bueno, ¿cuál es la importancia de estos espacios que no son las librerías comerciales o monopólicas, en relación al debate que hablábamos en la primera parte de la entrevista?
3: Tenemos un gran mito de fundación.
0: ¡Ay, me encanta!
1: ¿No? Una gran historia.
3: Una gran historia, sí. Es muy larga, pero no la vamos a contar entera. La resumimos.
1: Lo que se puede contar.
3: Somos la unión de dos proyectos anteriores, Mati y Vane con Abrimundos, que desde el 2015 estaban.
2: Sí.
3: Librería acá de Neuquén. Y Diego y yo, que teníamos Orillas, Casa de Libros, que era una librería itinerante que hacíamos ferias. Y en ese momento estábamos con Diego en Buenos Aires con intenciones de venirnos para acá y de poner una librería acá. Y ahí los conocimos a Mati y a Vane. Y dijimos, pusieron la librería que queríamos poner nosotros. ¿Qué hacemos entonces?
0: Vamos, si se la prendemos fuego.
3: Claro, esa fue la primera opción. Después dijimos, no. Nosotros no creemos en esas cosas. ¿Cuáles son nuestros valores? Bueno, lo cooperativo. Bueno.
0: Bien.
3: Entonces hay que intentar hacer algo en conjunto.
0: Bien.
3: Con esta gente que no conocemos. Entonces empezamos a arrimar el bochín.
0: Hola.
3: Y un día dijimos, hola. Y Vane nos dijo, che, tenemos que hacer algo juntos.
0: ¡Ah! ¡Sí! ¡No! ¡Qué buena idea! No se me había ocurrido.
3: Bueno, así fue, muy brevemente, pero bueno, eso, no nos conocíamos mucho, pero sabíamos que queríamos un proyecto similar y que confiábamos más en lo comunitario, en lo cooperativo, que en lo competitivo.
2: Y también había las editoriales con las que trabajábamos, que eran varias en común, decían, ¡ay! Sí, qué lindo que se juntan.
0: Ay, qué lindo.
2: Sí, nos conocían por separado también y decían, ay, qué genial. Estaban todos recontentos. Sí.
3: Y bueno, y siempre la idea fue tener una casa librera, o sea, el sentido de la casa, del hogar, más allá de un comercio, y un espacio cultural. Eso siempre estuvo desde un primer momento muy en claro, desde las dos partes. Y bueno, que nos queríamos vincular de forma colectiva y también poder abrir el juego a otras personas para que se acerquen. Y bueno, empezamos en una casa más chiquita en la calle Córdoba, estuvimos 2 años pandémicos ahí. Y ahora, desde hace 4, estamos en Ministro González 63, en bueno, una casa un poco más grande, que nos dio otras posibilidades también. Pero bueno, nacimos así, de dos historias, de la confluencia. Somos el Río Negro de la librería.
1: ¡Qué metáfora!
3: Ahí viene el río Neuquén, ahí viene el río juntos. Y ahí nos juntamos y compramos mala palabra.
2: Espectacular. Bueno, pero que 6 años, ¿no?
3: Sí, 6 años.
2: Bueno,
3: sí.
2: Pero han hecho bastante mella en distintas comunidades acá en Neuquén. ¿Ustedes sienten eso? Que han logrado vincularse con distintos actores acá de la localidad.
1: Sí,
2: se han convertido como referentes en la lectura.
1: Qué fuerte. sí, veníamos trabajando siempre con la revuelta, una gran compañera de caminos, colectiva también, con la Asociación de Madres, con mucho. Bibliotecas, sí. Con las bibliotecas populares, siempre es como acompañarse mutuo, el compartir, y sí, es súper interesante esto que sea un espacio cultural que se habite, que lleguen, nos encantan los encuentros cuando suceden así, o esas cositas pequeñas, no sé, un libro, alguien dejó un libro ahí, viene el otro atrás y lo encuentra y dice, ay, no sé qué, porque, viste, hay tanta cantidad. Sí. Pero suceden así, como cosas mágicas, gente que no se ve hace un montón de tiempo y se encuentra en la librería.
2: Me acuerdo esto, pasa. Cuando ganó Milei. Volvimos a hacer reír, sí, perdón, pero que varios nos encontramos ahí en la librería,
1: era
2: sí, como para darnos el pesar, no sé qué fue lo que pasó, pero fue como un momento de encuentro ahí, de decir, bueno, a ver, ¿qué piensa un otro? Pero bueno, me acuerdo que con varios nos encontramos ahí habitando esa librería. Tal vez no ir a comprar un libro, pero sí para charlar, para ver qué pasa.
1: Sí, también pasa un montón eso de que se generan conversaciones que arrancan o terminan en una lectura, pero a veces van mucho más allá.
3: Sí, también nos pasa los días que hay marchas.
1: Claro.
3: Muchas veces fuimos un punto de encuentro ir a la marcha.
2: Che, nos encontramos.
3: Sí.
2: O por ahí van un ratito antes y después a la marcha, sí.
3: Sí, sí, eso nos pasa mucho también. Sí.
2: Yo he hecho eso. Yo he hecho eso de ir a la librería.
1: Y antes. En estos 6 años, ¿qué balance hacen de la autogestión? ¿Cómo les viene yendo por ese lado?
2: Yo con la pregunta que estás haciendo.
1: Bueno,
2: digamos, más arriba.
1: El contexto está muy difícil.
2: Mal.
1: Sí, el contexto está difícil.
2: El contexto.
1: Es un poco apelar igual.
2: Me parece que son espacios que todos tenemos que sostener, no solamente quienes llevan adelante esos espacios. Digo, por ese lado viene la pregunta.
1: Sí,
2: también.
1: Gracias.
3: El contexto está muy difícil. Eso nos afecta mucho. Pero yo creo que la apuesta sigue siendo resistir desde ahí, redoblar esfuerzos desde ahí, desde esta construcción más colectiva que tenemos, más en red con otros actores, como decías vos, Emi. yo lo sigo eligiendo, no sé, de repente me pienso cómo sería estar trabajando para un jefe, una jefa en otro lado, y digo, yo lo que tenemos nosotros ahora, lo que hemos construido, nos da mucha responsabilidad, pero nos da mucha libertad también, y libertad en el amplio sentido. Uh-huh. Trabajamos cómodos, elegimos lo que queremos hacer, cómo lo queremos hacer, con quién lo queremos hacer. Tiene otro sabor poder, la autogestión tiene otro sabor, tiene dificultades, pero sí, tiene otra satisfacción. Uh-huh. Y te hace crecer mucho. Te enfrentás con cosas que, bueno, que tenés que resolver vos, sí o sí. Y eso es mucho aprendizaje también. Uh-huh. Es un crecimiento.
2: Sí. Pero sí creo esto, estoy de acuerdo, que elegimos, somos no sé, un privilegio trabajar de algo que amamos. Uh-huh. Y pero también es un trabajo, es un sustento de nuestra vida, y en el contexto actual es bastante complejo. Como obviamente las personas eligen comprar la comida antes que comprar un libro. Claro, eso. Entonces hay menos compra de libros, y también este costo por libro que tenemos fijo, de ingreso, hace que al tener costos más elevados de sostener un espacio, haya como sea difícil sostener el espacio. Entonces también está bueno esto de sí abrazarnos, convocar, encontrarnos. Uh-huh. que se habite cada vez más el lugar, y también seguir corriendo la voz, que no pare de correr. Uh-huh. La voz de que está este lugar, de que les esperamos, porque que siempre va a haber una recomendación de una lectura, que siempre hay una lectura para alguien. Todos tenemos alguna lectura, algo que nos convoque, que nos haga pensar, imaginar, como decía Tefi, y compartir, porque eso, por ahí estamos ahí leyendo y se genera una charla de simplemente de por ahí haber leído el mismo texto, o recomendar, che, mira, a mí pasó esto con esta novela.
3: Es muy nerd lo que estamos diciendo, pero es muy importante para nuestras vidas. Sí. Es como, en serio, poder recomendar un libro y charlar sobre un libro, para nosotros es como la gloria. Claro. Nos cambia todo, nos cambia este estado del ánimo. Es como algo muy importante en nuestras vidas.
2: Sí. Sí, porque la librería también tiene esto de cargar la caja, de no
1: la
2: sé
1: parte
2: qué.
1: Administrativa.
2: La parte, claro, administrativa es un montón. Y pero también estos así, esas charlas, esa conversación que se genera, es como la parte que se disfruta.
1: ¿Sienten que hay como una revalorización? Porque para mí hubo un momento en el que se pensaba, listo, el papel murió, ya nada, no se imprimen más libros, no se compran, porque también las plataformas digitales hacen que la gente o priorice porque por ahí sale un poco más barato, o por la agilidad, y también por la cuestión del ajuste y la crisis, ¿no? Pero sin embargo, yo las veo a ustedes, o en otros proyectos también decís, bueno, todavía hay gente que sigue publicando libros, hay gente que sigue comprando, editándolos. ¿Ven eso? ¿Hubo también ahí un momento que dijeron, esto se pincha?
3: Ahora.
1: Estamos en ese
3: momento. No, creo que no. Creo que a ese nivel no. Se sigue publicando un montón, siguen apareciendo muchas editoriales pequeñas, independientes, que, insisto, no tienen que ver solamente con una cuestión económica, porque seguro que esas editoriales, esos editores, esos escritores viven de otras cosas también.
1: Claro.
3: Pasa por otro lado, ¿viste? Con poder ofrecer a la comunidad otra cosa que trasciende lo económico, el objeto, la transacción. Yo no sé si se revalorizó o no. Sí sé que hay se publica mucho y hay mucha preocupación de la comunidad en general cuando se acercan a la librería de la pérdida de la lectura. Como, no quiero que mi hijo, mi hija no lea, ¿no? Entonces, que mi adolescente, mi sobrino, quiero que lea. Hay como hay algo ahí de que no se pierda esto, ¿no? Como,
1: ¿y cuál es el público que va a mala palabra?
3: Y son más bien mediana edad.
2: Sí, de todo.
3: Hay de todo, sí. Hay de todo. Sí.
0: Nosotros somos mediana edad.
3: Mediana edad.
0: Okay. Acá somos mediana edad para abajo.
2: No, creo que hay de todo. Tenemos mucho infantil sí. y van infancias a buscar alguna lectura.
3: Sí, jóvenes también.
2: Jóvenes, ahí pidiendo que le manden un poco de plata.
3: Claro, sí, es muy lindo eso.
2: Cuando encuentran algo que les gusta.
3: Que le digo a mi mamá que me pase plata, está con el teléfono ahí esperando.
2: Sí, sí, hay de todo. Por suerte, el objeto este del libro, tener la lectura en el papel, sigue siendo importante. La gente sigue valorizando poder subrayar, claro, o poder compartir, o sea, mira lo que leí, te lo paso. Y también creo que está bueno despegarse un poquito de la pantalla.
1: Totalmente.
2: Había un videíto que vi alguna vez que decía, bueno, cuando ya no haya más, como tipo, se cortó la luz, ¿qué haces? Te quedaste sin internet, ¿qué haces? El libro lo tenés. Te podés hacer ese viaje, esa aventura, lo que reflexionar, lo que sea, con leyendo con la luz del sol. Que salga el sol.
0: Ya salió. ¿Cuáles son los libros que más se venden en esta época?
3: Creo que ficción.
0: Ah, mirá qué lindo.
3: Sí. Sí, sí. Se escucha mucho también esto de dar algo lindo para leer.
0: Sácame de acá.
3: Sácame de acá.
0: Ciencia ficción.
3: No, ciencia ficción, sino eso.
0: Narrativa.
3: Sí, narrativa. Bien. Que no sea el prender el
0: claro, la tele malas noticias. O el análisis de las nuevas de Chavis.
2: No, que historia. Me haga reír.
3: Sí.
2: Bien.
3: Sí.
2: Mucho que me haga reír.
0: Ah, mira. Qué bueno.
1: Sí. No he leído mucho humor yo.
0: Yo he buscado, creo que
1: soy la de ese pedido.
0: Sí.
1: Bueno.
0: Y después quería preguntarles, bueno, ya está la fecha de la Feria Internacional del Libro que va a ser acá en Neuquén, entre el 11 y el 20 de septiembre. ¿Cómo se preparan? ¿Qué expectativas tienen? ¿Cuán importante es la feria para las librerías acá locales?
3: Bueno, es un gran evento para las librerías de acá. Creo que para todas las que vienen, porque siempre quieren venir muchas, muchas más. En nuestro caso es también un modo de... Es una vidriera más, ¿no?
1: Claro.
3: Porque siempre decimos, bueno, Neuquén es chico, nos conocemos. Pero es mentira, no te conocen todo el tiempo. Entonces está bueno poder tener esa otra ventanita ahí para decir, bueno, acá estamos. Lo que decía Vane, ¿no? Que se siga corriendo la voz. Es un modo de salir y de poder llegar a gente que quizás no va a la librería. Porque la Feria Internacional del Libro de Neuquén, además... logró conformarse como un evento cultural que trasciende el libro. También hay música, hay un patio de comida. Entonces, para las familias es una salida. Van a la feria. No sé si van a comprar o no, pero van, ¿no? Uh-huh. Y es un momento en el que quizás tienen un único contacto con los libros durante el año o sus peques están ahí y quieren leer algo porque está ahí está muy a la mano. Entonces, es una posibilidad también para invitar a esas personas que durante el año por ahí no nos visitan, decir, bueno, esto lo tenemos acá, cada vez que vos quieras, esto está acá, podés ir, está accesible, no hace falta esperar a esta feria como evento, que es re linda y vas a pasear, pero si hay un interés ahí, poder decir, bueno, sí estamos, te traemos el libro que querés, nos ayuda mucho a eso, a poder difundirnos. Y bueno, sí, y es un momento también de un poco de aire en el año, sí.
0: De ventas, ¿no?
3: Sí, sí, sí, Sí, es un momento de ventas.
2: De mucho, mucho trabajo.
3: Claro, sí.
2: Y lo que está bueno es la curaduría que hacemos tanto en la librería como lo que llevamos a la feria, que ahí vas a encontrar editoriales independientes que en otras librerías no vas a encontrar, autores regionales que seguramente van a estar también con sus propios espacios, pero ahí también los vas a encontrar. Y bueno, también el libro que te llegó ahí, el mensajito, el Instagram, y que decís, ay, a ver este, también lo vas a encontrar. Así que los esperamos tanto en la librería como en la feria ahora en septiembre, que nos visiten.
3: Tenemos abiertos los dos lugares al mismo tiempo.
2: Ah, bien.
3: Sí.
2: Ah, con todo.
3: Sí. No, esto que dice Vane de la selección para la feria, es un espacio muy reducido en relación a la librería. Entonces tenés que seleccionar muy puntualmente. Y ahí creo que va un poco en lo que nos gusta a nosotros también. Uh-huh. Mostrar. Como, bueno, llevemos esto.
2: Bien.
3: También este es el que se vende. Bueno, está bien, hay que llevarlo. Pero también llevemos esto. Ofrezcamos esto, que la gente lo conozca. Lo ponemos ahí en la mesa. Eso es lindo, es divertido.
2: También a veces terminamos llevando todo.
3: Solamente 40 cajas, dale. 40 cajas el primer día, 40 cajas el segundo, y así de repente nos trajimos media librería.
2: Bueno, muchas gracias a ambas por venir.
3: Bueno, ustedes, gracias,
2: se nos fue el tiempo, tienen que venir más seguido, ¿eh?
3: Bueno, cuando quieran.
2: Ay, pasó rapidísimo, qué lindo.
4: Qué bueno. Bueno, pasó por Dementes nuestras amigas Vane Brown y Estefi Martínez.

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0: seguimos en Dementes haciéndole el aguante al libro. Y Emi, defender el libro no es solamente defender un objeto.
1: Es cierto.
0: Es defender a quienes leen, a quienes escriben, a quienes son parte de las editoriales, a quienes fomentan la lectura. Entonces, por eso ya estamos también con nuestra próxima invitada en el piso, con Daniela Añelo, docente jubilada. Ella coordina junto a Laura Latorre dos clubes de lectura en la Biblioteca Popular Quique Sánchez Vera del barrio Canal 5.
2: Sí. Hola, Dani. Buenas tardes. Gracias por invitarme.
0: Bueno, gracias a vos por venir. Bueno, estuviste escuchando un poco, estábamos hablando de los libros, de este debate que se generó a nivel nacional por la posible derogación de la ley del libro. Y acá, bueno, como en todo el país, en Neuquén también hubo una resistencia grande a esta posible derogación. ¿Qué debate se dio en estos espacios?
2: Bueno, principalmente nos hemos estado contactando con otros clubes de lectura y talleres de escritura, preocupados también por esta posible derogación, que si bien se frenó, seguimos alertas, porque no está el contexto como para aflojar con nada, ¿no?
0: No hay nada garantizado.
2: Nada garantizado. Y además, la derogación de esta ley del libro tenía que ver con la motosierra por la motosierra. Sierra misma, porque algo que podemos decir y que es importante es que la ley que está sancionada desde el 2001 no le demanda ningún gasto al Estado, nada, no hay nada que el Estado ponga para sostener esta ley. Y por supuesto beneficiar, ¿no?, a algunos amigos del poder. Y bueno, y estamos

0: en los que se escribe y se lee, no se puede escribir sin leer, así que se hacen las dos cosas, talleres que son públicos, talleres privados, los nuestros, los de la Quique Sánchez Vera, junto con el taller de centenario de la Biblioteca Popular Fonseca, son talleres que están incluidos dentro de el trabajo de una biblioteca popular. Claro. Hay realmente de todo, muy interesante, una diversidad enorme. Hay talleres para conocerse, talleres que funcionan en confiterías, que se juntan a comer algo y a tomar y a charlar sobre los libros. Así que hay una movida muy importante.
1: ¿Qué potencia tiene leer en estos tiempos?
0: Y es enorme. Algo dijeron las chicas recién, ¿no? De cuando hablaban de, cuando les preguntaron sobre qué es lo que más están vendiendo, y ellas decían ficción. Porque la lectura, la buena lectura, no solamente es evasión, me evado ese ratito que estoy leyendo otra cosa, sino que también nos devuelve una nueva forma de mirar lo que pasa alrededor. O sea que de evasión tiene algo,
1: poco,
0: pero hay mucho de mirarse desde otros lugares, ¿no? Y en esto de compartir la lectura colectivamente, está primero encontrarse físicamente. También hay talleres de lectura virtuales, tengo varios amigos que hacen talleres virtuales. En el caso de los nuestros son presenciales, y encontrarse un sábado a la tarde con otros 15, 20 que leyeron el mismo libro y que, uy, mirá, esto no lo vi, y fíjate, mirá lo que vos estás leyendo, y a mí me parece que es todo lo contrario, y la verdad que este libro no me gustó, pero voy a venir igual al encuentro, y lo voy a leer, le voy a dar otra oportunidad. Todo eso, la verdad es que construye una comunidad especial, ¿no? Una comunidad lectora, realmente.
2: Los clubes que coordinan ustedes, ¿cómo son? ¿Cómo es la actividad?
0: Mira, somos dos coordinadoras. Empezamos con un primer club que se llenó de gente, la Biblioteca Popular. Quique Sánchez Vera es una biblioteca físicamente chiquitita. Tiene un patio hermosísimo que aprovechamos mucho los primeros sábados de otoño y después a partir de la primavera en adelante, cuando no hay viento. Así que no pueden albergar a tanta gente. Y lo que hacemos es, proponemos las dos coordinadoras, proponemos una lectura, hay una o dos, hay un mes para leer y nos encontramos con la lectura hecha al sábado de la cita. Nos encontramos un sábado de 15, un sábado por mes, de 15 a 17, 17:30 horas. Y allí ocurren cosas más allá de la lectura del libro o de los libros o de los cuentos o lo que sea. Hay muchos compañeros y compañeras que escriben, así que piden permisito para leer algo. Se comparten esas escrituras y después comentamos la novela o, por ejemplo, para abrir el encuentro proponemos algunas lecturas, o sea, lectura in situ también, no solamente llevar la lectura. En el catálogo de la Biblioteca Quique Sánchez Vera hay unos libros, álbumes hermosísimos, que son libros que tienen ilustración, tienen una ilustración muy poderosa y menos texto, que son libros que hay que sentarse y mirarlos, a la vez que se leen hay que mirar las ilustraciones, así que también hacemos ronditas de leer libros álbum, y leemos también mucha literatura infantil, también se lee poesía, bueno, sucede de todo allí. Trabajamos con consignas, creemos nosotras, lo suficientemente abiertas como para que se pueda hablar en el pequeño grupo y después en la juntada general. Y en eso consiste. Y todos nos vamos siempre con el corazón calentito, porque es hermoso, es hermoso. Hemos tenido encuentros el año pasado nevando y éramos un montón en la biblioteca.
2: Nadie se perdía el encuentro.
0: No, pero porque además un sábado de nieve, ¿Qué mejor plan te puede salir que ir al

0: al club de lectura. No hay manera de superar ese plan.
1: ¿Y cómo eligen las lecturas?
0: Bueno, ahí se acaba la democracia.
1: Está muy bien.
0: Y sí. Se acaba la democracia, sí. Bueno, con Laura tenemos algunos criterios. Nosotras no tenemos ningún trabajo hecho de formación de clubes de lectura, sí de formación de lectores, porque las dos somos profes en letras, pero hemos ido construyendo también criterios. Un criterio importante es la calidad literaria. El texto tiene que ser, o a nosotros nos tiene que parecer bueno. Más sí. allá de qué se trate, tiene que estar bien escrito, fundamentalmente. Después nos empezamos a copar con lo último, lo que va saliendo.
2: Claro.
0: Así que este año, por ejemplo, ya leímos El buen mal de Samantha Schweblin, que está editado de marzo.
2: Sí.
0: Leímos Una casa sola de Selva Almada. Ah. Y en la medida en que van saliendo los libros, vamos a ir rápidamente trabajando con las novedades.
3: Es un entusiasmo, me imagino.
0: Y sí, a nosotras también, porque
2: claro.
0: nos hace dar vuelta a nuestra propia biblioteca
2: claro.
0: consciente e inconsciente, ¿no? Luego, por una cuestión de formación profesional, preferimos los libros escritos en castellano, porque bueno, la literatura es lenguaje, pero después fuimos ablandando un poco ese criterio, porque nos entusiasmó mucho Han Kang cuando recibió el premio Nobel, y además teníamos garantía de que la traducción del libro de Han Kang era buenísima. Así que bueno, leímos ahí a una Nobel, y este año abrimos el club de lectura con Laszlo, y no me acuerdo ahora, Karsna Haikain, el húngaro que ganó el Nobel.
2: Sí.
0: Bueno, también lo leímos. Así que es como que también vamos en el transcurrir, vamos inaugurando, luego que también que lo que seleccionemos se consiga, que
2: claro,
0: sea accesible,
2: está.
0: Porque también garantizamos que todos podamos leer y acceder al texto.
2: Claro.
0: Bueno, y esos son fundamentalmente, que no sea muy larga la lectura, bueno, porque tenemos un mes para leer y todos hacemos un montón de otras cosas, así que bueno, esos son los criterios. Y como ya les dije, ahí se acaba la democracia, porque por allí no gusta lo que se elige, pero siempre se le encuentra la vuelta para acceder, digo yo, para poder leer el libro. Y bueno, y si a alguien no le gusta lo que había que leer y no lo lee. Y vuelve al próximo y está todo
2: claro.
0: fantástico.
2: Claro.
3: Dani, ¿y cómo empezaste a sumergirte en esto del club de lectura?
0: Por invitación de mi amiga Laura La Torre, que ya era socia de la Quique Sánchez Vera, y en el momento en que ganó el actual gobierno las elecciones, la verdad que el panorama era negro, porque no alcanzaba en la biblioteca ni para pagar los impuestos. Así que bueno, empezó a pensar Laura una campaña de socios, sumar socios a la biblioteca. Se le ocurrió primero armar una gratiferia, una suerte de intercambio de libros. Eso que está pasando en la zona también está reinteresante, esos grupos que se juntan a intercambiar libros.
2: Sí, es
0: los
2: verdad.
0: Círculos de lectores, está buenísimo. Sí. Eso también. Bueno, hicimos una gratiferia, y entre los que estábamos ahí, estaba yo y otros amigos más, me dice Laura, ¿te animás a armar un club de lectores? Y ahí nos largamos las dos estamos jubiladas, y bueno, y sumamos amigos, convocamos amigos, y después se fue pasando de boca en boca, y al año siguiente hubo que armar un segundo club. Porque ya les dije, el espacio físico es
2: claro.
0: chiquito, y además realmente para conversar sobre lo que se lee no puede ser más de 20 personas,
3: no,
0: es un montón.
3: No, claro, que puedan participar.
0: Exactamente. Y bueno, y fuimos sobre la marcha. Ahora ya nos conocemos muchísimo con los lectores, hemos hecho algunas experiencias hermosas también. Tenemos ahí un club hermano, que es el club de la Fonseca, de la Biblioteca Popular Fonseca, de Centenario. Hemos hecho algunos encuentros. Las lectoras de la Fonseca, por ejemplo, hacen otro tipo de lectura, se ponen de acuerdo, ahí sí es más democrático, se ponen de acuerdo en qué leer y leen más bien por autores, leen varios libros de un mismo, nosotros somos más de la novedad literaria, de lo que salió. O leen, por ejemplo, ahora estaban leyendo literatura africana.
3: Ah, mirá, qué interesante.
0: Es como que son distintos los criterios.
3: Claro.
0: Hermoso, nos podemos juntar igual, y el año pasado hicimos para el cierre, estuvimos trabajando con literatura mexicana y con cuentos y novela gráfica alrededor del Día de los Muertos, porque era noviembre.
3: Claro.
0: México. Hermoso fue el encuentro,
3: ¿no? ¿Y ahora qué están leyendo?
0: Bueno, ahora en los clubes de la Quique, que nos juntamos este sábado con un club y el sábado 29 con otro club, estamos leyendo a dos escritores, una escritora y un escritor chileno. Vamos a leer, acá se nos acaba lo de la novedad literaria, vieron esto de que los criterios también los vamos cambiando a veces. Vamos a leer Tengo Miedo Torero, de Lemebel, hermosa novela, y vamos a leer a una escritora chilena mapuche, muy joven, que se llama Daniela Catrileo. Vamos a leer unos cuentos de Daniela Catrileo.
3: Qué bien.
0: Es como una antesala, un prepararnos para el encuentro de septiembre, que vamos a compartir con Silvia Mellado, y vamos a leer poesía de Silvia, y la invitamos a Silvia también al encuentro, así que eso va a estar.
3: La quería mostrar en el programa, sí. Y había complicaciones con los horarios de Silvia. Sí.
0: Eso va a estar buenísimo. Como para empezar a pensar las cuestiones referidas a la lengua, ¿no? A la lengua con la que se escribe, a la lengua con la que se habla, incursionar un poco en lo que es la literatura, lo que se llama la literatura de la Patagonia mapuche. Bueno, empezamos con narrativa. Nunca leímos hasta ahora, en los 3 años que llevan los clubes, nunca leímos poesía a fondo, excepto esa lectura in situ que yo les decía de leer ahí. Vamos a leer a fondo, así en profundidad, Ulichen, que es el último libro de Silvia. Y con ella ahí, no sé, debe ser difícil, fuerte para ella,
3: maravilla.
0: También, sí, hermoso, bueno, para nosotros, bueno. Pero no sé, ella va a estar lindo.
1: Qué bueno. ¿Y qué notas que pasa en el momento de compartir? Porque es cierto que cuando una lee un libro, es como un acto, se quiere, más individual, ¿no? Estás vos con el libro y ti. Ahora, cuando empezás a exteriorizar lo que te pasa, muchas veces te encontrás con lo que te pasa ahí, ¿no?
0: Sí.
1: Que me gustó o no me gustó. ¿Qué notás que sucede ahí en esas rondas, en esos clubes? ¿Qué les pasa a los que comparten?
0: Y a nosotras también. Y son...
1: Claro,
0: sí, es otra lectura. Es una... sí, hay una construcción de sentido. Como que hay una multiplicación de sentidos. El lenguaje literario tiene esta cualidad, que es que se construyen muchos sentidos. Yo como lectora no construyo un único sentido, yo construyo muchos sentidos, porque el lenguaje literario, el lenguaje literario me lleva a eso. No sé, estoy leyendo un cuento de Daniela Catrileo, y estoy pensando en cómo fue la historia con nuestros mapuches. Pensando también o construyendo, porque la desconozco, la diáspora mapuche en Chile. Estoy pensando, el libro se llama Piñén, que quiere decir mugre, es la mugre que se queda pegada en el cuerpo. A lo largo de esos cuentos, ¿qué está diciendo ella acerca de...? Uy, se me Estoy spoileando. Ah.
3: Para el círculo.
0: Mugre, sí. Esa mugre que se me pega al cuerpo, la tierra, el territorio, llevar el territorio impregnado, llevar la tierra impregnada, cómo nace la maleza entre medio de la tierra, construyo muchos. Pero cuando además me junto con otros 10, otros 15 que han leído lo mismo, es otra vez. Volver, no sé si vuelvo de cero con esa lectura, pero la reconfiguro completamente. Y hay alguna que va a estar leyendo desde los feminismos, y hay otra que, no sé, que trabaja, no sé, qué sé yo, en institutos de salud mental y está pensando otra cosa sobre esos personajes, y todo eso va sumando. La lectura se multiplica, no sé si ad infinitum, pero sí muchísimo.
1: Qué interesante.
3: Nos habías traído, Dani, algunas, sí. Hablando de esto, ¿no? ¿Qué pasa cuando leemos colectivamente algunas sensaciones de quienes participan ahí de ese club?
0: Sí, hasta junio de este año existió, que fue también, que desapareció lamentablemente, como están desapareciendo tantas cosas interesantes que no le demandan ni un centavo al Estado. Teníamos una red federal argentina de clubes de lectura, hermosísima. El año pasado estuvimos en la feria hablando de esa red, y a propósito de formar parte de esa red de lectura, una red de lectura que pertenecía a la editorial, al Centro de Cultura Económica de Buenos Aires. El centro de la editorial es mexicana, pero esto tenía que ver con la sede en Argentina. Teníamos coordinadoras y nos encontrábamos vía Zoom en esa red para compartir, para leer, para recomendarnos, y además recibíamos libros gratuitos del Fondo de Cultura, que son una belleza. Bueno, y a propósito de esa red, siempre hacíamos pequeños cierres, ¿no? Y en esos cierres, bueno, les pedíamos a nuestros compañeros que algo dijeran con respecto a los clubes. Miren esta, qué hermosa. Dice Lil, que es una de nuestras compañeras: leer en comunidad para mí es un desafío y un placer. Me hace leer de manera diferente y sabiendo que voy a seguir leyendo mucho mejor en los encuentros del club por todas las lecturas diversas de mis compañeros. Este diálogo democrático tiene mucho valor en estas épocas en que cuesta encontrarnos y escucharnos. Siempre me sorprendo con todo lo que se puede analizar en el intercambio de lecturas. Es una polifonía. Hay veces que es como ir sacando capas y más capas e ir descubriendo lo que hay debajo, cada vez más profundo. Otra. Nos juntamos para amasar juntos y cada uno le va agregando los condimentos e ingredientes necesarios para que el amasijo leude y se potencie. Es así como los sabores se nutren y amalgaman, dando lugar a un producto mejorado. Las lecturas colectivas nos mejoran el paladar y nos permiten una mejor digestión. Porque a veces los libros son de difícil digestión.
3: Claro. Bueno, Dani, te agradecemos un montón. Se nos acabó el tiempo de la entrevista. No sé si te quedó algo ahí por comentar.
0: Sí, algún coordinador o coordinadora de algún club de lectura o algún club de escritura, algún taller de escritura, quiere comunicarse con nosotras, por Instagram a través del espejo.lig o Dani Añelo o Laura Inés La Torre, nos escriben y los sumamos y vamos viendo en este caminar cómo seguimos.
3: La importancia de hacer red, de tramar ahí cosas,
0: sí,
3: juntes.
0: Es este el momento de encontrarnos. Sí.
3: Bueno, muchas gracias.
0: Gracias. A ustedes.
3: Seguimos en Dementes. Pasó por el programa de hoy Daniela Añelo, docente jubilada, una de las coordinadoras de clubes de lectura en la Biblioteca Popular Quique Sánchez Vera.

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0: Llegamos a la última media hora de programa, Emi.
1: Increíble, ya se pasó.
0: Pasó volando. Esto, hoy fue un día de tomar mates y charlar.
1: Hermoso
0: programa, es todo lo que queremos hacer. Estamos ya con Jani Torruela.
1: Hola.
0: ¿Dije bien?
1: Sí, perfecto.
0: Me confundí una vocal con la columna de deportes y feminismo. Hola, Emi. Hola,
2: Jani. ¿Cómo andan, chicas? Salió el sol.
1: Es cierto. Sí, sí, acá
0: fue el comentario de inicio de programa que salió el sol.
2: Esa parte me la perdí. Venía escuchando el resto, pero esa parte.
1: Porque acá le tomamos lección a quienes entran al estudio.
0: ¿Cuánto escuchaste
2: del programa? No, escuché mala palabra, escuché eso. Así que vengo bien, haciendo la tarea.
1: ¿Con qué nos vas a deleitar hoy? ¿De qué vamos a hablar?
2: Les traigo algo que me parece que les va a interesar por su rol de comunicadoras. Salió este mes, circuló sobre la publicación de lo que se llamó la guía para evitar la sexualización de las atletas mujeres en televisión, que elaboró la Unión Europea de Radiodifusión con la colaboración de 3 deportistas de alto rendimiento de Europa.
1: Mujeres.
2: ¿Sí? Mujeres.
1: Ah, bien, bien.
2: Sí, porque si hablamos de sexualización.
1: Claro, no, ya veo que había 3 varones ahí opinando.
2: También había porque de radiodifusión eran varones. De hecho, en la guía aparecen, las primeras caras que aparecen son estos 2 señores. Pero es reinteresante que esta guía participaron 3 atletas que justamente sufrieron lo que implica la sexualización en las transmisiones. ¿Sí? Estamos hablando de transmisiones del deporte de atletismo, que puede ser salto en largo, salto con garrocha, digo, todo este tipo de actividades físicas que se hacen además con cierta indumentaria, que lo que busca es que se vea bien el cuerpo. ¿Por qué? Porque tiene que ver con la técnica, con el rendimiento, con lo que van a ejecutar.
0: No sabía eso de la ropa.
2: Claro, sí, viste que los varones también usan toda la ropa ajustada. Se hace salto con garrocha, nada puede tocar,
0: claro,
2: no, para que no se caiga además. Bueno, lo que vienen a comentar estas deportistas es algo muy potente. Está buena la guía para que la busquen, tiene 23 páginas. La guía es muy didáctica, está en inglés, pero tiene muchos dibujitos. Uh-huh. Tiene dibujitos al punto de graficar, por ejemplo, un campo de atletismo y posicionar cámaras. Cámara 1, cámara 2, cámara 3. Y lo que hacen las deportistas es resaltar cuál es el valor de que la cámara esté ahí, cuál va a ser el ángulo que esa cámara va a tomar y por qué ese ángulo es el correcto y no el que solemos ver en las transmisiones deportivas, donde los focos que se hacen sobre los cuerpos feminizados y de mujeres tienen que ver más con la hipersexualización de esos cuerpos, más con gustar esos cuerpos, ¿no?, del placer masculino, que con la ejecución propia de la actividad deportiva.
1: Claro. Porque además, imagínate vos, poniéndote en el cuerpo de esa atleta, estar por tener que saltar o hacer la actividad que tengas que hacer, pensar que el cámara te va a ponchar la cola. O sea, se te saca completamente de la concentración del lugar donde vas a competir.
2: Tal cual. Vos sabés que justamente en la guía lo que hay es un pequeño testimonio de cada una de estas 3 atletas que son las que conforman la guía, que las voy a nombrar, que es Holly Broadsow, espero que me perdone por cómo la acabo de... que es británica, ella salta con garrocha. Después está la serbia Ivana Spanovic, que es la saltadora de longitud y triple salto, y la croata Vlasic, que es saltadora de altura. Estas 3 atletas son medallistas olímpicas, campeonas nacionales, o sea, de alto rendimiento, ¿sí? Y lo que ellas dicen en estos testimonios hemos estado en situaciones competitivas donde estamos más enfocadas en las cámaras que en nuestro propio desempeño.
0: Claro.
2: ¿sí? Hay tantos ángulos diferentes que se pueden mostrar de nuestro deporte, que pueden resaltar lo técnico o impresionantes que son esos eventos. Sin embargo, en demasiadas ocasiones las cámaras hacen zoom mostrando repeticiones de acción en cámara súper lenta, de atletas en posiciones indignas, le dicen ellas, ¿no? Uh-huh. Que tiene que ver esto con la sexualización, de qué es lo que se elige, en qué momento se elige poner la cámara lenta, ¿no? De ese, y desde qué ángulo. De hecho, otra de ellas lo que dicen es ciertos ángulos de cámara combinado con estereotipos de género no solo causan incomodidad a las atletas y distracciones innecesarias durante la competición, sino que la forma en que se transmite también puede tener graves efectos a largo plazo en la salud mental del atleta.
1: Claro.
2: Muchas de ellas lo que comentan es, a partir de estas transmisiones, encontrar recortes de esas transmisiones fuera de contexto y que recibir muchos mensajes privados respecto de su cuerpo, respecto de algún comentario sobre ese video que claro. se viraliza o que circula en otros contextos que no tienen nada que ver con lo deportivo. De hecho, a mí esto me hizo acordar mucho en ahí pandemia, saliendo de pandemia, nosotros teníamos una nadadora de alto rendimiento, muy jovencita, si no me equivoco era adolescente en ese momento, de 16, 17 años, y ella lo que hacía era publicar, ¿se acuerdan? En plena pandemia lo que todos hacían eran mostraban sus entrenamientos, ¿no? Cómo entrenaban en la pandemia. Y recuerdo que ella subía sus entrenamientos de natación y en un momento tuvo que salir a decir que iba a dejar de hacerlo por los comentarios sexuales que recibía de manera permanente y lo que esto le había generado a nivel de salud mental. O sea, como digo, para poder pensar los alcances, ¿no? De algo que parecería inocente, una distracción, ¿no? No,
0: y también, ¿sabes qué pienso, Jani? Como un síntoma de época, porque antes, digo, capaz que 20 años atrás o 10, las redes sociales no tenían el impacto que tienen ahora, ¿no? Antes por ahí había una transmisión por televisión y esa atleta quizás no recibía el comentario de su cuerpo o de su desempeño ahí como en in situ, en ese mismo momento. En cambio, ahora las redes, hay un nivel de inmediatez que hace que eso, o sea, que el feedback sea como permanente.
2: Sí, exacto. Aparte este recorte, ¿no? Este recorte descontextualizado, sin límite.
0: Sí, y la posibilidad de que ese material está disponible.
2: Exacto.
0: Para cualquier cosa.
2: Uh-huh. Estuve buscando algunas investigaciones respecto de las coberturas mediáticas en el deporte, porque una de las cosas que quería comprobar era, bueno, si efectivamente, porque muchos de los comentarios, obvio que cuando salieron las notas yo lo que hago es, voy a los comentarios a ver por dónde va, no sé, la problematización con ganas de verlo, como hay alguien que se está problematizando lo que está leyendo, ¿no? Pero ¿dónde están las resistencias o dónde están los argumentos fuertes del otro lado, ¿no? Mucha gente en contra de esta guía. Y uno de esos argumentos era que, bueno, que con los varones también se los sexualiza con sus cuerpos y demás. Entonces me puse a buscar investigaciones y efectivamente lo que se encuentra es que mientras a los varones, ¿no? El deporte, recordemos además que es un ferviente defensor de la heteronormatividad y está entonces dividido de manera binaria, o sea, sostiene la ficcionalidad de lo binario, y en ese marco los varones, los hombres, son mostrados como en acción, destacando su fuerza, destacando su potencia, mientras que las mujeres suelen ser fotografiadas o filmadas en poses más pasivas o encuadradas en enfatizar más su atractivo sexual, corporal, que respecto de lo que están realizando o ejecutando deportivamente, ¿no? Además, lo que dicen es que a diferencia de esto, ¿no? Que además lo que se busca es la feminidad convencional. O sea, claro, hay claro. Y a eso es lo que yo les quería traer. Estoy mirando la hora, por eso me apuro.
0: Hay tiempo.
1: Sí, no te apures.
2: De lo que se trata es de la hipersexualización de los cuerpos en el marco de lo que se podríamos llamar la vigilancia, ¿sí?, sexual que se desarrolla dentro del deporte, vinculado justamente con esto de la heteronorma.
1: Y de reforzar estereotipos, ¿no?
2: Y de reforzar estereotipos, claro. Exacto. Y que además esa vigilancia sexual se desarrolla así, con estos mecanismos,
1: sí,
2: que son sutiles y a la vez brutales, digamos, porque que vos filmes a un atleta mostrando su culo o su torso y no mostrando cómo es la ejecución del salto, bueno, es brutal, es obvia esa diferencia, y aparte, sí, cuando vemos las transmisiones rápidamente se notan, sí, esos planos.
1: Sí.
2: Pero a la vez son sutiles en esto, en los argumentos, en lo que está por debajo de esto, ¿no? Que son estos mecanismos de control, de escrutinio, de regulación sobre los cuerpos, sobre la identidad de género, sobre la orientación sexual, ¿sí? Que se manifiestan además en normas institucionales y en dinámicas culturales. Y a mí cuando yo pensaba en esto, pensaba, sí, las transmisiones. Pero además de las transmisiones, por ejemplo, en el deporte están las pruebas de verificación de sexo, ¿no? Entonces, las federaciones internacionales imponen controles hormonales sobre las atletas, y se me venía a la mente, por ejemplo, la comparación entre Semenya y Usain Bolt, que son dos corredores de alto rendimiento. Usain Bolt rompió todos los récords de las carreras masculinas y era un superhombre, ¿no? Era como nadie cuestionaba nada respecto de si había una ventaja física o hormonal, solo era, bueno, es una bestia,
1: sí,
2: o sea, rompió todos los récords. Cuando Semenya hace lo mismo en las competiciones femeninas, lo que empiezan a ver es controles sobre su cuerpo y empiezan a ver, de hecho a ella la sancionan 2 años sin poder correr, porque empiezan a hacerle estos controles hormonales y encuentran que tiene más hormonas masculinas, entre comillas, ¿no? Lo voy a decir así, más sencillo. Entonces, lo que se la sospecha es que no es lo suficientemente femenina. O sea, que es un cuerpo sospechado de ser varón. Ah, en esta ficcionalidad, repito nuevamente, sí, de lo binario, de hasta dónde un cuerpo responde a lo femenino o a lo masculino. Lo mismo pasa con la hiperregulación de la vestimenta en el deporte.
1: Sí.
2: Donde vemos que en los últimos años se ha empezado a
1: cuestionar
2: y a flexibilizar estas regulaciones. Por ejemplo, en el handball de playa, la reglamentación anterior era que el bikini debía ser ajustado y debía estar máximo, tenía que tener máximo 10 centímetros de lateral.
1: Ahí recuerdo, hubo bastante revuelo ahí, pero porque muchas jugadoras se opusieron a seguir jugando con esa vestimenta, ¿no?
2: Exacto,
1: sí. Digamos, las mismas jugadoras tuvieron que poner la cara y decir, che, así nosotras no seguimos. Sí. Pero no hay como regulación institucional de prever este tipo de desigualdades.
2: No, fue una manifestación.
1: Claro.
2: De hecho, se las multó a las jugadoras de Noruega, que fueron las que hicieron,
1: sí,
2: esta manifestación en contra. En ese momento usaron mallas de ciclista como una forma de rebelarse ante esta reglamentación, las multaron y después dijeron, no, bueno, hay que cambiar la reglamentación.
1: Claro.
2: Amerita, digamos,
1: y
2: ¿no?
1: Sí.
2: No hay ningún justificativo de por qué malla y no una calza.
1: Insisto con esto de prepararte para ir a jugar el deporte que venís entrenándote todo el año y decir, encima me tengo que depilar, encima me tengo que subir a esa tanga, encima va a haber alguien que me va a firmar el culo. O sea, es mucha diferencia en términos de estar concentrada en la tarea que te convoca ahí.
2: Exacto. Sí, tal cual. Y la bronca, además, ¿no?
1: Pero total.
2: Es decir, me estoy entrenando, voy a hacer un salto, porque aparte vos viste lo que son esos deportes.
1: Es arte.
2: Son tremendo lo que logran hacer.
1: Sí.
2: Y de golpe tu concentración se dispersa.
1: Se te dispara.
2: Tenés una preocupación más que otras no tienen, y esto es la vigilancia sexual,
1: sí, total,
2: dentro del deporte.
1: Sí.
2: Que aparte, lo que yo pensaba con estas transmisiones es que las transmisiones televisivas y en general lo que los medios de comunicación hacen, las redes y demás, como venimos hablando, son pedagógicas. Mm-hmm. Producen y reproducen ideas, ¿no? De cómo debemos vincularnos, cómo, qué cuerpos son los que importan, cómo esos cuerpos deben moverse, qué valor tienen, ¿no? Y cómo tu rol de género, con el rol de género que vos representás, tiene que estar asociado a un cuerpo, ¿no? Uh-huh. Y eso luego se traslada a otros ámbitos como el club de barrio, la barda, cuando vas a la barda a caminar, en la escuela, en el patio de la escuela. Entonces, no son, digo, para es muy importante poder reglamentar y poder poner la mirada sobre qué está pasando con esa hipersexualización. ¿Qué pasa no solo con esas deportistas que se están preparando, ¿no? Lo que venimos hablando, sino con los espectadores, que además somos la mayoría quienes aprendemos una forma de mirar esos cuerpos, de evaluar, y hablar los comentarios que se hacen en esas transmisiones, que también muchas veces son muy distintos a los comentarios que se hacen en las transmisiones de deportes masculinos, ¿no? Todo el tiempo reforzando esta hipersexualización de los cuerpos y de las experiencias de las atletas, que pareciera que tienen que estar todo el tiempo mostrando además que sus cuerpos son lo suficientemente femeninos estar en esas categorías.
1: Últimamente he visto tenis y es muy elocuente las jugadoras de tenis cuando entran a la cancha, lo luqueadísima que están, pero tipo pollera, saco. Pues es, no puedo creer, toda esa pilcha necesitas. Más allá del gusto personal de cada una, que puede ser un estilo, ¿no? Pero te das cuenta que hay ahí una estrategia de las marcas de la ropa de sobreluquear a las jugadoras. Muy diferente es lo que sucede con los varones. Vos lo ves a los jugadores, entran un short, una remera, unas zapatillas y ya está, ¿no? Pero la jugadora, un saco, una capa,
2: un montón más. Eso, por ejemplo, decir, yo lo veo en los varones, ¿no? En la selección, que estaban todos de marca, ¿no? Vestidos de marca, como muy luqueados en ese sentido, de mostrar su personalidad.
1: Bueno, sí.
2: Y en cambio, con las deportistas mujeres, lo que hay es una reafirmación de la feminidad. Yo hago esculturismo, ¿no? Tengo un cuerpo todo musculoso y no tengo tetas. De hecho, muchas se han operado porque es un problema, ¿no? No tener tetas siendo mujer, ¿no? Como esta cuestión de todo el tiempo tener que estar reforzando estos modelos, dos modelos además, ¿no? De femenino o masculino. Tenés que entrar en alguno, o si no te quedás afuera, o si no estás siendo, tu cuerpo está todo el tiempo siendo evaluado respecto de ese grado o no de feminidad que presenta. Incluso con esta excusa de, bueno, no las ventajas deportivas, ¿no? La equidad para la competencia. Pero muchas veces eso se corre, porque esa es la justificación, el argumento que se utiliza, pero en realidad lo que se está haciendo es esta vigilancia permanente sobre los géneros, sobre los cuerpos, dependiendo del género que portes, ¿no?
1: Claro.
2: Que lleves adelante. Les quería leer algo que me pareció re interesante, que dice Blasic en la guía, como para que tengan una idea y para que tengan ganas de ir a buscarla, que dice, ella dice, en salto en altura, la exposición sobre la barra es un resultado directo de la carrera de aproximación. El éxito depende de tener el ritmo correcto, mantener la cadera en una posición elevada durante la carrera y el despegue, correr la curva correctamente y lanzarse desde una distancia ideal. Para una cobertura educativa, la cámara 1 y la cámara 3, ahí te muestran el gráfico, ¿no? Donde están colocadas estas cámaras, son excelentes para mostrar la técnica de carrera, mientras que la cámara 5 puede captar la posición corporal crítica en los pasos finales, donde el saltador debe inclinarse hacia la colchoneta para aprovechar la fuerza centrífuga que hace posible los saltos exitosos. Es esencial que los espectadores comprendan por qué corremos como lo hacemos y por qué correr correctamente la curva en la segunda parte de la carrera de aproximación es tan crucial para el rendimiento. O sea, me pareció fantástico correr de esa transmisión, el ver cuerpos semidesnudos haciendo cosas para empezar a pensar lo pedagógico, ¿no? Para empezar a pensar, ¿te gusta este deporte? Aprendelo. Entendés qué es lo que estamos haciendo.
1: Es mucho más rico estar enfocado en la técnica, a ver si logro elevar la cadera, digo cualquier cosa.
2: Claro.
1: Pero a pensar en mirar el culo que tiene esta mina.
2: Exacto.
1: Total.
2: O sea, que además lo que hace es desvalorizar completamente la hazaña que implica llegar a saltar esa barra, ¿no? Y, sí. Y además que te potencia el conocer. El deporte,
1: expandirte,
2: el
1: mentalmente.
2: Exacto, exacto. Total. Exacto, que me pareció súper interesante incluso en esos términos, ¿no? Dejar sí. de discutir cuerpos por lo que se ve o debería verse.
0: Claro.
2: Para entender qué es lo que están ejecutando, que además lleva muchísimas horas de entrenamiento, sufrimiento, preparación mental, física, de todo tipo, para reducirlo a... si es alta, flaca, culona o no sé... Sí, ¿no? Así que bueno, las invito a buscar la guía.
1: La vamos a hacer.
2: Y a mirar las próximas transmisiones, a ver sí. si...
0: No, me quedo pensando también en qué cosas se pueden aplicar desde lo local uh-huh. o desde acá. Bueno, no sé si hay mucha cobertura local, televisiva, de ciertos deportes y además femeninos. Pero está bueno eso, cómo llevar también esa mirada a las coberturas y al audiovisual.
2: Sí, tal cual. Y a cambiar la motivación, porque uno de los comentarios que aparecía era, claro. Ya cuesta un montón que transmitan el deporte de las ramas femeninas y encima seguimos...
0: Ahora hay que hacerlo.
2: Sí, bueno, esto es más o menos como estas excusas de ahora ya no se puede hacer decirle chistes, a nadie que te gusta, no claro, se puede hacer chistes.
0: Ningún chiste se puede hacer.
2: Tiene la misma línea.
0: Sí. Me imaginé, digo, la crítica de venir, oh, qué pesada, ahora no se puede ni filmar nada.
2: Sí, eso, pero es interesante porque muchos agarran estos videos como enganche para que las personas ingresen al
0: claro.
2: enlace. O sea, esas cámaras lentas, esas posiciones sugestivas, también son un enganche para tener más visualizaciones.
0: Claro.
2: Entonces, hay mucha de esa motivación detrás. Y muchos decían, bueno, que el morbo está en quien ve, no en quien transmite. Como si esa decisión de qué plano hacer, desde dónde hacerlo, fuera algo inocente.
1: O neutral.
2: O neutral, exacto. Y ni hablar del debate que se genera, que también me parece interesante, que es respecto de la censura. Bueno, son cuerpos. Estamos censurando por ser mujer, no poder hacer cierto plano solo porque es mujer, ¿no?
0: Claro.
2: Entonces vamos a volver a la censura de antes, donde teníamos que estar tapadas hasta el tobillo para que nadie nos sexualice. En realidad no se trata de eso, porque no se trata de prohibir una vestimenta. Uh-huh. Al contrario, lo que se trata es, bueno, de... establecer ciertos criterios para evitar la hipersexualización y el desmedro de lo que esa persona está llevando adelante solo por su género. Uh-huh. ¿Sí? Entonces, me parece interesante esto también, siempre aparece como la censura, ¿no? Como cuanto más cuerpo mostramos, más libres somos. Como una gran trampa esa
0: sí,
2: también.
0: Tal
1: sí,
0: cual.
1: Total.
0: Tal cual. Muy bueno, Yani, gracias.
1: Muy interesante.
2: Bueno, me alegro.
0: Muchas gracias, Yani Torruela, la columna de Deportes y Feminismos en Dementes. Y se nos ha terminado el programa, Emi.
1: Nos tenemos que ir, Meli.
0: Nos tenemos que ir, ya empezamos y terminamos así, rapidito.
1: Vamos a agradecerle.
0: Fueron dos horas. dos horas de acompañar acá a la audiencia.
1: Vamos a agradecerle a Oli, que estuvo en redes, y a Facu, que estuvo en los controles.
0: Gracias, Facu, ahí por toda la transmisión. Pueden encontrar, como decíamos, los recortes en Spotify.
1: Así es.
0: Los programas completos en YouTube. También otros recortes en video en las redes de la colectiva feminista de Revuelta. Y nos... ¿algo más?
1: Sí, en los sábados nos pueden volver a escuchar por la preparadora.
0: Ah, exacto, sí.
1: Y agradecemos a Sur Producciones también. Bien,
0: por la
1: musicalización.
0: Escuchamos hoy Loli Molina, si te parece, Facu, nos vamos con un temita que nos quedó ahí en la lista y nos escuchamos, nos vemos la próxima. Hasta la próxima semana.
1: Adiós.

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un pantalón, una camiseta de algodón, un buzo. No debe haber alguien en el mundo que alguna vez no haya usado al menos alguna de estas tres prendas. Si podemos, las elegimos por el color, la forma, la calidad de las telas, la confección. Hay quienes las eligen por la marca y también hay millones de personas que no tienen la posibilidad de elegirlas, pero las han usado. ¿Te pusiste a pensar cómo se fabricaron? ¿Cuáles fueron los procesos de las materias primas? ¿Quién las cosió, las tiñó? ¿Qué sucede cuando nos desprendemos de ellas? ¿A dónde van a parar? La ropa protege, abriga, marca estatus social y o profesiones. Identifica muchas veces a culturas y regiones. Hay ropas para trabajar, para salir, para ir al colegio, para la montaña y el mar. Hace cientos de años que la ropa se ha convertido en un elemento esencial de nuestras vidas. Y también en una industria que crece a pasos agigantados. Moda ultra rápida, la industria que desviste al planeta. El Instituto de Recursos Mundiales estima que hoy en día compramos un 60% más de ropa que en el año 2000 y que el volumen de prendas que se produce anualmente alcanza para que todas las personas del mundo compremos al menos 20 prendas cada año, más o menos a razón de una cada 3 semanas. El significado de rapidez en la moda se refiere a la velocidad de los procesos de producción y venta de la ropa, pero también a la brevedad del tiempo que la usamos. En los años 90, compañías como Zara y H&M popularizaron la moda rápida, es decir, un modelo caracterizado por ciclos de producción cortos y ropa de tendencia a precios accesibles. Con la llegada de los 2000 y las nuevas tecnologías, tanto de producción como de información, este tipo de negocio comenzó a acelerar, optimizando la logística y digitalizándose. Así, en la primera década del nuevo milenio, surgieron empresas como ASOS y Boho, representantes de la segunda generación de la moda rápida. Sin embargo, fue a partir de 2015 cuando asistimos al nacimiento de una tercera ola, la llamada moda ultra rápida, que ha dado un giro al modelo original. La reducción de los precios y los tiempos se acompañan de nuevas técnicas para la captura rápida de la atención de consumidores. Los gigantes chinos Shein y Temu son los rostros más visibles de esta revolución. Pero, ¿cómo han actualizado el modelo? Las principales innovaciones implementadas incluyen cadenas de suministro ágiles y escalables, utilizando un modelo de inventario propio y trabajando con proveedores que fabrican exclusivamente para ellas. Además, adoptan un enfoque de prueba y repetición. Es decir, se crean series muy cortas de un artículo y se lanzan al mercado para ver cómo funcionan. Si tienen éxito, producen más. También llevan a cabo agresivas campañas de marketing digital, utilizando influencers.

En datos y precios más bajos que sus competidores. Ofrecen un extenso catálogo con aproximadamente 1.000 artículos nuevos al día. Hasta la llegada de la moda ultra rápida, la industria de la moda tradicional se regía por solo dos grandes temporadas principales al año: primavera-verano y otoño-invierno. Hoy, las micromodas han impuesto hasta 50 colecciones por año. Moda ultra rápida. La ropa que desviste al planeta. 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

0: días, amigos, amigues, ¿cómo están? Estamos nuevamente en esta propuesta que hemos denominado Sordos Gritos, el programa del Comité Provincial para la Prevención de la Tortura de la provincia del Neuquén.
1: Hola, Mari, Pupení.
0: Mari Peñi.
1: Mari,
0: Mulaimi. ¿Y cómo estamos
1: hoy? ¿Estás? Bien, bueno, bastante. Todavía se embuidos por el ámbito, por el espíritu mundialista.
0: Sí.
1: Son momentos del año y de la vida, ¿no?
0: Sí, hermoso las alegrías colectivas.
1: Exactamente. ¿No?
0: Eso es, la verdad que es algo.
1: Sí, es interesante ir a participar también de los festejos y ver esas alegrías, como decís vos, colectivas, aunque sean cuestiones así, que mucha gente puede decir que no son importantes, pero tienen su importancia para mucha cantidad de personas, ¿no?
0: Sí, la alegría del pueblo siempre es importante. Sí. Y también es importante la apropiación, la recuperación de los espacios públicos como espacios de todos y de todas, así que cualquier excusa, es más, yo creo que en los momentos que estamos de tanta fragmentación social, que nos encontremos y nos abracemos, es maravilloso.
1: Sí, totalmente de acuerdo.
0: Y hoy tenemos un programa también que se relaciona con esto, que tiene que ver en algún punto con esto del fútbol vinculado a la masculinidad, digamos, si uno quiere, ¿no? Digamos, buscando las relaciones. Pero la idea era poner el foco, ¿no?, en las temáticas vinculadas a las masculinidades y la violencia, ¿no? Cómo hay ahí, plantean muchos autores y autoras una vinculación, ¿no? Muchas veces lo hemos conversado en otros espacios, ¿no? Pero para compartir con la audiencia algún dato, nosotros lo vemos en los datos del SNEP, que publica el Ministerio de Justicia de la Nación, y lo mismo ocurre en nuestra provincia. El 95% de las personas privadas de su libertad son varones, ¿no? Incluso cuando uno se pone a pensar, ¿no?, obviamente los femicidas son varones, la mayoría de los homicidios los cometen los varones, e incluso, ahí yo repasando datos, el 83% de las víctimas de homicidio también son varones. Es decir, cuando uno piensa masculinidad y violencia, todas las categorías parecen entrecruzarse.
1: Sí, a ver, vos sabés que cuando doy clases me gusta siempre comentar que los datos no son como flores que se recogen en una pradera, ¿no? O sea, se construyen. Los datos es una construcción que se hace a partir de la información disponible, y esa construcción es teórica, o sea, se hace a través de una teoría. Y en este caso creemos que las teorías de género, las perspectivas de género, nos dan herramientas para pensar esa información y construir datos a partir de esa información.
0: Tal cual.
1: Entonces, eso está diciendo, ¿no?, que el 95% de las personas privadas de libertad son varones. El mayor porcentaje de homicidios es sobre varones. Y al mismo tiempo, vimos, también publicamos en la provincia, en el informe nuestro del comité, que en 2025 más del 30%, el 21% de los delitos cometidos son delitos contra la integridad sexual.
0: Sí, sí.
1: ¿No? Y que vinculados a femicidios, a abusos sexuales, etcétera, contra las mujeres. Entonces, la perspectiva, donde la perspectiva de género nos dan herramientas para pensar en conjunto y en relación esos datos. No son datos, no es información aislada, sino que se construyen datos a partir de eso. Y esto que tiene que ver con algo que vos mencionaste al principio, que tiene que ver con las cuestiones de la masculinidad y cómo el concepto de masculinidad, se ha trabajado mucho sobre el concepto de masculinidades desde la perspectiva de género, y pensar esto de cómo hay un régimen de masculinidad.

0: ¿No? En tanto conjunto de mandatos, jerarquías y disputas que organizan cómo se supone que un varón debe comportarse, debe competir y ubicarse frente a otros varones y frente a las mujeres, ¿no? Y no como rasgo individual, sino como parte de la estructura social, de la estructura que vivimos, y que es un espacio de disputa constante. Acá hay una socióloga australiana, Rowan Connell, que ya habla justamente de lo que es la masculinidad hegemónica. Y es, bueno, sí, muy interesante plantear, hace toda una tipología sobre las masculinidades, y una de ellas es la masculinidad hegemónica, de cómo se impone esa masculinidad frente hacia afuera, en tanto violencia, pero también hacia adentro, generando estos espacios de disputa, ¿no?
1: Claro.
0: Así que bueno, me parece que es interesante para plantearlo de esta manera.
1: Sí, tal cual, y también, bueno, esto que siempre plantean las compañías feministas, ¿no? A partir de estas categorías, poder revisarnos, ¿no? Digamos, a mí siempre, con los compañeros de masculinidades que nos van a estar acompañando hoy, algo que me parece siempre muy interesante para pensar es esa metáfora que es el iceberg de la violencia, ¿no? Cómo hay una violencia extrema que nos indigna, pero también, y quizás nos quede un poco lejos, pero cómo hay un montón de micromachismos, de violencias simbólicas, de prácticas cotidianas que muchas veces también reproducimos y que son las que generan también las condiciones de posibilidad de esas violencias más extremas, ¿no? Que ahí también podemos revisarnos los varones y problematizar un montón.
0: Sí, absolutamente. Por eso me parece interesante la charla que vamos a tener un ratito.
1: Claro, lo anunciamos, si les parece.
0: Sí, anuncialo.
1: Vamos a estar acá con Nicolás Cerda y Gustavo Gómez, son dos personas que integran la Dirección de Masculinidades, en realidad tiene, y la Dirección de Nicolás Cerda, que tiene un nombre un poco más largo, es Dirección General de Promoción de Derechos y Prevención de las Violencias. Y la idea es estar pensando, y que nos cuenten también acciones que están haciendo en contexto de encierro y acciones que tienen proyectadas y un poco su experiencia de trabajo en estos contextos tan complejos y que también, como muchísimos otros espacios de la sociedad, están atravesados de un montón de mandatos de la masculinidad hegemónica, ¿no?
0: Sí, y quiero mencionar algo que hemos dicho en otros programas aludiendo al informe que publicamos del 2025 cuando lo presentábamos, que hacíamos mención respecto a esto, ¿no? Una de estas dos fases que tiene la cuestión de la violencia producida por los varones y también, decíamos también, los varones como víctimas, si se quiere, de este sistema donde son en su mayoría privados de la libertad, pero también como victimarios, ¿no? En el cual más del 30% de las personas privadas de su libertad son con delitos contra la violencia sexual, contra la integridad sexual, y cómo el sistema, decíamos en ese momento, no cuenta con dispositivos específicos para trabajar con las personas condenadas por este tipo de delitos. Bueno, estos compañeros que van a venir hoy a charlar con nosotros, me parece que pueden intervenir en esos intersticios, aportando, ¿no?, herramientas para poder empezar a trabajar justamente en el sistema penitenciario. No como sistema, porque no tenemos sistema penitenciario provincial, pero sí en el dispositivo penitenciario, si claro, se quiere, para trabajar este tipo de problemas.
1: Sí, y como siempre decimos, también todas esas intervenciones ayudan a dar porosidad en el sistema, ¿no? Y recordemos, bueno, el informe del comité, todos los informes del Comité para la Prevención de la Tortura están disponibles en la web institucional, que es nq.mecanismoslocales.gov.ar.
0: Lo dijiste vos hoy, ¿eh?
1: Sí, nq.mecanismoslocales.gov.ar. Y en esto de pensar la porosidad en el sistema y en este espacio también que queremos visibilizar otras voces que van interviniendo en estos contextos complejos, si te parece, Pablo, tenemos el testimonio de un integrante de la pastoral carcelaria que también hacen un trabajo cotidiano todas las semanas atravesando esencialmente muchas veces mujeres, también varones, estos contextos de encierro intentando acompañar a las personas privadas de su libertad. Tenemos el audio de María Fátima, que hace una reflexión muy profunda e interesante sobre la labor de la pastoral carcelaria.
0: Escuchemos a Fátima.
2: Hola, buenas tardes. Soy María Fátima, de Pastoral Carcelaria, que es el grupo de la Iglesia Católica que visita la cárcel. Neuquén siempre se visitó, pero recién con don Jaime se hizo de manera más organizada, manteniendo así en el tiempo, ¿no?, el compromiso de acompañar a personas privadas de libertad y todo lo que tenga que ver con ese mundo de la carcelación, familias, liberados, personal. Tratamos de ser un nexo entre quienes están adentro y fuera de esos muros, en principio un nexo con nuestras comunidades cristianas y siempre que sea posible, bueno, con cualquier espacio donde transitamos. Yo visito desde hace 12 o 13 años, empecé yendo a la comisaría primera con un grupo de 3 o 4 compañeros de la pastoral, algunos ya con experiencia de 20 o 30 años. Y de la comisaría primera, algunos se fueron en libertad y otros tenían condena firme y pasaron a unidades carcelarias, así que allí ya no quedó nadie. Y empezamos con el mismo grupo a visitar la unidad 12 del barrio San Lorenzo. Y vamos todas las semanas a la tarde, un día, que no tiene que coincidir con visitas familiares. Y es como un encuentro de hermanos. Charlamos un poco de cómo andan ellos, cómo andamos nosotros, compartimos unos mates, unas galletitas, proponemos alguna lectura del Evangelio, a veces la proponen ellos, reflexionamos todos juntos, intentando siempre hacer una bajada muy concreta de la vida cotidiana, no de no espiritualizar, sino bajar a lo cotidiano, cada uno con su contexto, ellos allí y nosotros afuera. Y en este intercambio, bueno, surgen muchas veces vivencias muy profundas. Nosotros aprendemos mucho, sobre todo nos ayuda a entender las vidas muy duras que han pasado antes de sus condenas, la estigmatización que hacemos los que estamos afuera sobre ellos. A veces vemos también sus conflictos porque están hacinados con carencia de trabajo, de actividades que los ocupen, de una atención adecuada de salud, ¿no? Y también vemos la fraternidad para darse una mano cuando alguno no tiene visita y necesita ropa o elementos para hacer una comida digna. Llevamos la guitarra, cantamos alguna canción, rezamos todos juntos y vemos cómo ellos ponen su confianza en Dios para superar esos años de encierro, para que las familias estén bien, para pensar en un horizonte de vida mejor, ¿no? Vemos muchos chicos jóvenes de familias humildes, con vidas difíciles. Y bueno, y creemos que si toda la sociedad visitara alguna vez una cárcel, habría mucho menos prejuicios y todos pondríamos toda nuestra energía en prevenir para que ningún ser humano pase por esta experiencia.
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0: Seguimos en Sordos Vitos y estamos escuchando una canción que eligió nuestros invitados, es la canción Luna de Cielo Raso, ¿no?
1: Sí, así es, referenciando al Diego en el contexto mundialista que estamos, hay una parte que dice, la referencia, dice, esa tumba no se tapa hoy, ese hoyo puede esperar, así que una frase muy linda del Diego.
0: Bueno, y como lo anunciamos, estamos acá ya, lo escuchamos con Nicolás Cerda, que es director general de promoción de derechos y prevención de las violencias, y también con su co-keeper Gustavo Gómez, que es director de masculinidades, ambos de la provincia de Neuquén. Así que, y la idea de reflexionar un poco, como lo habíamos dicho, sobre la temática de género, también sobre las experiencias que se pueden hacer en contexto de encierro y también un poco que han hecho, ¿no? Digamos, para ir pensando y poner un poco en esto entre la masculinidad hegemónica y la violencia, y cómo son esas relaciones, y cuánto hay de los mandatos en esos vínculos, ¿no?
1: Bien, arranco. Nada, lo estaba escuchando antes cuando referenciaban algunas biografías y algunos conceptos que tienen que ver con la masculinidad hegemónica o tradicional. Uh-huh. Y ese, en realidad, es un combo de un montón de temas que transmitirlos a los varones en estos espacios de taller que nosotros tenemos de la Dirección de Masculinidades, donde venimos ya trabajando hace un montón de años con un montón de grupos de varones, en un montón de instituciones, de empresas privadas también, de organizaciones de la sociedad civil. Es cómo transmitir, ¿no? La estrategia de cómo transmitir todo esto y que no sea siempre pensado desde, como hablabas vos, Robert, reciente escuchaba del iceberg de la violencia, ¿no? Cuando hablamos de las violencias más extremas, como sociedad, todos y todas mayoritariamente estamos en contra, pero cuando empezamos a rascar un poquito y empezar a ver qué sostienen esas violencias, aparece una problemática social que tiene que ver con violencias que son estructurales, que nosotros la trabajamos pensándola en los procesos de crianza, en los agentes socializadores, y por ahí desmitificando un poco también que estas cosas solo se aprenden en la casa, y ver que vamos transitando un montón de espacios donde esa masculinidad tradicional o hegemónica se va sosteniendo. Y también escuchaba, para ir cerrando, algo que decías vos, Pablo, de la jerarquización de la masculinidad, ¿no? Uh-huh. Esto, todo el tiempo los varones estamos como rindiendo un examen, claro, para demostrar que nos la bancamos, uh-huh, cómo nos posicionamos frente a otros varones. Bueno, la idea por ahí de los espacios es transmitirlos desde un lugar más amigable, desde poder charlar, de poder comunicar, del círculo de la palabra dentro de los varones. La verdad que salen cosas fantásticas. Y claramente después que estamos en un espacio nos damos cuenta que, o los varones por ahí se acercan a darse cuenta que nos falta un montón para hablar, así que bueno, nada, eso es un poco la idea de las dinámicas que tenemos en los espacios.
0: Y cuando hacen los talleres que trabajan con varones, puntualmente las temáticas estas de vinculadas en relación a las violencias que ejercen hacia las mujeres o incluso hasta hacia nosotros mismos, ¿no? Digo, este dato que ustedes también señalan a veces, que la mayoría de los suicidios también los cometen los varones, ¿no? ¿Hay resistencia en trabajar estos temas entre los varones? ¿Cómo es la respuesta cuando se plantean?
2: ¿Qué tal? Buenas tardes. Sí, se plantea, por eso también a medida que fue transcurriendo el tiempo se fueron pensando diferentes estrategias con respecto al espacio, ¿no? La dinámica de taller está pensada como una instancia horizontal, y eso como que el encuadre lo trabajamos mucho, porque pensemos que son instancias en las que tenés 15, 20, 30 varones, ¿no? Que están esperando qué escuchar, y esto que decían ustedes en la apertura del programa, ¿no? Teoría de género, bueno, pero ¿y de qué va? Hay una idea muy, muy naturalizada, que los tipos nos comportamos de esa manera porque es casi sanguíneo, ¿no? Entonces, demistificar todo eso que viene construido desde el patriarcado, básicamente, es trabajarlo desde los modelos de crianza. Nosotros encontramos ese punto como para poder hacer un recorrido y poder visualizar de alguna manera en ese grupo cómo los modelos de crianza van cambiando con respecto a las mujeres, con respecto a los varones. De hecho, la estrategia también de trabajarlo en términos de varones-mujeres, así bien binario, como para que se pueda entender claramente desde qué lugar lo estamos planteando, ¿no? Y desde esa instancia abordamos la gestión de las emociones como algo que está totalmente reprimido en los varones, ¿no? Desde que somos chicos, porque en esta idea de masculinidad que termina siendo confusa, de que nacés y todo es ternura, todo es amor. Después, a medida que entras a transitar por las instituciones, que el sistema educativo, por ejemplo, entras siendo niño y tenés que salir siendo varón, siendo hombre, siendo, o sea, bancándotela. Y ese recorrido no es fácil para la masculinidad, porque nada, todas las instancias en las que vos tenés que ir transitando, tenés que ir diferenciándote constantemente, ¿no? De que te la bancás, de que sos duro, de que si llorás sos maricón, ¿no? Como que está puesto muy en esos términos y absolutamente naturalizado en ese contexto de varones. Entonces se empieza a demitificar y a entender desde la mirada social qué es lo que se espera con respecto a cómo se tiene que comportar un varón, ¿no?
3: Y cuando se habla de masculinidad, o para tratar de definir un poco o bajar a tierra, como decíamos Robert hace un rato, ciertos conceptos, ¿no? Hablamos siempre de ese conjunto de mandatos en términos de legitimación del patriarcado y en términos de
1: códigos.
3: De códigos, uh-huh. pero de un solo tipo de masculinidades, o hay varios tipos de masculinidades, a eso me refiero. O sea, siempre es el, cuando se habla de masculinidad, siempre es un mandato, o ese conjunto de mandatos que legitima el patriarcado en lugar de dominación, de poder, de violencia, o hay otro tipo de masculinidades también.
1: Bien, está buena la pregunta, porque a veces es dentro de la resistencia a trabajar estas uh-huh. temáticas de los varones, es como, bueno, no somos todos iguales. Eso es la primera batalla que tenés que lidiar. Y claramente, por ahí nosotros lo que en los encuadres de los espacios de taller, lo que hablamos, que primero que es una problemática social que vamos a abordar con foco puntualmente en las masculinidades, ¿no? Y vamos a hablar de un modelo de masculinidad. Entonces ya ahí nos deja afuera a todos los que estamos participando en esa ronda. Claramente que en los procesos cada historia es completamente diferente. Los varones que están ahí tienen sus herramientas, su historia, y se posicionan en función de estas temáticas de manera diferente. Hablamos de un modelo de masculinidad que se pone en tensión y que a veces algunos no lo transitan plenamente, pero hay códigos y valores que sí aparecen en la generalidad, que parecen inofensivos, que parece que nada tienen que ver con esas escenas de violencia más extremas. Entonces también desmitificamos esto de por ahí el discurso de ese varón que tiene mucha resistencia a los espacios de talleres. Yo no soy un tipo violento, yo no tengo que estar acá. Claro. O sea, acá es para los varones que ejercen violencia y estas temáticas son para las mujeres. Y ahí empezamos a hablar. Primero tenemos que derrumbar esa resistencia y después entender que...
3: Y son fuertes, ¿no? ¿Las resistencias?
1: Muchas, muchas. Y en el contexto actual, histórico...
3: Y aún las personas que participan del taller, digo, pues ya participar de un taller implica asumir el deseo o la intención de intentar derrumbar esas paredes, digo.
1: Sí, mayoritariamente los espacios tienen un carácter obligatorio.
3: Ah, está bien.
1: No, entonces, cambia más resistencia, claro, porque el enojo es mucho mayor, claro. ¿Entendés? Pero afortunadamente, casi todas las veces que terminamos espacios de taller, los varones se dan cuenta que no es en contra de nadie. Nosotros también aclaramos que no es un River Boca, no es varones contra mujeres, y lo volvemos a encuadrar en una problemática social donde los varones cumplimos un rol fundamental en ese cambio. Los datos que empiezan a aparecer los ponen al varón, nos ponen a los varones en un lugar de tener que empezar a reflexionar de nuestras costumbres, nuestros códigos y valores. Y ahí es cuando vamos hilando en esos procesos de crianza y entendiendo esas conductas, que sí, no somos todos los varones iguales, la masculinidad no es igual o no la transitamos de la misma manera, pero en esos mandatos de la masculinidad tradicional, ¿qué pasa cuando no los cumplís? Ese es el problema. ¿Cómo empieza la sanción de nuestro grupo de pares, ¿no? Cuando sos un varón que sos muy emotivo, que sos muy demostrativo, ya dentro del grupo de pares aparece el chiste, la joda. Y el lenguaje es muy importante nosotros los varones. Hay palabras que parecen que son inofensivas, pero nos marcan a la hora de posicionarnos. El maricón, el cagón, claro, opera constantemente, de cuando somos chicos a cuando somos adultos. Por sí. Eso está bueno por ahí aclararlo e ir hilando a medida que vamos generando el taller con los mismos relatos de los varones.
0: A mí me gustan algunas reflexiones que hacían siempre ustedes en esta vinculación entre... en esos mandatos de la masculinidad y cómo los varones nos exponemos a riesgos, o cómo a veces ejercemos violencia para demostrar cosas en esa lógica del aguante frente a nuestros compañeros? ¿Podrían desarrollar un poco esas vinculaciones entre los mandatos y las violencias que vamos ejerciendo?
1: Vamos a ir una y una, vamos a ir una, ¿te parece?
0: El tiqui tiqui, el tiqui tiqui.
1: Estamos en examen oral.
2: No, vamos agregando, pero sí, nos pareció también desde un punto de vista, si se quiere, estratégico, poder abordar, ¿no?, los costos que implica, porque tampoco lo podemos negar. Ustedes nombraban, ¿no?, por ejemplo, en el contexto del cierre, la cantidad de varones que hay con respecto a otras unidades de detención, por ejemplo, de mujeres. Entonces hay algo, ¿no?, con el delito, con la violencia que está instalado y viene de ese modelo de aprendizaje, ¿no?, que constantemente te va poniendo a prueba y te exige un poquito más, ¿no?, este dispositivo de poder. Entonces abordamos esto, ¿no?, de los accidentes de tránsito y cuánto tiene que ver, por ejemplo, la masculinidad, si vos pones los datos, ¿no? Vos hablabas de los datos, Pablo, sí, cuando empezaste, y esos datos están y son innegables, ¿no? La tasa de suicidio, las unidades de detención, el consumo problemático de sustancias, el acceso a la salud, digamos, eso se trabaja mucho, ¿no?, con respecto a los costos que implica seguir estos mandatos, ¿no? Tenés que trabajar, tu cuerpo es fuente de trabajo y eso es innegable. Vas a tener un hijo y, macho, bancátela, anda a laburar, ¿no? Y es como que se empiezan a ir conformando esas ideas que nada, que después te van alejando, digamos, desde el cuidado mismo de, por ejemplo, de la salud, ¿no? De esto de criar desde la amorosidad, desde otro lado. Entonces, ahí rompe con un modelo de masculinidad que puede ser distinto, ¿no? Por eso hablamos de muchas maneras de ejercer la masculinidad. Hay una que es, por ahí nos gusta hablar de masculinidad tradicional y no poner masculinidad hegemónica, porque también hasta los términos, ¿no?, como claro, para que no nos aleje tanto, digamos. Pensemos que generalmente la idea de género no es algo que esté establecido en el varón, yo lo decía Nico, ¿no?, es un problema que es de las mujeres, no se puede visualizar en la generalidad de los varones. Entonces, entender la categoría de género, de lo que se espera, ¿no?, de ese varón también es importante, y que nunca se transitaron esos espacios, ¿no? En líneas generales se transitan un montón de otros espacios donde se habla un montón de otras cosas, pero es muy difícil hablar de lo que le pasa a uno realmente, ¿no? Entonces, cuando entras a indagar un poquito en eso, nada, se van abriendo otras instancias y eso nos permite trabajar y abordar los costos de la masculinidad. Esto no lo pensamos también en diferentes encuentros, ¿sí? Cuando se posibilita y los espacios dan, abordamos esta instancia y después abordamos, porque el objetivo es la violencia por motivos de género, digamos, no nos corremos de ese lado, tenemos que llegar ahí, sí, pero para llegar ahí es necesario, o consideramos necesario, transitar un camino antes, ¿no?
3: Estos talleres que ustedes hacen, ¿dónde los hacen? ¿Cómo? Recién decía que son obligatorios, por ejemplo.
1: Sí. Generalmente son como a demanda, ¿sí? Hemos intentado hacer espacios abiertos, pero cuando generás esos espacios, mayoritariamente van las compañeras a debatir, ¿no? Y los varones son muy pocos, o varones que están muy sensibilizados en la temática, quieren profundizar.
3: Pero estos espacios son instituciones públicas,
1: ¿dónde? Sí, y después viene la demanda de las instituciones públicas. Ah, por suerte, nosotros dentro de la Secretaría de Mujeres y Diversidad somos órgano de aplicación de la ley Micaela. Ah, bien. Y en función de proyectar la ley Micaela, uno de los módulos es masculinidades. Ah, o sea que, agentes de los tres poderes están obligados a tener la ley Micaela. Cuando transita los espacios de taller, hay uno de los módulos que es masculinidades. Entonces, ahí también está la obligatoriedad. Y como es obligatorio y permanente, a veces vamos a espacios a profundizar una temática específica. Uh-huh. Y que profundizamos masculinidades. Aprovechamos esa estrategia también para poder convocarlos a los varones. Y sumar algo por ahí está bueno que decía Gus, que me parece importante, que dentro de los espacios, cuando trabajamos con varones, cuando empezamos a hablar de los costos de la masculinidad hegemónica y empezamos a tirar datos, hay uno que es muy importante, que es el llegar tarde al sistema de salud, ¿no?, juntándolo con la lógica del aguante. Y ahí, con el círculo de la palabra, y hay muchos que van a empezar a reflexionar en función de que conectan. Sí, mi viejo, o sea, el relato que escuchamos en los talleres, mi viejo se murió de cáncer porque llegó tardísimo, y mi viejo se murió de presión, y mi abuelo de verdad tenía un colesterol por la nube. Y el relato que escuchás de tus pares no es lejano, porque también hacemos preguntas como, bueno, ¿cuándo fue Hacemos algunas dinámicas que son como para romper un poco.
3: Sí, después íbamos a preguntar bien cómo son
1: sí, y pero también es cuando fuimos, cuando nos hicimos el último chequeo médico, no sé, claro, alguna de las preguntas así random. Y la verdad que se empiezan a mirar y no, si no hay algo puntual o no hay un dolor puntual o algo que me... Y no vamos. Y no es algo característico de los varones, eso también empezamos a romper. ¿Por qué no vamos? Bueno, rascamos un poquito más, la lógica, el aguante, tener que estar demostrando, no puedo decir que me duele. Bueno, empezamos a hallar un montón de cosas y ahí notamos que la resistencia frente a charlar de estas cosas baja rotundamente. Ah, bueno, no es no me van a acusar de nada. No, no es en contra de los varones. Claro. Entonces, nada, empiezan a charlar, empiezan a conectar, baja la resistencia y los espacios son bastante amigables. Y quedan permeables, que uno de los objetivos es a seguir trabajando. Porque esos varones que llegaron obligados a un espacio taller, la idea también es que se vayan como diciendo, bueno, tenemos muchas cosas que charlar y la verdad que estuvo bien, estuvo bueno.
0: Y les hago una consulta, estos talleres, ustedes lo están proyectando a contexto de encierro y ya hicieron experiencias, por ejemplo, ¿no? El otro día justamente en una reunión que tuvimos comentabas, ¿no? En el pabellón 10 de la unidad 11, trabajaron durante mucho tiempo. ¿Cómo son esas, cómo es trabajar estos talleres en los, con personas que están privadas de su libertad?
2: Sí, tuvimos varias experiencias en contexto de encierro, puntualmente en la unidad 11, que la articulamos con compañeros y compañeras del dispositivo de atención a varones, y del CEPI en aquel entonces, ¿no? Esto fue hace 2 años atrás más o menos, en donde trabajamos una serie de encuentros en el pabellón 10 de la unidad, ¿no? Fue totalmente rico en cuanto a contenidos, trabajamos diferentes encuentros, ¿no? Arrancamos de género, masculinidades, entender masculinidades, paternidades, sexualidad, violencia por motivo de género, es decir, se intentó hacerlo transversal desde la masculinidad en todos sus sentidos y fue muy interesante porque en realidad salieron muchas cosas y las personas que formaron parte del encuentro como que se sintieron muy reflejadas desde ese lugar, ¿no? Desde pibes que salen, que tienen salidas, algunos tenían salidas por motivos de su contexto de educación, pero nada, fueron una experiencia muy, muy rica desde ese lugar.
1: Sí, fueron 6 meses, la verdad que sí, claro. Es un trabajo sostenido en el tiempo y lo que va generando ese espacio grupal es que empieces a tener la confianza, son espacios cuidados, el circulo de la palabra también hace que empieces a referenciar con tu compañero, básicamente, cosas que nunca escuchaste de tu compañero, que hace capaz que hace 4 años que estás ahí al lado de él,
2: claro.
1: Y son situaciones que te van como movilizando y la verdad que se genera algo bueno en función de que ellos también iban demandando a medida que nosotros avanzábamos, obviamente que salen emergentes con diferentes temáticas. Y también tenemos la posibilidad de maniobrar para profundizar también lo que vayan demandando como temática, como inquietud, ¿no?
2: Sí, y algunas experiencias internas que reflejaban esto, ¿no? Estos mandatos claros de la masculinidad. Estoy acá porque en realidad no pude decir que no, ¿no? Porque surgió determinada situación en la que me sentí expuesto, la decisión no fue la correcta y bueno, terminaron ahí dentro de la unidad, digamos, ¿no? Cuestiones que quizás de alguna manera pueden haber sido evitables, ¿no? Con políticas públicas,
3: es decir, digamos, ¿no? Es interesante porque uno piensa en la masculinidad y personas privadas de su libertad e inmediatamente apunta la mirada hacia las personas que cometieron delitos contra la integridad sexual, pero justamente lo que se está planteando acá es un tema mucho más abarcador que eso, o sea, atraviesa a todo tipo de delitos, si se quiere, ¿no? O sea, esto de lo que decía recién Gustavo, no tuve que bancar, tuve que salir, tuve que enfrentarme a esto, o sea, y cómo justamente trasvasa o trasciende los delitos contra la integridad sexual, que hoy por hoy son mayoritarios dentro de las unidades de detención. Eso lo detectábamos el año pasado. Más del 30% de las personas, tres de cada 10 personas están por ese tipo de delitos, ¿no? Detenidas. Entonces, quizá la pregunta que me surge es cómo, en primer lugar, ¿quiénes son las personas que participan en estos talleres? Si participan personas que cometieron delitos con delitos sexual o otro tipo de delitos, si todos en general, y cómo lo recibe cada uno.
1: Bien, también hacemos como ese encuadre dentro de, depende de las unidades de detención donde vayamos, entendemos también que hay dinámicas diferentes y delitos diferentes, y ahí este, los contextos van en función de las estrategias que nos proponen de las unidades de detención.
2: Bien.
1: A veces podemos o se puede trabajar con públicos, con varones que pueden estar en diferentes pabellones, porque la dinámica y el contexto lo permite, y hay veces que no. Porque también entendemos que dentro de las unidades de detención hay diferentes este, códigos y jerarquías dentro de los delitos. Entonces también hay algo que se está jugando constantemente, que nosotros entendemos que no vamos a despertarlo y después irnos, ¿no? Sino también vamos a hablar de esa construcción de esa masculinidad. Y después, en algunos temas somos bastante generales para no profundizar, porque entendemos que puede ser algo muy puntual que pueda despertar algo este, que después no lo podamos este, contener, ¿no? Claro. En función, entonces este, somos muy cuidadosos con eso y vamos en contexto con en la estrategia con las personas con las cuales organizamos de la unidad de detención. Hasta ahora no hemos tenido problemas, la verdad que en el pabellón 10 que trabajamos mucho tiempo había diferentes personas que habían cometido diferentes delitos y nada, podían convivir muy bien, las dinámicas de taller este fuimos iban avanzando y nosotros también íbamos midiendo cómo interactuaban, si estaba todo bien, si no había este incomodidad, entonces el espacio lo cuidábamos mucho y íbamos como también maniobrando en función de lo que pueda ir saliendo.
0: ¿Y trabajaron en otros espacios, así de contexto de encierro, también en otras unidades? ¿Cómo fueron esas experiencias?
2: Sí. Sí, estuvimos en Zapala, hicimos una experiencia en Zapala también, con las dos unidades de detención de Zapala, no me acuerdo el número, creo que 31 o 32 sí. Era, pero una era por delitos este, sexuales, y ahí se hicieron las dos experiencias, y la verdad que funcionó bien, digamos, siguiendo las mismas líneas, porque en definitiva no interesa, no nos este, no vamos al punto de saber cuál es la causa de por qué están ahí, sino poder este, de alguna manera dimensionar lo que implica seguir estos este, estos mandatos, ¿no? Este, por supuesto que mucho de los que se escucha, yo estoy acá de manera injusta, este, yo no tengo nada que ver con todo esto, pero bueno, para nosotros es necesario poder abordarlo desde cómo se inicia, digamos, de cómo entendemos nosotros que se va conformando esa masculinidad, digamos, ¿no? Y que mucho tiene que ver con las situaciones que están atravesando los internos que están adentro de las unidades.
0: Quizás lo ideal sería como la experiencia que hicieron en la 11 de poder darle como cierta continuidad a esos procesos, ¿no?
1: Claro, sí, claro. Ahora justo estamos con una dinámica, con un espacio de taller que va a ser próximo el mes que viene, en Zapala, porque también trabajamos con el cuerpo docente de las unidades de detención. Nos parece muy importante porque la demanda a veces viene de ahí también. Entonces trabajamos en conjunto, armamos una estrategia de intervención. Ellos nos van este, también nos van diciendo cómo y qué podemos hacer en esas unidades de detención en función de las temáticas que nosotros le proponemos. Pero también es importante que el cuerpo docente pueda saber lo que nosotros trabajamos. Entonces, primero les brindamos un taller de lo que nosotros hacemos y ahí compartimos algunas estrategias. Y nada, la idea también es pensarlo en tres encuentros, ¿sí? Uno por mes, vamos a ir probando, en Zapala y en Junín de los Andes. Y también saber que a veces puede haber algún emergente en función de lo que pueda despertar algún espacio de taller. Porque a veces, nada, los espacios son cómodos, son amigables, charlamos de un montón de temáticas que incomodan, pero también se genera el espacio para que podamos hablar. Y cuando hablan, a veces cuentan. Y nosotros nos vamos, ¿no? Queda ahí algo, ¿verdad? Por eso vamos en sintonía para que también ese espacio educativo pueda sostener esa demanda, pueda darle apoyo, pueda ser el nexo entre este lo que necesita ese interno. Bueno, y en función de eso también entendemos que son personas que algunos prontamente tienen su libertad. Entonces también es empezar a trabajar que esos códigos y esos valores que a veces, como decía Gus al principio, en muchos de los relatos hablan de situaciones que son recontraevitables, que por no quedar como actúa de una manera claro, súper violenta, y cómo ahora, che, tengo que volver y que ese código lo tengo que empezar a romper, tengo que empezar a entender qué hay detrás.
3: Y yo sé que es difícil de ver porque esto es todo, lleva mucho tiempo, ¿no? Para procesar toda esa información y toda esta deconstrucción, si se quiere, pero ¿ustedes perciben en esos talleres líneas de cambio? ¿Perciben en esto, después de varios encuentros, perciben interrogantes, preguntas que se van haciendo y como decir, bueno, este pibe me parece que le está pasando algo con todo esto. Le cayó la ficha. ¿Perciben algo de eso? ¿Han percibido?
1: Tenemos dentro de las unidades de atención, lo que vas viendo es lo corporal, que eso es muy importante. Mira. Cuando ya te empezás a integrar al grupo, estás viendo que hay algo que le es amigable del poder charlar, de poder discutir, de poder batir, y también la forma en que nosotros lo hacemos, porque está atravesado por la educación popular. Un lenguaje sencillo, claro. Dinámicas cotidianas, y un espacio circular donde entendemos que somos uno más de ese espacio. Entonces, en lo corporal, en la medida que van hablando, nosotros vemos que hay un ida y vuelta. Y a veces, muchos de los espacios, hay gente que habla. Entonces, ahí habla, referencian, discuten, debaten también, porque a veces parece que hay una sola idea de cómo observaron. Y cuando escuchás la referencia o por ahí el análisis de otro compañero, viste, quedás como, no pensé que pensabas esto, viste, se genera algo que ya sabes que, por más que no lo veas en persona, sabes que dentro de ese grupo hay algo que cambió. ¿Sí? Esos códigos se tensionan. Y después en los otros espacios que transitamos, por ahí tenemos una referencia que nos da cuenta que el taller estuvo bien, que es cuando termina, se te acercan y te dicen dónde lo tenés que dar. ¿Este sabes dónde lo tenés que dar? ¿Ustedes no tienen que ir a darle este taller? Y decís, bueno, conectaron, ¿viste? Sí, porque ya te están referenciando en otro lugar. O lo dan en los colegios a este taller, ¿viste? Claro. Como diciendo, ¿por qué no lo dan en los colegios a este taller?
2: Sí, por ahí también es que se pueda visualizar de alguna manera esto, de que no hay algo sanguíneo, ¿no? Porque entender toda la conceptualización con respecto a la masculinidad, digamos, termina siendo un tema nuevo que de alguna manera es impuesto para que el varón se reflexione. Entonces también es brindar información, digamos, el feminismo no viene a atacarte, digamos, ¿no? Viene a plantear otro modelo de organización social, digamos, estamos en otro lado, no queremos imponer nada, simplemente entender de cómo funcionan las cosas y todo lo que, digamos, todos los comportamientos no son una cosa que es natural, divina nuestra, sino que la hemos ido aprendiendo, con lo cual son prácticas que se pueden reflexionar, ¿no? Repensar de alguna otra manera. Y eso me parece que ya es un montón, digamos, ¿no? Que se puedan quedar esas ideas, porque después tampoco hay que tener muchos espacios, ¿no? Porque nos ha pasado en instancias varones que dicen, bueno, y está bien, yo llego a mi casa y me enojo y a veces estoy caliente, ¿no? Y me pasan cosas en la panza y ¿qué hago? ¿Y a dónde voy? ¿No? Entonces, acceder a un espacio terapéutico tampoco es tan liviano, tampoco es tan sencillo, no es que lo conseguís así nomás, no hay espacios pensados para la masculinidad, está el dispositivo de atención a varones, pero con una línea muy puntual, ¿no? Entonces, también lo que se pregona de alguna manera es eso, de que se puedan ir generando estas instancias, ¿no? De espacios en donde se pueda hablar de lo que nos pasa a los tipos como varones, que parece sencillo, ¿no? Pero al momento que te encontrás, no es tan fácil exponerse, ¿no? Claro. En esto de la emoción, siempre planteamos esto también, no es solamente llorar, porque hoy vemos que todo el mundo llora, digamos, ¿no? Lo ves, pones la tele y ves a figuras famosa llorando y quebrándose y hablando de la terapia, ¿no? Pero está atravesado por una condición de clase también, ¿no? La masculinidad, claro. Y te expone de esa manera. Entonces, no es tan simple decir lo que está acá en la cabeza con lo que te está pasando, poder comunicarlo cuando tenés problemas en tu casa, escuela, familia, vida, ¿no? Sí,
0: sí. En alguna oportunidad he escuchado a César González decir como que la cárcel era una máquina de reforzar, lo dijo de otras palabras, solamente más claras, pero como una máquina de reforzar la masculinidad, ¿no? Y los mandatos de la masculinidad hegemónica. Y pensaba cuando los escuchaba, algo que un poco habíamos conversado en otro momento, qué importante trabajar esto quizás en el pregreso, ¿no? Antes de que esa persona recupere la libertad, poder empezar a revisar esos mandatos, ¿no? En algún punto.
1: Sí, bueno, funciona ahí de las reuniones que venimos teniendo en los espacios de la unidad de detención número 11. Una de las propuestas de trabajo es trabajar con ese espacio, en un espacio de varones, que son algunos varones que están prontos a salir, con algunas dinámicas que algunos ya tienen una salida transitoria, muy parcial, pero hay otros que están como con esa ansiedad también de volver a revincularse y a volver a un ruedo que es el de la calle o el de la dinámica que hace rato que no tenían, y reflexionar en función de un montón de cosas que habían quedado ahí media estancadas, que tienen que ver con sus vidas, me parece súper importante. Estas son herramientas que a veces las pensás más en lo cotidiano, pero te pueden llegar a servir a la hora de vincularte, ¿no? De, bueno, todo lo que fuimos charlando antes, bueno, ahora tenés una instancia donde vas a resocializar, no sé si está bien dicha palabra de nuevo, pero volver a transitar lugares, volver a vincularte con otra gente, y pusiste en tensión un montón de conductas en esos espacios donde nosotros trabajamos, que la verdad es que las podés tensionar, y poder tensionarlo implica que en lo pronto ahí dentro de los tiempos que se vienen, donde vas a recuperar la libertad, poder ir modificando esas conductas, para nosotros súper importante, y entendemos que esos espacios son necesarios. Nosotros de alguna u otra manera celebramos que esos espacios se sostengan, celebramos que haya un espacio dentro de la Secretaría de Mujeres y Diversidad que aborde toda esta temática con los varones, que también tener la posibilidad de trabajar en un montón de espacios, más allá de los organismos públicos, con la ley Micaela, en algunas empresas privadas que nos están llamando. Hoy tuvimos una reunión con una empresa muy conocida, petrolera, que demanda el trabajo con un montón de varones de diferentes plantas. Nada, son políticas que se van instalando, y por suerte nosotros acá como provincia las seguimos sosteniendo, y muchas veces las seguimos motorizando y potenciando, porque entendemos que esto no es un trabajo solo con varones, sino es una pata más de la prevención contra las violencias, por motivos de género.
0: Yo quería hacer una más, perdón, Pablo, ¿querías hacer una pregunta?
3: Tengo varias más, pero ya se nos volvió el tiempo.
0: El tiempo es tirano.
3: Sí, estamos como Mirta. No se dijo nunca, pero es así.
0: una cortita. ¿En qué los modificó? Porque algo que le preguntamos en algún momento a otras personas, los prejuicios que tenían ustedes antes del contexto de encierro. Uno va a dar un taller, uno interviene y modifica cosas, pero también te modifican a vos. ¿Cuáles eran los prejuicios que ustedes tenían de ese contexto, y qué fue lo que les modificó trabajar en esos contextos de encierro?
1: Bueno, en lo personal, el temor, ¿no? Ya la estructura del lugar, se abren, se cierran puertas, gente que te va escoltando, te genera miedo. Pero en lo personal, rápidamente se me pasó, me sentí muy cómodo, porque al primer taller que fui hace un montón de años atrás, me encontré un pibe que jugaba conmigo al fútbol del barrio. Entonces, claro, es como que rápidamente pude pensarlo como algo más terrenal. Pero los prejuicios es el temor, ¿no? Hay todo algo que se habla socialmente todo el tiempo de lo que pasa ahí adentro. Los medios de comunicación te muestran de alguna u otra manera un escenario que es tétrico, te pueden pasar tantas cosas. Y la verdad que cuando entras ahí, en lo personal es otra cosa, puedes charlar de igual. Hay un montón de temáticas que claramente te dan estructuras de vida, como decía Gus, atravesados por la situación de clase, por un montón de estructuras que está bueno referenciar. Son espacios, la verdad, en lo personal, con mucho desafío para trabajar.
2: No, y aparte, lo que más o menos te pone en contexto de alguna manera es que se viene trabajando con las fuerzas de la policía, ¿no? Con las fuerzas de seguridad. Entonces, hemos trabajado con gendarmería en algún momento, después trabajamos con algunos de las unidades que están en las penitenciarías, y hoy la Micaela también tiene de alguna manera como materia, ¿sí? Poder revisar estas cuestiones. Eso me parece que también nos ha acercado un poco a decir, bueno, es el camino. Tenemos compañeras que están trabajando con el servicio penitenciario, es decir, que estamos en esa sintonía, digamos, ¿no? Lo cual nos allana también el camino.
3: Bien. No, yo empecé muy, muy, muy buena tu pregunta, Roberto, así que no quiero que se disuelva con la mía.
0: ya son las... Bueno, estamos ya en la recta final. Siempre intentamos invitar a los invitados, invitadas, a que transmitan que con él les gustaría cerrar la entrevista, un mensaje que quieran transmitirle a la audiencia en relación al tópico, ¿no? que fueron conversando y abordando.
2: No, me parece importante decir de que en la provincia está el dispositivo de atención a varones, sí, que van varones que están judicializados, sí, y también varones que quieran de alguna manera repensar, que están en alguna situación que les está haciendo ruido, se pueden acercar.
3: ¿A dónde?
2: En Carlos H. 90 funciona el dispositivo de atención a varones. También estamos nosotros en la calle Picún Leufú, 301. En donde también, digamos, ¿no? Ante cualquier inconveniente se puede hacer las gestiones, podemos generar los caminos como para que allanar un poco la demanda, digamos, ¿no?
1: Sí, son esas dos patas fundamentales que uh-huh. se vienen trabajando ya hace tiempo, que es la sensibilización y prevención, que es parte de nuestra tarea, y la atención directa con esos varones que ejercen violencia, que es la parte del dispositivo de atención a varones. Nada, el mensaje es, no hablamos, en realidad es un mensaje para los varones, por ahí que están oyendo, que todos de alguna forma somos parte de esta problemática social, y la invitación es a reflexionar, a pensar, a repensarnos. Muchas veces el discurso que escuchamos o la resistencia a trabajar esto es porque yo no soy un varón que ejerce violencia, pero en nuestro entorno siempre hay algo que podemos llegar a revisar, que son violencias que son estructurales, que son más sutiles, que están todo el tiempo operando en todos los espacios donde transitamos. Espacio laboral, espacio familiar, en los espacios deportivos, en los vínculos. Bueno, invitarlos, que son espacios amigables, que trabajamos un montón de temáticas, que son fundamentales para lograr un cambio, que cuando hablamos de violencias extremas, toda la sociedad está en contra de que sigan sucediendo, pero la idea es empezar a trabajar esto que es estructural. Así que una invitación también a repensarnos y a que los varones nos acerquemos a estos espacios de reflexión.
3: Bien, bueno, muchas gracias por la
1: gracias a ustedes, gracias, por la invitación.
0: Gracias
1: por la
0: invitación. Bueno, Nicolás Cerda, Gustavo Gómez, muchas gracias por haber estado acá en Sordos Gritos.
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0: Grabamos Fichol.
1: Si en algún lugar querías.

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Cumbia, Brian. 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

La Tierra es un planeta del sistema solar que gira alrededor de su estrella, el Sol, en la tercera órbita más interna. Es el más denso y el quinto mayor de los 8 planetas del sistema solar. También es el mayor de los 4 llamados terrestres o rocosos. La Tierra se formó hace aproximadamente 4.550 millones de años y la vida surgió unos 1.000 millones de años después. Es el hogar de millones de especies, incluyendo los seres humanos, y actualmente el único cuerpo astronómico donde se conoce la existencia de vida. Hemos arrancado con la sintonía del Hombre y la Tierra, el legendario programa de televisión de Félix Rodríguez de la Fuente. Uno de los principales problemas a los que se enfrenta el ser humano es el medio ambiente y el cuidar nuestro planeta. Nosotros queremos mostrar nuestro apoyo y nuestro amor por la Tierra recopilando las mejores canciones del pop y el rock en español sobre ella, sobre la Tierra. Arrancamos.

Canteca de Macao fue un grupo de flamenco fusión nacido en Madrid en 2003 y activo hasta 2017. Liderados por Chiqui Lora y Anita Curuba, acumularon 5 discos de estudio, un recopilatorio, mientras tocaban por extensamente toda España y partes del mundo. Por grandes partes del mundo se pegaron algunos conciertos y giras por festivales también de Europa. Uno de los temazos del disco Nunca es Tarde, año 2012, es el que vamos a escuchar, un cañonazo llamado Tierra. Este grupo eran bastante amigos míos, les conocía personalmente, me llevaba muy bien con Anita y sobre todo con Chiqui y con Zulo, y es una pena que se hayan apagado. Siguen con sus proyectos en solitario, pero hay que rescatar todavía sus canciones, tienen todavía mucha vida, mucha vigencia, y vamos a escuchar este Madre Tierra. No hay más razón que la voz del rugido de la Madre Tierra, cuero, metal y tambor. Se avecinan los tiempos de guerra. Canteca de Macao, Tierra.

Gloria Estefan es una cantante cubana que emigró a Miami cuando era pequeña huyendo de la revolución castrista. Casada con el productor Emilio Estefan, ha tenido una exitosísima carrera desde finales de los 70, primero con la Miami Sound Machine y después en solitario. Uno de sus discos más exitosos fue Mi Tierra, número uno en España, en la lista latina del Billboard y en medio Sudamérica. Músicos de la talla de Cachao, López al bajo, Tito Puente a la percusión, Paquito de Rivera al saxo, John Secada a los coros, entre otros, están en este discazo producido por Emilio Estefan. Vamos a escuchar uno de los singles de aquel trabajo, Mi Tierra, el que le da título. Un temazo de puros ritmos latinos en el que Gloria se acuerda de su Cuba querida, a la que no puede volver. De mi tierra bella, de mi tierra santa, oigo ese grito de los tambores y los timbales al cumbanchar, y ese pregón que canta un hermano que de su tierra vive lejano y que el recuerdo le hace llorar. Gloria Estefan, Mi Tierra.

seguimos escuchando canciones sobre la tierra, y en este caso vamos a escuchar al cantautor uruguayo, afincado desde hace años en Madrid, Jorge Drexler. Le descubrí con su disco Frontera de 2000. Le descubrí con la puncha de la pared. Seguimos escuchando canciones sobre nuestro planeta, sobre la Tierra, y en este caso vamos a escuchar al cantautor uruguayo, afincado desde hace años en Madrid, Jorge Drexler. Le descubrí con su disco Frontera de 1999 y de él vamos a rescatar este Madre Tierra, un precioso temazo a medio camino entre el pop y los sonidos acústicos de guitarra. La Madre Tierra es madre soltera. Su luna no es de miel. Él se marchó hace 2 años, dejándola en la dulce espera, y su corazón ya no espera por él. Las melodías preciosistas, melodías preciosistas de Drexler, de esas que enamoran, en este temazo llamado Madre Tierra.

Celtas Cortos es de siempre mi grupo español favorito. Cada vez que los pongo en el programa lo digo. Liderados por Jesús Cifuentes, esta banda de folk rock de Valladolid ha creado algunos de los mayores himnos de la música de nuestro país, en mi opinión. Vamos a irnos a 1991, creo que era su tercer disco de estudio, se llama Cuéntame un cuento, y de él vamos a escuchar esto llamado Trágame Tierra, un lamento ecologista compuesto por Cifuentes junto al teclista del grupo Nacho Martín. El hombre de hoy crece a lo tonto, chaval, necesitaba el aire, necesitaba el mar, necesitaba el bosque, y ahora todo ya da igual. Realmente necesitamos el mar, el aire, el bosque. Sin tierra no podemos vivir, así lo cantan, ellos son Celtas Cortos, Trágame Tierra.

Vetusta Morla es una banda española de indie rock originaria de Tres Cantos en Madrid que arrasa en España y cada vez más en Latinoamérica. Un sexteto con Pucho a la voz, Guille Galván y Juanma Latorre a las guitarras y teclados, Álvaro Baglietto al bajo, David García como batería y Jorge González como percusionista. Vamos a irnos a su segundo disco, Mapas, salió en el año 2011, fue todo un éxito y de él vamos a escuchar una canción, quizá de las menos conocidas, llamada Boca en la Tierra, una canción igualmente poderosa de este grupo que son ahora mismo los número uno del indie español, y la letra dice así: nos alzaron en brazos, descubrimos planetas, nos creímos tan fuertes como eres héroes de guerra, y en mitad del relámpago llegó el mal de altura, fuimos sed en el aire pero boca en la tierra. Qué poético, sed en el aire pero boca en la tierra. Hablando de la tierra, un punto de vista diferente, ellos son Vetusta Morla, Boca en la Tierra.

Héroes del Silencio ha sido el grupo más grande de la historia del rock en español, con un éxito brutal en media Europa y Sudamérica. 12 años de carrera entre el 84 y el 96, 4 discos de estudio bajo el brazo y 6 millones de copias vendidas de todos sus trabajos. Este grupo de Zaragoza, liderado por Enrique Bunbury, practicaba un hard rock de canciones con letras cargadas de poesía. Su disco más exitoso dentro de una carrera poderosísima fue Senderos de Traición. Lo sacaron en 1990, estaba producido por Phil Manzanera y lo presentaron con este single, este absoluto cañonazo llamado Entre Dos Tierras, para muchos su canción estrella. Te puedes vender, cualquier oferta es buena si quieres poder. Qué fácil es abrir tanto la boca para opinar, y si te piensas echar atrás tienes muchas huellas que borrar. Déjame, que yo no tengo la culpa de verte caer. 5 minutos del mejor rock en español de siempre con Héroes del Silencio, Entre Dos Tierras.

Xoel López. Es un cantautor gallego, nacido en 1977, que lleva 20 años dando guerra en la música, primero como deluxe y después en solitario, con 3 discos de estudio a sus espaldas, sacados con la discográfica Esmerarte, pequeña discográfica gallega muy recomendable. Y vamos a irnos a una de sus grandes canciones con las que se presentaba en solitario. La canción se llamaba Tierra, aparecía, era uno de los singles de las canciones de presentación del disco Atlántico, de ese primer disco en solitario del año 2012. El disco fue compuesto en Argentina después de vivir una temporada en Buenos Aires, y son sonidos cantautor folk de melodía soleada, pegadiza y con letra profunda, como en esta canción que dice así: yo soñaba cada día poder alcanzar la playa, y ahora está tan cerca, casi ya la puedo oler, y espero cada vez más próximo al final, ya puedo sentir tierra seca tras la arena mojada. Xoel López, Tierra.

0: Macaco, Daniel Carbonell, es un cantante barcelonés de mestizaje que mezcla, como bien dice el nombre, en este caso sonidos latinos, con reggae, con ska, con un poco de rumba, con canciones medio rapeadas y letras que tratan diversos temas, la mayoría de veces sociales. Yo le descubrí con su segundo disco de estudio, estoy hablando del año 2002, y le he podido ver en directo varias veces. Tiene uno de los directos más divertidos, fiesteros del panorama español. Vamos a escuchar uno de los temazos de su disco Ingrávito, año 2006, un cañonazo que retumba y se llama Madre Tierra. Qué difícil cantarle a Tierra Madre, que nos aguanta y nos vio crecer, y a los padres de tus padres y a tus hijos, los que vendrán después. Macaco pone voz al lamento de la tierra que estamos dejando morir lentamente en esto llamado Madre Tierra.
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Me gustan los mexicanos Maná y lo digo sin problemas. Este cuarteto de Guadalajara lleva más de 30 años dando guerra y tiene 9 discos de estudio a sus espaldas. En el año 2002 sacaron su trabajo Revolución de Amor, un disco que se abría con potencia, nada más y nada menos que con un himno rock cañero de 5 minutos llamado Justicia, Tierra y Libertad, una canción que cuenta con la colaboración nada más y nada menos que de Carlos Santana como guitarra solista. La frase, ese famoso Justicia, Tierra y Libertad, se le atribuye al líder revolucionario mexicano, al famoso Emiliano Zapata, un revolucionario de principios del siglo XX de México, que ha pasado ya al imaginario popular como leyenda. Y bueno, no es seguro que dijera la frase, pero es una de esas frases que ya ha quedado como en el imaginario popular mexicano. Estamos exigiendo todo el respeto, respeto al indio y a su dignidad. Y ya lo dijo Villa, lo dijo Zapata, justicia, tierra y libertad. Ellos son Maná, esto es Justicia, Tierra y Libertad.

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1: Cerramos este programa especial, este canto a la madre tierra, a nuestro planeta, con una canción intimista, de las que hablan de amores desgarrados que tanto me gustan. Se trata de Semilla en la Tierra, una balada triste, desgarrada, del cantautor gaditano Carlos Chauen. Aparecía en su disco Totem del año 2005 y decía: esto tan precioso, y cada uno en su camino va espantando sus penas, y cada cual en su destino va llenando de soles sus venas, y yo sigo aquí en mi trinchera corazón, tirando piedras contra la última frontera, la que separa el mar del cielo del color de tus maneras, la que me lleva a la guerra, a ser semilla en la tierra. Ojalá ser semilla en la tierra de alguien, ojalá. Cosas tan bonitas como esta que canta Carlos Chauen, Semilla en la Tierra.

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Hoy un programa con toques medioambientales. Intentemos proteger la tierra, por favor, nos la estamos cargando y es nuestra única casa. Canciones sobre la tierra, nos despedimos con un bonus track genial, el gran Carlos Adnes y El día que dejaste la tierra. Dejamos la tierra, acabamos el programa, hasta la próxima.

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0: Las Fuerzas Armadas,
1: con gran dolor,
0: conscientes de la
1: transición
0: normal del proceso,
1: al pueblo
0: no ofrecía un futuro así.

vine a cantar, compañeros, porque era mi obligación no negarme a la canción. Pero debo ser sincero, y para mí lo primero es que era un acto del frente. Con el corazón caliente y con la cabeza fría, canté como suponía que ustedes quieren que cante, pero soy un militante y mis canciones no son mías. Por diferentes razones, durante casi 10 años, he cantado desengaños, rebeldías e ilusiones. Esas fueron mis canciones durante todo ese tiempo. Algunas las llevó el viento y otras dejaron memoria, pero el tiempo no es la historia, ni la vida es pensamiento. Como muchos, he soñado con el frente mucho antes de que saliera adelante como un sueño realizado. Pero también he pecado de ser individualista, juramentado, anarquista, frente a mi sola conciencia, sin hacer más experiencia que la de ser un artista. Hoy siento que soy muy poco como cantor y poeta. Si nunca apliqué recetas a mis canciones tampoco, ni más cuerdo ni más loco que cualquier hombre prudente, más de una vez fui inconsciente al ver que se me aplaudía, de que en cada aplauso ardían las manos de mucha gente. Es riesgo del que realiza su vida en un escenario sentir que es extraordinario el horizonte que divisa. Pero aquel que catequiza apoyado en las bordonas, si cantando no razona como cualquier proletario, deja de ser necesario cuando el pueblo lo abandona. Yo no canté para ustedes la canción que más quisiera. Si por un milagro fuera capaz de inventarla ahora, sepan que sin más demora que la de extender la mano, hablaría de mis hermanos, los muertos, los torturados, los presos, los explotados de milico y de paisano. Yo no he cantado las duras consignas del bocamaro que se riman al reparo de este pueblo vigilante, ni canté el verso rampante del poeta consagrado. Pero más que nada aclaro que mi canción más madura será la que cante puras razones, que ya son muchas, del compañero que lucha sin pistola en la cintura. Porque este pueblo es bagual y va a encontrar el camino. El cantor es peregrino sonido de ese caudal. Si algo soy, soy oriental, y ese es mi mayor orgullo. Más que flor quiero ser yuyo de mi tierra, bien prendido, del pueblo solo un latido, de su andar solo el murmullo. Y sé que el triunfo es seguro mientras estemos unidos. Con cantores aplaudidos no se edifica el futuro. Siento el deber, y lo juro, de no cantar sino aquella canción que como una estrella alumbre, pero tan lejos que no ciegue en sus reflejos al que anda oliendo la huella. Hasta siempre, compañeros. Sepan que tenía más ganas de decir estas macanas que de cantar. Lo primero para mí es el pueblo entero, verdadero soberano, de milico y de paisano cantando para sí mismo, que marcha hacia el socialismo y me lleva de la mano.

con la huerta la mañaba para que coman los niños. Pero aquí no hay ni así de tierra para cultivo. Tendrán más comodidad, dijo el que vino a sacarme.